0: Arranca Delirantes, arranca el programa que te hace compañía hasta las 23. Hoy tenemos Caja del Futuro y vamos a romperla con Fuera de Control.
1: Chicos y chicas, ¿quieren rock? ¿Quieren rock? ¿Quieren rock?
0: ¿Quién les habla? Pablo Gamba, a mi lado Sofía Negis, a mi lado Emilio Varga Ferrara y frente a nosotros el señor Juan Matamola. ¿Quieren rock? ¿Cómo estamos, chicas? Buen jueves, ¿no? Ya juernes.
2: Juernes, se dice, ajá.
0: Claro. Estamos con todas las pilas. ¿Cómo va, Emi?
2: Todo muy bien, excelente en este día jueves, con todas las pilas, como bien decís, para... Ya nada, ¿viste? Cuando viene, ya viene el codito y ya hoy ya es todo pum para arriba.
0: Pum para arriba. El estudio también estuvo pum para arriba. Le mandamos saludo a todos los chicos que estuvieron recién con el Chori. Acá se llenó de niños el estudio, estuvo buenísimo. Digo, qué lindo cuando te llevan a una radio de chiquito, ¿no? Oh, no tuve la oportunidad de
2: yo
0: ir
2: tampoco.
0: Con escuela, por ejemplo.
2: No me acuerdo, honestamente.
0: Claro.
2: No me acuerdo.
0: Está buenísimo porque vas aprendiendo, vas viendo. ¿Y quién te dice si no podés decidir tu destino el día de mañana o no?
2: Y feliz día de la radio.
0: Feliz
2: hay
0: día
2: que decirlo.
0: De la radiodifusión. Hoy, la verdad, que es un día especial para todos los que estamos detrás de un micrófono, todos los días hablando con ustedes del otro lado. ¿Se van a comunicar hoy a qué número son?
2: Desde ya se pueden comunicar al 261-344-0000 porque tenemos muchísimos premios.
0: Exactamente. No te tenés que mover del lado del dial de la 94.9 sí. Porque tenemos más que un motivo para estar prendidos hasta las 23 con juegos muy buenos.
2: Y los premios para vos, porque siempre tiramos la casa por la ventana, para todos los gustos. En esta ocasión, no pueden participar, ya les advierto. Porque
0: ¿sí?
2: Los veo, les veo la cara. Tenemos una cena para dos en Caro Pepe, para dos personas, parrilla libre o pastas libres, para, viste, comer hasta que no puedas más, básicamente.
0: Claro, hasta que no des más.
2: Para
0: sí,
2: que no des
0: sí,
2: más.
0: Que te saquen rodando, sí.
2: Sí, desayuno en La Martina, para dos personas, para arrancar el día con todo. Tenemos entradas al Cine Teatro Imperial para que sigas disfrutando de esta película, que aparentemente está muy buena, La Odisea, tiene muy buenas críticas.
0: Bien.
2: Dos pares de entradas para hoy.
0: Me encantó.
2: La función del sábado 29 de agosto a las 14:30, planazo. Desayuno en Rama Negra para dos personas y, no menos importante, una barrita mundial de Lo Moro que incluye 8 unidades, ideal para compartir o, si no, bueno, empacharte hasta que también seas feliz, panza llena, corazón contento.
0: Todo vale y nosotros empezamos a jugar con vos del otro lado. Empezá a comunicarte porque hoy el llamado puede ganar directamente el premio. Mirá lo que te estamos diciendo. Empieza la Caja del Futuro.
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0: Atención, porque mirá, llegó el momento de mirar hacia adelante, pero muy, muy adelante. Imaginemos que dentro de 100 años, chicos, el mundo cambia por completo. Nuestra generación desaparece totalmente. Y alguien encuentra una misteriosa caja que dejamos enterrada, ¿so?
2: Claro, una caja preparada para las próximas generaciones. Adentro hay algo que nosotros consideramos importante ahora. Algo que representa nuestra época, nuestras costumbres. O quizá algo que simplemente queremos que sobreviva a nosotros. El problema es que ustedes no saben qué guardamos, pero puede ser cualquier cosa. Por eso presta atención, porque puede ser desde un objeto, un recuerdo, algo que usemos todos los días y, por supuesto, tienen que descubrirlo.
0: Desde este momento abrimos oficialmente la Caja del Futuro.
2: Atentos, vamos a ir dando pistas durante el programa, pero cuidado, algunas pueden... acercarlas muchísimo y otras pueden ser directo, los pueden llevar al año 3026,
0: claro,
2: por ejemplo,
0: mucho más adelante.
2: Yo
0: ya tengo la caja acá del futuro, así que es cuestión de que ustedes directamente averigüen de qué le estamos hablando. ¿Qué podemos llegar a tener en esta caja? Mirá, yo acá la tengo y la voy a hacer sonar, ¿sí? Es muy fácil este juego, es muy simple. Escuchen la caja. Se ve algo pequeño, ¿no?
2: Ah, bueno.
0: No se ve algo
2: es muy simple.
0: Grande.

0: Feliz jueves.
1: Aproximándonos al día viernes.
2: ¿Viste? Aproximándonos.
1: Sí. Escúchame.
2: Contentos
1: porque ya llegamos al fin de semana.
2: Viste, contento. Es así, Ruth. Mira, sí. Te vamos a alargar en la primera pista. Pista. Tenemos un montón de pistas. Y la primera que te vamos a dar, puede ser que sea fácil o difícil, chicas. Yo no sé. Yo creo que está fácil la primera pista. ¿Qué dicen ustedes?
0: Sí. Yo creo que da para todo,
3: no
0: ¿eh?
3: No sé.
0: Capaz mirá, que Ruth, al ser docente, tiene suerte.
2: Escucha, Ruth. Esta es la primera pista. Es algo chico, pero puede ser muy necesario.
1: Algo chico, pero
2: mirá puede
1: que me
2: ser.
1: Quiero ganar el desayuno de la llama negra.
2: Bueno, podés seguir participando y seguir y seguir y seguir.
1: Claro.
2: Es algo chico, pero puede ser muy necesario.
1: ¿Nada más?
2: ¿Esa es la pista? Esa es la pista. Empezamos con esa pista. Es muy necesario. Mira, te voy a dar otra más que tengo acá.
3: Claro.
2: Es muy fácil.
3: Si no, es muy difícil con una
2: esto,
3: sola.
2: Mira, esto es muy fácil. Escucha.
1: A ver.
2: Su función tiene que ver con mantener algo bajo control. A ver, es chico, ¿eh? Es chico lo que tenemos en la caja.
1: Sí.
2: Vos calculás que es una caja... No sé, sí. De 30 centímetros, 30 sí. Por 20. Sí, y ahí entra. ¿Y? Si querés, yo puedo moverlo. Juanma tampoco sabe qué tengo dentro de la caja.
0: Está tratando de adivinar.
2: Escucha un poquito.
1: A ver.
2: Sí.
1: Bueno. Más o menos,
0: después de cuántas pistas vale arriesgar, pongámonos de acuerdo. ¿Seamos buenos o malos? ¿Qué vamos a decidir?
1: Claro, sean buenos.
2: Hasta ahora tenemos
0: dos pistas,
2: ¿no?
0: Hemos dado.
3: Vamos con una más.
0: ¿Damos tres y que arriesgue?
2: Tres y que arriesgue.
0: ¿O qué hacemos?
2: Sí, tres y que arriesgue.
0: Dale, a ver una más, Ruth.
2: La primera, entonces, es algo chico, puede ser muy necesario, sí. Esa es la primera.
1: Sí.
2: La otra que tenemos fue, su función tiene que ver con mantener algo bajo control.
1: Sí.
2: Y le vamos a dar la pista dos. ¿Te parece soy
3: a
2: Emi?
3: Ver, a ver, a ver.
2: Dale.
0: Bueno,
3: sí.
0: Dale.
3: No necesita batería, señal ni electricidad.
2: A ver.
1: Bueno, me juego, chicos.
0: Dale, a ver.
2: ¿Qué hay dentro?
0: ¿Qué?
2: ¿Cómo?
1: El reloj.
2: ¡No! Estuvo cerca, pero no, Ruth. Te mandamos un beso, genia. Pero,
1: bueno, un beso.
2: Escúchame,
1: chicos. Pero
2: para los que sigan llamando, estuviste cerca en cuanto al tamaño, ¿eh? Es chiquito, es algo chico.
0: Sí, por ahí.
2: Gracias, genia. Te mandamos un beso.
1: Chicos, un beso, gracias.
0: Besos.
1: Feliz jueves.
2: Bueno, acaba de llamar Ruth, vos si estás escuchando y sí, va a reventar el teléfono. ¿Quién está del otro lado? Hola.
4: Hola.
3: Hola. ¿Quién habla?
4: Camila, mi nombre.
3: ¿Camila?
0: Hola, Cami.
2: ¿Cómo va, Cami? ¿Todo bien?
4: Bien, ¿todo bien? ¿Y ustedes?
3: Genial,
0: muy
2: bien. Tratando de descifrar qué hay dentro de la caja del futuro. Es algo que le puede servir a las generaciones que dejamos. Es algo muy necesario. Decíamos recién, algo chico, Cami, pero necesario.
4: ¿Sí?
2: Decíamos, la otra que te damos en cuanto a pista,
3: sí.
2: Su función tiene que ver con mantener algo bajo control.
4: Se cortó.
2: Bueno, vamos a ver si llama de nuevo Cami, o cualquier persona que está escuchando. Empieza, a ver, ahí vamos a ver. Atendemos, ¿quién está del otro lado? Hola.
5: Hola, chicos.
3: Hola,
2: ¿quién habla?
5: Paula.
2: Hola, Paulita.
0: Hola, Paula.
2: Mira, le quitaste el lugar a Cami, pero ya va a llamar Cami seguramente. Escúchame, Pau era, ¿no?
3: Sí.
5: Sí, bien. Sí.
2: Estamos adivinando qué hay dentro de la caja del futuro. La tenemos acá con nosotros. Es algo muy fácil. Es algo chico, primera pista. Puede
5: sí,
2: ser muy
5: sí.
2: necesario. Tenés otra de las pistas es que... No, esa pista no la voy a dar porque es muy fácil, lo vas a sacar en el acto. Su función tiene que ver...
5: ¡Ay, no, seas malo!
2: Su función tiene que ver con mantener algo bajo control. Esa es la otra. Y la pista 2 le habíamos dado también
3: sí,
2: a la Ruth.
3: Sí, ¿no? Que no necesita batería, señal ni electricidad.
2: Exacto. Es algo muy chico. Arriesgate, dale.
5: Ay, pero una pistita más, dame.
0: Sumemos.
2: ¿Le damos una 4?
0: Una sola, una
2: dale,
0: sola.
2: Ahí
0: una
2: te tira
0: sola.
2: Una, Emi, escucha.
0: A ver, bueno, ¿puedo la pista 5, les parece?
2: A ver. Dale.
3: Sí.
0: No se usa todos los días, pero cuando hace falta, hace falta.
2: Ay, me gustó, ¿eh? Me gustó esa pista, ¿eh? Escucha un poquito, Pau. Escucha un poquito
0: escucha
2: el
0: bien.
2: Sonido.
5: Dale, a ver.
2: Es algo livianito. O sea, es algo
0: yo creo
2: liviano.
0: Que me confundiría más.
2: ¿Es algo las así? Pistas, ¿te confunde
0: sí,
2: más?
0: Sí, yo creo que me confundiría más, pero las pistas están muy bien. Te
2: están
0: digo
2: bien.
0: Que si lo pensás...
2: Pau, ¿qué
0: que...
2: tenemos dentro de la caja? Si adivinaste, llevas el desayuno a Martina directamente. Es así.
5: Ay, vos sabés que yo re llamé, pero el desayuno no hay. Digo, hay,

0: tira, algo tira.
1: Para decir.
2: Claro.
1: Pero ahora entré en duda, con la última pista entré en duda.
2: Claro, mira, porque la última pista que te tiró fue no se usa todos los días, pero cuando hace falta, hace falta.
3: Es chico, muy necesario, no necesita batería, señal y electricidad.
2: Su función tiene que ver con mantener algo bajo control.
1: Ok, mirá,
2: dale.
1: No sé, la voy a alargar.
3: A ver,
1: dale.
3: Miedo.
2: Taratatán.
1: A ver. La brújula.
3: Ay, tengo una que se quería sacar. Me dio
2: estuvo
3: miedo.
2: Cerca, estuvo cerca. Escuchame, Pau. No. Sigue escuchando y llamás en décima posición y capaz que ganas. Claro. Es así.
0: Otro premio, Pau. Quizás.
3: Mira, si entra el llamado, entra el llamado.
2: Claro, entra el llamado.
3: O sea,
2: exactamente.
3: Que si sigue llamando.
2: A ver, siguen llamando las personas. Están del otro lado. Se están comunicando a qué número.
0: Al 2613-440000.
2: ¿Quién está del otro lado? Hola.
4: Hola, buenas. ¿Cómo va?
0: Buenas.
4: Todo tranqui.
2: Bien, amigo. Tranqui. Parece que estuvieses hablando dentro de una iglesia, amigo.
0: Con eco.
4: Ah, que estoy laburando, estoy en el taller, pero justo estaba escuchando y...
2: Bien.
0: ¿Cómo es tu nombre?
4: León.
0: León. Bien, qué lindo nombre.
3: Nuevo, León.
4: Muchas gracias.
2: Amigo, escúchame. ¿Estuviste escuchando las pistas?
4: Sí, algo, bien, pero sí.
2: Bien, estamos en la
4: más
2: caja
4: o menos me orientaba un poco más.
2: Sí,
4: para ver.
2: Sí. Tenemos, mirá. Es
4: vamos
2: chico.
4: A ver.
2: Sí, es chico, pero puede ser muy necesario. Esa es una de las que tiramos. No necesita batería, señal ni electricidad.
0: No se usa todos los días, pero cuando hace falta, hace falta.
2: Exacto. Sí. Y la 8.
3: Sí. Y la 8 que habíamos leído, menos mal que me lo dijiste porque estaba pensando. Su función tiene que ver con mantener algo bajo control, León.
4: Bueno, pero ¿usa pilas?
0: No.
3: Acordate que dijimos que no necesita batería.
4: Nada batería, o sea,
3: claro,
4: batería
3: nada.
4: No,
3: nada.
4: Pilas tampoco.
2: Nada.
3: No. Ni señal, ni electricidad.
4: Me llevé el molde.
2: Bueno, y te voy a, pará, y te voy a dar una más. Escucha, casi todos tuvimos uno cerca alguna vez.
4: Oh.
3: Yo no creo que digo, está pensando cualquier cosa, me parece, León.
4: No,
0: movele la caja.
2: Escuchame.
0: Escucha.
4: ¿Qué es esa caja? ¿Qué es esa caja?
2: Escuchame, León.
3: Sale fuego artificial, me parece.
2: Escuchame, León, escucha.
3: Eso sonó potente, se escuchó mejor ahora.
2: León, es algo chico, León.
4: No lleva batería, algo chico.
2: Ponete a pensar en algo muy chiquito.
3: No lo usas todos los días, pero cuando hace falta, hace falta.
2: Hace falta, vamos. Dale, tírate un centro, dale.
4: Pensá
3: lo que te dijimos, no lo usas.
4: A ver, ¿qué puede ser? ¿Cuántos minutos tengo para pensar acá?
2: Y ahora, ya. Ahora, amigo. Ahora, a ver.
3: Es para ayer.
2: Tírate la pileta, dale.
4: Y bueno, a ver.
2: ¿Qué hay dentro de la caja del futuro?
4: ¿Futuro?
2: A ver.
4: Un autito.
2: Ay, no. No, pero es chico como un autito. Mira, y
4: es
2: seguimos
4: chico
2: tirando.
4: Como un autito. Claro, bueno, claro, me tiré,
2: amigo.
4: Pero
3: sí, puede que sea el que más se ha acercado.
2: Sí,
3: ¿no?
2: Mira,
3: tamaño, digo.
2: Mira, León, en tamaño te acercaste bastante.
3: Sí, en tamaño creo que es el que más se acercó.
2: Es casi como un autito. Está bueno ese dato también.
4: Bueno, entonces estoy participando.
2: Está todos están participando.
3: Claro.
2: Amigo, gracias.
4: Muchas gracias, nos vemos.
2: Abrazo.
0: Un beso.
2: Bueno, buenísimo, me encantó, León. Estuvo muy cerca con el tamaño.
0: León, Pau, claro. Cami, que no llamó más al final.
3: Sí.
2: A ver.
0: Se cortó.
3: Cami, pobre, debe estar intentando saber que le morir.
2: Claro. A ver, ¿quién está del otro lado? Hola.
5: Hola, chicos, ¿cómo andan?
0: Hola.
5: ¿Cómo Pablito?
2: ¿Cómo va, Sophie, Nico?
5: Milú.
2: ¿Cómo
3: hola,
2: estás,
3: Nico?
5: Juanma. Saludito para Juanma también.
0: Bien,
5: siempre.
0: ¿Vos? Ahí está.
5: Bien, todo bien, excelente.
2: Amigo, ¿estuviste escuchando todas las pistas?
5: Estuve escuchando, no necesito más pistas y me voy a tirar el piletazo.
0: ¡Ay, me encantó!
3: Me muero si Nicolás, el poeta, la adivina.
2: ¿Qué hay dentro de la caja del futuro, Nico?
5: Yo creo, o por las pistas, puedo llegar a pensar que lo que hay dentro de la caja puede que sea un candado.
0: ¡Ay, qué bien,
2: amiga!
3: Si pensás en un candado chiquito, es el que más se acercó.
2: Claro,
5: pensaba en un candadito, en los candaditos, viste, tipo de locker o algo así, pero no.
2: Es algo chico. Amigo, Nico, te mandamos un abrazo y gracias por participar. Seguís participando.
5: ¿Puedo antes de irme? No hace falta que sea ahora, pero en algún momento pueden pasar un temita que yo creo que va, pero espectacular con el día de hoy, para levantar.
3: A ver.
5: Es comadre, compadre de los fatales. O bicho, cualquiera de los dos son de los fatales.
2: Me genial. Gustó. En bicho, bicho yo me convertí.
5: Cualquiera, ¿sí? Ese o el otro. Comadre, compadre, cualquiera de los dos, temazo dale, para levantar.
0: Dale,
2: buenísimo,
0: sí.
2: Nico, toma. Gracias. Gracias por
5: chicos,
2: llamarnos.
5: Que anden, un beso. Que anden bien.
2: Chao, amigo.
3: Chao, Nico.
2: Bueno, me encantó. Bien
3: te
2: por
3: juro
2: todos.
3: Que pensé que le iba a sacar, Nico. ¿Viste?
2: Y, dije, viste que están cada vez el último y nos vamos a la tanda. A ver. ¿Quién está del otro lado? Hola.
6: Hola. Hola.
0: Hola.
6: ¿Cómo andamos?
0: Bien, ¿vos?
6: Todo bien.
0: ¿Quién habla?
6: Serafín, me dicen Serafín.
0: Bien, Serafín. Amigo.
3: Me gusta que tenemos nombres nuevos en claro, este día, sí. ¿Viste?
2: Total, total. Serafín, estamos preguntándole a la gente qué hay dentro de la caja del futuro que tenemos acá con nosotros. Es algo chico, ya dijimos, puede ser muy necesario. También no necesita batería, señal ni electricidad. Su función tiene que ver con mantener algo bajo control, también sí. Lo dijimos.
6: Sí.
2: Y todos tuvimos uno cerca alguna vez. Ni Juanma sabe qué tenemos dentro de la casa.
3: Sí.
6: ¿Puedo hacer yo una pregunta? ¿Se puede?
2: Se pueden hacer preguntas también, sí.
6: ¿Es algo relacionado a algo médico?
0: Puede tener que ver.
2: Sí, puede tener que ver.
0: Sí, puede tener que ver.
3: Claro, no, quizás te pueden llegar a recomendar, tipo, bueno, mirá, usalo claro, porque...
2: Usalo. Sí, puede tal ser cosa. Algo, ¿eh? Puede ay, tener que ver.
6: Creo que ya lo tengo.
2: Uy, a ver si la larga y la clava al ángulo,
6: no,
2: ¿sabes qué? Prepará
6: no
2: los
6: acuerdo
2: aplausos,
6: cómo
2: ¿eh?
6: Se llamaba. Sí. No con el nombre, sonido. Pero es el que mide, el que te pone en el dedo y mide la presión.
2: Un oxímetro. Bueno. No.
0: Sí.
2: No. Oxímetro no es, amigo, no.
6: No
2: es.
3: No, porque acordate que el oxímetro tiene que funcionar con...
2: No, no.
3: Con,
2: aparte,
3: con batería. Con batería, algo,
2: no,
3: claro.
2: Aparte, te soy honesto, no lo movería así como para romperlo, el oxímetro como lo
0: hace. Hacele escuchar el sonido.
2: Claro, claro, el sonido claro, es otro, mirá, Serafín. Pero bueno, escuchá. ¿Sí?
3: Suena o sea, potente.
2: Amigo, estabas participando por haber llamado, así que te mandamos un gran abrazo.
6: Muchas gracias.
3: Seguí pensando.
2: Dale, chao amigo, chao. Mirá qué bueno, me encantó. Sí. Gracias a toda la gente que se sigue comunicando, vamos a ir a una tanda en Delirantes y volvemos con sí. Esto que se llama La Caja del Futuro.
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1: Seguimos en Delirantes. Te hacemos compañía. ¿Hasta qué hora, Sofi?
2: Hasta las 23 y te tenés que comunicar al 2613-44000 porque te podés ganar muchos premios.
1: Atendé bien. Si llamás y le das en la tecla qué tenemos dentro de la caja del futuro, te ganás. ¿Qué cosa, por ejemplo?
2: Sí, un desayuno en La Martina, desayuno media tarde puede ser. Y también tenemos más premios para hoy. 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Entradas de cine. Sí. Para La Odisea, que es buenísimo también. Desayuno en Rama Negra, que es muy rico, chicos. 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
2: 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La Bruce. Opa, se llama.
1: Toda el chocolate. Esa.
2: 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Y tenés una barrita mundial de Los Moro también.
1: Uy, eso es buenísimo porque trae 8 unidades. Estamos preguntándote qué tenemos dentro de la caja del futuro. Están reventando el teléfono, chicos. Están llamando un montón.
2: No,
1: ya
2: dejan
1: tenemos
2: de llamar.
1: Uno del otro lado. A ver, ¿quién está hablando del otro lado? Hola.
3: Buenas noches.
0: Hola, Juanma.
1: ¿Cómo va, Juanma? ¿Todo bien?
3: ¿Cómo chicos?
0: Muy bien. ¿Vos cómo estás?
3: Bien, bien, saliendo del laburo.
2: Juanma, bien.
1: Tiramos un par de tips recién, un par de pistas. Tenés que decirnos qué hay de bueno dentro de la caja.
2: Dentro de la caja.
1: Muy chiquito. Y te voy a dar una pista más.
3: Decime.
1: Entra en una mano. Mirá lo que te voy a decir. Lo agarrás con una mano.
2: Claro, es...
0: ¿Te acordás
2: chico,
0: las
2: digamos.
0: Otras, Juanma? ¿Por las dudas?
3: ¿Te puedo hacer una pregunta?
1: Sí, podés hacer preguntas.
3: ¿Se puede usar de una sola mano a la vez?
2: Sí.
1: Sí,
0: claro.
1: Sí, amigo. A ver, mira.
3: Bueno,
1: es chico.
3: Vamos a arriesgar.
1: Dale, bueno, dale. Arriesga tranquilo, dale. A ver, Juanma dice que...
3: Para mí es un alicate o un corta uñas.
0: ¡Sí! ¡Adivinó, Juanma!
1: ¡Bien! Yeah, ¡Juanma!
0: Sí, los aplausos para él.
1: Amigo, mira Juanma, la tenía atada, Juanma, che.
2: ¿No? Juanma, bien, estaba escuchando.
3: Venía siguiendo las pistas y no llamé antes porque venía manejando. Oh,
0: bien. ¡Qué genio! Mirá que tuviste suerte.
1: Escuchame, Juanma, acabas de ganarte un desayuno en La Martina, amigo. Para vos y una persona más, ¿sí?
3: Excelente.
1: Ahí te anotan y
0: estoy en este momento, Juanma,
1: claro, anotándote.
0: Mira, listo, chao.
1: Termina
0: el programa y te hablamos,
1: claro.
0: ¿Sí?
1: Juanma, muchas gracias, amigo.
3: Un abrazo, chico.
2: Abrazo.
0: Felicitaciones,
1: chao, chao.
0: Juanma.
1: Qué bueno, mira, lo adivino rápido.
2: Arriesgó y ganó Juanma.
0: Sí.
1: Y eso que llamaron, no sé, 6 personas antes, 7. Y
0: yo le pido
1: cerca.
0: Disculpas a la gente que dice, chicos, estoy de llamar, no me da la llamada, dicen por mensaje. Es que pasa que nos están llamando un montón.
1: Claro,
0: y viste
1: claro, que
0: cuando entra la llamada, entra, es así.
1: Seguimos jugando en la caja del futuro. Pone una música, Juanma, y meto otra cosa a la caja. Dale.
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0: Seguimos al aire de Delirantes y yo con la caja y ya saqué, obviamente, el corta uña. Adivinó Juanma, dijo, le pegó al ángulo directamente.
1: Sí, el alicate.
0: Dijo, claro, era eso, entraba en una mano, dijimos, era necesario, se utiliza siempre. Había más pistas más fáciles, pero bueno, quisimos que sea un poco difícil. Esta viene un poco más fácil.
1: Sí.
0: Escuchen primero el ruido de la caja y lo que tenemos acá. Van a competir, mirá por lo que van a competir ahora. Se va la barra de lado. De
1: ah,
0: 8
1: pero
0: unidades.
1: De un premiazo.
0: Se va la barra de lado. Acá van a llamar todos. Se va la barra de lado de Lo Moro, la barrita mundial de 8 unidades. Escucha lo que suena dentro de la caja.
1: Ay, yo sé.
0: Es más pesado que lo anterior.
1: Siento, yo no estoy bien con los oídos porque tengo que, para mí todos suenan igual.
0: Pero este es más pesado que el anterior.
2: Ay, yo lo escuché menos que el anterior. Pero estamos mal de oídos.
1: Sí, yo estoy para atrás con el oído, pero la pista te digo que
0: este es un toque más pesado, más largo incluso, largo.
2: Ah, ya le diste varias data, que claro. Es pesado y que es largo.
0: Escucha.
1: Bueno, es pesado
0: esto.
1: Y es largo la barrita mundial, ¿qué es?
0: No, escucha. No funciona sola. ¿Qué? Necesita compañía.
1: Para,
0: no funciona sola, necesita compañía.
1: Que conste, que quiero decir algo. Conste, yo estoy adivinando a la par porque sí. No vi que seleccionó. O sea, es pesado, es largo y no necesita compañía.
2: Necesita, sí necesita, claro. Para ser utilizado.
1: Sí,
0: no funciona sola, necesita compañía. Chicos, es muy fácil.
2: Sola, llamá. Dijo. Atentos, que dijo claro. Sola.
0: Llamá,
2: sola.
0: Llamá y decinos qué tenemos dentro de la caja del futuro y te llevas, obviamente, la barra...
2: De Lo Moro.
0: Ocho, son 8 unidades. Te juro que yo agarré y llamaría ya.
1: Voy
0: y
1: a leer
0: las
1: pistas, chicos, pues yo no las saco así, ¿eh?
0: También hay mucha gente que espera más pistas, ¿viste?
1: Es que claro, chicos, como yo.
2: Empiecen a arriesgarse porque es fácil.
0: Es fácil esta. ¿Le sí. tiramos la 2 o no? A ver.
1: Pará,
0: no, la 2 no, porque
1: no,
0: es muy fácil.
1: No, muy fácil, muy fácil.
0: Acá, la 3.
1: Ah, para la 3. La 3 Reda.
0: Uy, pero acá van a llamar todos. Acá van a llamar todos. A ver, larguemos la 3.
1: ¿La puedo leer?
0: Sí, vamos.
1: Dice. Tiene un trabajo muy, pero muy específico.
0: Escuchá.
1: Dejar pasar una cosa y frenar otra.
0: Ya
1: estoy pensando cualquier
0: cosa. Primer llamado de esta caja del futuro. A ver, seguiría la segunda caja del futuro. ¿Quién está del otro lado? Hola.
3: Hola.
2: Hola. ¿Quién habla?
3: Gabriela.
1: Hola, Gaby.
0: ¿Cómo está la noche, Gaby? ¿Bien?
3: Bien, bien. Llegando a la casa.
0: Ya quiere adivinarla, Gaby. Escúchame, Gaby. ¿Estuviste escuchando un poco las pistas?
3: Sí.
0: Bien, entonces decinos qué hay en la caja del futuro, la segunda caja del futuro.
3: ¿Puedo hacer una pregunta?
2: Sí.
0: ¿Puedes hacer una pregunta?
3: ¿Sirve para hacer manualidades?
1: No.
2: Bueno,
1: que sepamos, no.
0: No, claro.
1: Si alguien lo usa así, bueno, ya no sabemos.
0: Claro. ¿Tenés otra segunda opción?
4: Puede ser una manualidad.
3: No.
0: A ver, pensá, escuchá, te tiro las pistas que tenemos hasta ahora.
3: Bueno.
0: Es más grande que el corta uñas, ¿sí? No funciona sola, necesita compañía, ahí tenés mucho. Y después, tiene un trabajo muy específico, dejar pasar una cosa y frenar otra, a ver.
2: Y dijimos que era más pesado.
0: Vamos, dale, Gaby. Vos podés. A ver.
2: Y vos también dijiste...
3: Una abrochadora.
1: Ah,
0: no. No, cerca.
2: Pero no estuviste
0: Gaby,
2: mal.
0: No estuviste mal. Gaby, te mandamos un beso y
1: seguís
0: participando.
1: Gaby,
0: ¿eh?
1: Seguí pensando. Capaz que si bueno. volvés a llamar tenés chance.
0: Dale, Gaby, besos.
2: Beso.
0: Me encantó. Bueno, seguimos participando. Estamos en la caja del futuro.
1: Sí.
0: Adivinas y te llevas el premio directamente.
2: Sí, me gusta que se estén arriesgando. Se están comunicando al 2613-440000.
0: Y saludamos a ver quién está del otro lado. Hola.
5: Hola.
0: ¿Cómo va? ¿Quién habla?
5: Nadia.
2: Hola, Nadia.
0: Nadia tiene pinta que la tiene clara. Ya no sé, ya se ríe.
2: Se está riendo, me gusta.
0: Yo la tengo atada, chicos, me llevo el premio del helado. ¿Sabes qué? Te
5: ojalá.
0: Llevo el helado, Nadia.
5: Ojalá.
2: Nadia, ¿escuchaste las pistas?
5: Sí.
0: Bueno, perfecto. Entonces,
5: mi hija en realidad me dijo
0: tu hija.
5: Que puede ser...
1: A ver.
5: Bueno, no sé.
1: ¿Estás segura lo que vas a decir?
5: Otra antes.
0: Bueno, escucha.
2: Pregúntanos algo si querés.
0: Escucha, Nadia. No funciona sola. Necesita compañía, ¿sí? Tiene un trabajo muy específico. Dejar pasar una cosa y frenar otra. Es más grande que el corta uñas. Te podría decir que no entra en una sola mano.
5: Sí, lo tengo.
0: Ah, lo tenés.
1: Ay, no, qué miedo.
0: ¿Qué hay dentro de la caja del futuro?
5: ¿Control?
0: No hay un control. Pero gracias, gracias, Geria.
2: No está mal tampoco.
0: Te mandamos un beso, Nadia.
1: Chao. Bueno, es más grande el control.
2: Claro, es similar el tamaño, pero es un poco más grande el control.
0: No, aparte, escuchen.
1: Sí, no es un control remoto de TV, eso es más grande.
0: Escuchen la caja, escuchen cómo suena.
1: Ahí capaz que...
0: Es mucho más liviano que un control, chicos.
1: Sí. Che, no sé si podemos dar las otras pistas que son muy fáciles.
0: Son muy fáciles. Hasta ahí llegamos. ¿Quién está del otro lado? Hola.
6: Hola.
2: Hola. ¿Quién habla?
6: Sí, Sebastián.
2: Seba, ¿cómo andas?
6: Bien, bien.
2: Me alegro. Seba, ¿escuchaste? Estamos en la caja del futuro. Tenemos algo misterioso.
6: Escuchando.
0: Bien. ¿Qué podemos llegar a tener dentro de la caja del futuro, amigo?
6: Puede ser un colador.
0: ¡Ay, no! No. Pero vos sabés que en cuanto al peso del colador y esto que tenemos en la caja, estás muy cerca. Así que...
1: Sí, no en el tamaño tal vez, pero...
2: Claro, en el tamaño no, chicos.
0: Estás participando, amigo.
6: Bueno, gracias.
0: Gracias. Chao, querido. Bueno, buenísimo. Siguen participando, se siguen comunicando. ¿A qué número?
2: Sí, al 2613-44000. Ya se fue un premio.
0: Sí.
2: A ver, sí, se fue el premio de la Martina y tenemos más, tenemos Caro Pepe.
0: Y ahora se puede ir...
1: La barrita
2: de los moros se va ahora.
0: A ver, ¿quién está del otro lado? Hola. Hola. ¿Quién habla?
1: ¿Se durmió, chicos? ¿Qué pasó?
7: Hola, Natalia.
1: Hola.
7: ¿Me escuchan?
1: Ahora, excelente.
0: Sí. Hola. ¿Cómo estás, Nati? ¿Bien?
7: Natalia, ¿me escuchan?
0: Sí, te escuchamos.
2: ¿Vos nos escuchás?
0: Cambio fuera.
7: Ahora sí, hola, voy manejando, así que paré en un costado.
0: Bien, parece bien. Nati, tenés pinta de si te has parado al costado en saber lo que tiene la caja del futuro. Entonces, te vamos a pasar a preguntar, ¿qué hay en la caja del futuro?
7: ¿Un anotador?
1: Ah.
0: Ay, ¿libreta, no, algo así? No,
2: ¿qué dijo?
0: No, un anotador, una
2: libreta. ¡Ay,
0: no,
2: es
0: no,
2: parecido!
0: Pero bueno, está cerca.
1: No seamos más.
0: Nati, querida, estaba cerca. En cuanto al peso puede ser también,
2: sí,
0: pero es más liviano que un anotador. Claro, es más liviano que un anotador. Nati, seguí participando y te agradecemos el llamado, ¿sí?
7: Ok, gracias.
2: Un beso.
0: Chau, genia. Bueno, buenísimo, me
1: bien,
0: encanta.
1: Bien, Nati, que frenó para participar, que no se mandó ningún moco.
2: Me exacto. Gusta que estén arriesgando, sí. Recién Gaby.
1: Claro que sí, se va la barrita mundial de lo moro y quizás es para esta persona que ya la tenemos al aire. Hola.
0: A ver.
8: Hola.
1: ¿Quién habló?
2: Hola.
8: Andrés.
1: Hola, Andrés.
0: ¿Cómo andas, hermano? ¿Tenés pinta de saber qué tiene la caja del futuro?
8: Para mí es una linterna.
2: ¡Ay! Ay, parecido, no. re parecido.
1: No, che. No.
0: Cerca. Le pegaste el travesaño ahí, al palo al lado, viste, y casi entró, casi. Amigo, te mandamos un gran abrazo, ¿sí, Andrés?
8: Gracias, nos
0: vemos. Estás participando.
2: Adiós. Gracias. Genio, por favor.
1: Bueno, o sabes gente, que acá sí. También decían por mensaje la linterna. No, che, no.
0: La linterna. A ver.
2: Mira, si agarras la linterna es parecido.
0: Es parecido.
2: Más sí. O menos el tamaño.
0: Chicos,
2: más o
0: no
2: menos.
0: Entra en una mano. Tienes
1: sí,
0: en las dos
1: una
0: manos.
1: Linterna chiquita por ahí.
0: Puede
2: claro.
0: Ser. Bueno,
1: por ahí de tamaño.
0: Escuchen el ruido. Le digo a la persona que está del otro lado. Una vez más, escucha.
1: No confundamos también porque si no le podemos poner a matar.
0: Es muy fácil. A ver. Vamos a ver quién está del otro lado. ¿Quién está?
9: Buenas tardes, Marcos.
2: Buenas tardes, Marcos.
0: Hola, Marquito. ¿Cómo va la noche? ¿Todo bien?
9: Todo bien.
0: Bien. Amigo, ¿escuchaste un poco las pistas?
9: Sí, vengo escuchando hace rato.
2: Genial. ¿Se te ocurre algo o todavía no?
9: ¿Puedo hacer una pregunta?
0: Sí. Podés hacer una pregunta. Estás participando por el helado de 8 unidades, así que está buenísimo. Decime.
9: Bueno, joya. ¿Sirve en la cocina?
0: Sí.
2: ¿Puede servir?
0: Sí, puede ser. ¿Qué tenemos dentro de la caja del futuro?
9: Una espumadera.
1: ¡Ay, no! No.
2: Pero se van acercando,
0: Se van acercando cada vez más. Marco, querido, te mandamos un saludo, ¿sí?
9: Dale, muchas gracias.
2: Un beso.
1: Chau, Marquitos.
0: Bueno, estuvo cerca, Marco, estuvo cerca. Sí. Vamos a ir a una tanda.
1: ¿Y pensamos si damos una pista más en la tanda? Una más, de última, ¿no? ¿Lo pensamos?
2: No sé.
1: Lo charlamos en la tanda y vemos si arrancamos con una más.
0: Dale, para que adivinen y se lleven el helado, dale.
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1: Y seguimos en Delirantes. ¿Te hacemos compañía hasta qué hora?
2: Hasta las 23 con la mejor música, los mejores bloques. Tenemos Fuera de Control enseguida. Ahora estamos con La Caja del Futuro, que se han reprendido.
1: Sí, tenemos muchos premios, ¿o?
2: Sí, se están comunicando al 2613-440000. Ya se fue un desayuno en La Martina, desayuno media tarde. Ahora se va la Barra Mundial de Lo Moro, chicos.
1: Sí, ahora quien le pega el ángulo se lleva directamente el helado. A ver quién está del otro lado. Hola.
3: Hola.
1: Hola, ¿quién habla?
3: Hola, Romina te habla.
1: ¿Cómo estás, Romy? ¿Todo bien?
3: Todo bien, ¿ustedes?
1: Bueno, me alegro. Excelente. Me alegro, espectacular. Romy, ¿escuchaste un poco las pistas de recién?
3: Sí, las escuché.
1: Bueno, entonces la tenés más que clara, ¿o no? Mira, te voy a decir una cosa.
3: Más o menos.
1: Te voy a decir una cosa. Lo que tenés que decirnos no tiene género, o sea, no es masculino ni femenino, o sea, no es para un hombre o para una mujer, es para todo el mundo.
0: Incluso hasta bien. Un niño podría usarla, mirá lo que te digo.
1: Es,
3: ¿se utiliza para comer?
2: No
0: exactamente. No.
2: ¿Puedo acotar algún comentario? No, bueno, me miran mal. No,
1: listo, ya está. Yo no sé qué.
3: O sea, sí, no, una ayuda, porque mira, si no, mira, no sé qué lo que es.
0: Escucha, Romy. No es comer, o sea, no se usa para comer.
1: Tenemos un dato más, mira, te vamos a tirar una pista más, vamos a ser totalmente buenos. Hay una pista más que recién estábamos charlando con las chicas y decíamos, che, yo creo que esto puede ir. Escucha bien lo que te vamos a tirar.
3: Bien.
0: A ver, mira, yo te voy a tirar la pista. Esto se puede utilizar, por ejemplo, en reuniones, en viajes, en tu lugar de laburo, no sé, inclusive hasta cuando vas caminando. Mirá si te soy honesta. Mucha gente lo usa para todo.
1: A ver, vamos a ver, Romy, escucha un poco, escucha. ¿Qué tenemos dentro de la caja del futuro?
3: No sé. Yo llamaba para decir que podía ser una cuchara, pero no sé si es una cuchara.
2: Estuviste cerca, pero no.
0: Claro, quizás la más cerca, ¿no?
1: Claro. Romy, gracias por llamar y estás participando, Romy. ¿Sí?
3: Bueno, gracias.
1: Dale, te mandamos un beso. Bien, Romina tiró y dijo, bueno. Tenemos a Emma del otro lado. A ver, Emma, hola.
4: Hola, sí, ¿qué tal? ¿Cómo va? Buenas noches.
2: Genial, ¿vos, Emma?
4: Todo bien acá, trabajando un poco, haciendo un poco de patria.
2: Bien.
1: Me encanta. ¿De qué laburas, Emma?
4: Soy el Uber Manija.
1: Bien, Uber Manija, me encanta. Escuchame, Emma, ya escuchaste a todos con las pistas, la debes tener
2: ¿Escuchaste
1: clara.
2: ¿Escuchaste las pistas, Emma?
4: Sí, escuché las pistas. Bien. Y ahora con lo último que acabas de decir, creo que puede ser.
1: A ver,
4: lo que me imagino, me tiro un piletazo.
2: Bueno, dale.
4: Pero igual déjame hacer una pregunta.
2: Sí,
1: puedes hacerlo. A ver, dale. Y quiere asegurarse, está participando por la barra de lado, yo lo haría también. Sí.
0: A ver.
4: Bien, ¿cada tanto hay que cargarle la batería?
2: No.
1: No tiene ni siquiera batería, amigo. Escúchame, no tiene batería, amigo. Así que vamos desbloqueando esa idea que teníamos y que entre la otra idea. A ver, ¿qué tenemos dentro de la caja del futuro, amigo?
4: Mira, yo estaba pensando que podría haber sido un celular. No tengo idea.
1: Emma, querido, seguís participando igual y te agradecemos el llamado.
2: Un beso.
1: ¿Sí?
4: Bueno. Muchas gracias.
1: Dale, chao, amigo. Qué bueno.
2: Sabes que me parece que la gente piensa mucho y es muy sencillo.
1: Claro,
2: es muy fácil.
0: Es muy sencillo, sí.
1: Es fácil, bueno.
0: A ver ahora.
1: Yo creo que esta persona, porque está llamando del este, la tiene muy clara. A ver, vamos a ver. ¿Quién está del otro lado?
5: Hola, ¿qué tal?
2: Hola.
5: Shirley.
1: ¿Cómo va, Shirley? ¿Todo bien?
5: Sí, todo bien.
1: Bueno, me encanta tu nombre. ¿Shirley cuánto es? O sea, Shirley...
5: Brenda.
1: Ah, mira, ¿Shirley Brenda o Brenda Shirley?
5: No, Shirley Brenda, me dicen Shir.
1: Ahí está, Shir.
0: Shirley.
1: Bien,
0: Shirley, ok.
1: Shir, tenés pinta de tenerla clara, nosotros te vamos... ya escuchaste las pistas, ¿no?
0: Sí,
5: las escuché.
1: Ok, entonces...
0: Voy anotando el nombre a ver si le pegan para...
1: Sí, todo.
0: A ver.
2: Si hacemos...
1: Taratatán.
2: Para que escuchen.
1: Espera.
0: Me da miedo igual.
1: ¿Qué tenemos dentro de la caja del futuro, Shirley?
0: A ver si tenemos buena suerte.
5: Una bombilla.
2: ¡Sí! Queríamos hacer el sonidito del mate, mirá. Estamos tomando mate,
1: pero yo tengo otra bombilla adentro de la caja. Y claro, escucha cómo suena.
5: Buenísimo.
1: Claro.
2: Bien.
0: Sí, qué premiazo que se llevó Shir.
1: Shir, te acabas de ganar el helado de con 8 unidades. O sea, que imagínate, la barrita de helado es para Shir.
2: La barra mundial.
1: Gracias por participar, genia querida.
5: Bueno, muchas gracias a ustedes, chicos.
0: Escúchame, Shir, una última pregunta muy cortita, rápido. ¿La sacaste la primera? Decime la verdad.
5: No, nos costó un montón. Estamos acá con mi novio. Estamos yendo esposo, perdón.
2: Ya se casaron.
1: Que acaba de ganar el helado, chicas.
5: Hace poquito tiene el otro título.
2: Ay, qué lindo.
1: Me encantó.
2: Felicitaciones.
1: A disfrutar del helado, entonces. Genial. La producción se pone en contacto con vos.
2: Un beso.
5: Dale, gracias, chicos. Un beso.
1: Chao. Qué bueno. Mira qué bien. Se acaba de ganar entonces la barrita mundial, esta que entrega lo moro, que está buenísima y es para 8 personas. Así que, o sea, 8 unidades trae.
0: ¿Vos? Claro.
1: Vos te podés comer 4, o sea, es 4 y 4, ¿no? Es así. Nosotros,
0: yo no le doy a nadie, olvidate.
1: Y listo. Y no se reparte.
0: Ya está.
1: Un poco de música y seguimos jugando a la caja del futuro.

0: Seguimos en Delirante, te seguimos haciendo la mejor compañía hasta las 23. Te puedes ganar muchísimos premios, así que tenés que comunicarte a qué número.
1: Sí, al 2613-44000. Miren, se acaban de ir. La barra mundial de los moros se la acaba de llevar Shirley. Tenemos, sí. Juanma se llevó de la Martina, un desayuno media tarde. También tenemos desayuno de rama negra, que es riquísimo.
0: Me encanta.
1: Cena para dos en Caro Pepe, que se va a ir ahora.
0: Bien,
1: ok. Ahora se va ese premio. Dale. Y tenemos más todavía.
0: Me encantó, tenemos mucho más. Tenemos entradas para el cine, tenemos un montón de entradas también. Mira, vamos a sortear mañana, atención, porque sorteo las últimas entradas que tenemos para Sabroso, para este sábado.
1: ¡Qué bueno!
0: Así que, a prestar atención. Ya tenemos llamado y todavía no hemos dicho qué tenemos dentro de la caja, pero ya hay algo importante, sí, dentro de la caja. Les voy a dar una primera pista nada más a la primera persona que llamó,
2: sí,
0: porque el premio es muy importante, que es una claro, parrilla una libre para dos personas en Caro Pepe. O sea,
1: sí,
0: está buenísimo.
1: Qué rico.
0: Cele, ¿nos estás escuchando? ¿Cómo va? Buenas noches.
3: ¡Hola, chicos!
1: ¡Hola!
3: ¡Hola, chicos!
0: ¡Ah, mirá!
1: ¿Cómo andan los dos?
0: Los amigos, qué bien.
2: Celeste y Pelado Marcos.
0: ¿Cómo andan, chicos? ¿Bien?
3: Todo bien.
4: ¿Todo bien ustedes?
1: Bueno, re bien. Espectacular. ¿Qué hacen? ¿Qué están haciendo?
4: Estamos escuchándolo acá en la puerta de la casa, arriba del auto.
1: Tranquilo.
0: No se bien, bajan. Mirá si justo se ganan la cena, chicos.
2: Tienen ganas de ganar.
0: Claro, tienen ganas de ganar. Está perfecto. Escúchenme.
3: Porque en realidad llamamos, sí, para saludarlos. Ah, porque ayer no llamamos.
1: Bien, qué genios. Un besote.
3: Pero bueno.
0: Es el, no, me gusta,
3: claro,
0: porque no quieren participar.
3: Que dar el
0: está
3: presente.
0: Bueno. Está bueno. Me gusta, entonces no participan. Entonces me gusta.
3: Sí, vamos a participar.
0: Ah, no, mentira, no. Bueno. Están participando todos, chicos. Escúchenme, esto es muy fácil.
2: La letra chica era esa.
0: No tiene nada que ver lo que tenemos ahora en la caja con lo que teníamos anteriormente. Ese ya, okay, es el primer dato, ¿sí? Es muy distinto.
1: No puede hacer sonar la caja ahora, Pablito.
0: Ah,
1: porque
0: ese es
1: no
0: otro
1: suena.
0: Dato. Claro, no suena. O sea, yo muevo.
2: No se va a sentir.
1: No se escucha.
0: Es tan liviano lo que hay dentro de la caja que no hace ruidos. Chicos, ¿qué tenemos dentro de la caja del futuro?
4: ¿Puedo hacer una pregunta?
1: Sí.
0: Se puede hacer,
4: sí. ¿Un objeto?
2: Sí,
0: sí,
2: claro.
0: Sí, sí, sí. Un objeto, amigo.
2: Acordate que dentro de lo que definimos objeto hay muchas aristas,
0: muchas,
2: ¿verdad?
0: Muchas cosas. Pero bueno, lo movemos y no hace ruido. Por más que le pegue con todo en la caja, no hace ruido.
1: ¿Quieren preguntar otra cosa?
2: Sí, yo daría, bueno, una pista, porque quizás...
1: Una pista, no hemos dado pista.
0: Claro, vamos, una pista
2: sola,
0: más.
2: Sí,
0: yo daría una sola. Vamos, una más. A ver.
1: A ver, a ver.
0: Chicos.
1: Hay algunas fáciles, no las podemos dar.
0: Y esta es re fácil.
2: Ah, ¿sabes cuál daría yo?
0: Sí.
2: Mira, te lo muestro así entre nos, mira, para que los chicos no escuchen.
0: A ver.
2: Acá.
0: Bueno, dale, dale.
2: No, no.
0: Pero no, eso lo sacan en el acto. Lo sacan en el acto.
2: No, claro, puede ser. No lo sé.
0: A ver, pero puede ser, chicos. Escúchame.
2: Es la menos fácil de todas, creo yo.
1: Bueno, pará. Esta es fácil. Entra en una mano.
2: Está raro.
1: A ver. Porque recién con la bombilla dijimos, sí, algo, sí, parecido.
0: Sí, sí. Está perfecto lo que dice Sofi.
1: Claro, con lo anterior también. Ver, sí. Dijimos, chicos, que entraba en una mano. Sí,
0: ¿qué
1: también
0: tenemos dentro de la caja del futuro? A ver.
3: No hace ruido y entra en una mano.
2: O en dos manos.
3: O en dos,
1: ay,
3: manos.
1: Ay, ay, ay,
4: ay, ay. ¿Esa chica?
2: ¿Qué?
0: Nada más, chicos, no podemos responder nada más. Hasta ahí llegaron las preguntas. A ver. ¿Qué tenemos dentro de la caja del futuro? Arriesguen.
4: ¿Voy a arriesgar cada uno?
3: No, arriesgo vos. Yo no.
0: Uno por los dos. El llamado es uno. A ver, chicos, vamos. ¿Quién tiene la palabra?
4: Un globo.
2: Ah, no,
0: no es un globo,
2: no.
0: Mirá, no es un globo, no es un globo. Cele, les agradecemos por llamar y están participando por todos los premios restantes,
3: Bueno.
1: Estuvo bueno.
0: Dale,
2: sí,
0: bien,
2: sí,
0: bien.
1: Estuvo buena la que tiraron,
2: Un poco.
0: Aparte bien porque dijeron un globo. Chau, chicos.
2: Chau, Cele.
1: Chau, beso. Claro, porque podés agarrar un globo con una mano y otro, sí, globo con otra mano. Estuvieron,
0: sí,
1: bien.
0: Me gustó, estuvieron, me gustó, bien. Che, esta está fácil para que se ganen lo de Caro Pepe, No está difícil, tienen que llamar.
2: Sí.
0: Y mirá. Marcos llama, no es el mismo Marco, creo, ¿no? A ver, ¿quién está del otro lado? Hola.
2: Llamó hace un ratito.
5: Hola, Marcos nuevamente.
2: ¿Viste?
1: Marcos, ver, querido.
0: Marcos quiere insistir para ganar. A ver,
2: muy bien.
0: Es otro Marco, no el pelado Marcos.
2: No.
0: Vos no sos pelado, Marquito, ¿no?
5: Todavía no soy pelado.
0: Bien. Falta. Bien, perfecto.
2: Claro.
0: Escúchame, amigo, ¿qué tenemos dentro de la caja del futuro?
5: Voy a hacer una pregunta.
0: ¿Se, sí, puede?

0: ¿Sirve para abrigarse?
1: Sí,
2: podría ser.
1: Sí, está bien, sí.
3: ¿Qué tenemos, amigo?
0: Un guante.
1: ¡Sí! ¡Bien!
2: Era muy fácil, hay que admitir que era muy fácil.
1: ¡Excelente, Marco!
3: Ya cuando dijiste eso y no podíamos desviar la pregunta.
2: Nos vamos a poner más difíciles en el próximo.
3: Escuchame, muy fáciles. Marcos, acabas de ganar entonces la parrilla para dos personas en Carón Pepe, amigo.
0: Joya, gracias.
1: Dale, genio, un gracias. Beso.
2: Felicitaciones, Marcos.
3: Me encantó. Bueno, buenísimo. ¿Viste cómo es la cosa? Era fácil, pero bueno.
1: Qué bien que la sacó. Y ojo, porque te imaginas mil cosas, claro, cuando no ves.
3: Y ojo que Marcos el Pela, el anterior Marcos, sí, había hecho un globo y claro, si lo mueves no suena tampoco.
2: No, claro.
3: Cierto. Está bien. Bueno, seguimos jugando a la caja. En minutos nada más, súbile el tema.

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1: Seguimos en la caja del futuro, seguimos en Delirantes, obviamente. Se picó con la caja del futuro. La verdad es que la gente que ha llamado, toda quiere ganar y todos están cerca de ganar, ¿viste? Llamaron un montón, por ejemplo, por la primer caja del futuro que hicimos, que era un corta uña. No, sí, lo podía averiguar nadie. Después fue una bombilla. Luego fue un guante. Y sí, la última caja, sí, del futuro. Es más difícil, es más difícil, pero no quita que es algo muy livianito. Eso voy a decir.
0: Es un intermedio, tal vez, ¿no? Porque no es ni muy fácil ni muy difícil, va como ahí un poquito y un poquito.
1: Es así, ya tenemos el primer llamado. A ver, ¿quién está del otro lado?
2: Hola, chicos, buenas noches.
3: Hola, buenas noches. ¿Quién habla?
2: El Fede, el Colo.
3: Fede, querido.
1: Hola, Fede, querido. ¿Cómo estamos, amigo? ¿Cómo va eso? ¿Todo bien?
2: Bien, ¿ustedes cómo están?
3: Genial, bien, comiendo muchísimo, claro, y tomando mate.
1: Los chicos que
2: no, ¿cómo sin vergüenza tiran?
0: Yo, bueno, es con cariño, se vergüenza.
1: Con cariño te lo dice Emi. Escúchame, Colo, estamos jugando a la caja del futuro. Sí. Tenemos un par de pistas acá, porque lo que tengo dentro de la caja, vas a escucharlo, voy a hacerlo sonar, obviamente, tenés que adivinar qué es lo que tenemos, porque se va a Rama Negra, ¿no, chicas?
0: Rama Negra,
3: sí,
0: Pablo,
3: se va un desayuno de Rama Negra riquísimo.
1: Bueno, escucha, Fede, así suena lo que está dentro de la caja.
0: Se siente. Algo se siente.
1: Casi nada, es muy liviano. Es pequeño, liviano y fácil de perder, Colo.
2: ¿Qué para tenemos? Para mí debe ser algún juego de llave de alguno de hincha de River que se quedó fuera ayer.
3: Para nada. Muy lejos.
0: Te das cuenta.
3: Estuviste,
0: ¿no?,
3: muy lejos.
0: Y uno después dice, ¿por qué le decimos chimbergüencha? Y mira que yo soy de Boca.
1: Escuchame,
3: muy lejos.
1: Escuchame.
0: Igual te van, como que acá son dos gallinas. Mirá.
1: Ay, aparte él sabe que yo soy fanático de River. Pero bueno, amigo, acabas de quedar totalmente descalificado. Escuchame.
0: ¿Y sabes qué? No llames más, no me tiras.
1: Fede, gracias por llamar. Estás participando por el resto de todos los premios, amigo.
0: Gracias.
2: Chao.
1: Che, le dio con todo a los hinchas de River.
3: Pero no le dimos pista.
0: Yo solo quiero decir
1: le dimos dos.
3: Bueno, sí, una.
0: Venía calladita, pero me habilitó para hacer chistes. Me habilitó.
1: A ver, siguen los llamados.
0: A ver.
3: Hola.
4: Hola.
3: Hola, Gaby.
4: Sí.
3: ¿Cómo andás, Gaby?
4: Bien.
0: No sé,
1: cenando. Ah, cenando. ¿Qué estará cenando, Gaby?
4: Pizza.
1: ¡Ay, qué rico! Sofi, ¿de qué acabamos de hablar recién?
3: Que queríamos una pizza. Resta para
1: escuchame,
3: una pizza.
1: ¿Cuál
0: ¿En
1: es
0: qué
1: esa
0: momento
1: pizza?
0: Hablaron de eso?
1: Recién, en la pausa.
3: ¿No
1: dijimos,
3: escuchaste?
1: Che,
3: no,
1: estaría
3: no
1: para una
3: nada.
1: Pizza, dijimos. Estaría
3: claro,
1: para una...
3: estamos para una pizza.
1: Decime que no es especial porque me muero. ¿Qué tiene esa pizza?
4: No, son caseras.
1: Peor
3: ¡ay, qué rico! Gaby, ¿nos invitás?
1: Ahí está, vamos para allá.
3: A las 11 salimos.
1: Ahí está. Vamos directo.
4: Esperamos.
1: Ahí está.
3: Genial.
1: Escúchame, Gaby, estamos en la máquina del futuro, estamos averiguando qué tenemos dentro de la máquina del futuro. Es algo muy liviano, más liviano que todo lo que hemos tenido anteriormente, sí, casi podría decirte, pero no, sí, el guante es más liviano,
0: sí,
1: ¿no?
0: Sí,
1: si lo pesamos,
0: sí,
1: el guante,
0: sí,
1: es más liviano.
0: Sí.
1: Es pequeño, liviano y fácil de perder. Sofi te da la segunda.
3: Sí, tengo acá una.
0: ¿Cuál vas a
3: una
0: decir,
3: que no
0: Sophie?
3: Hemos dicho. A ver. La pista 4, ¿qué dicen?
0: A ver. Sí, dale, a ver.
3: Bueno, escucha esta pista, Gaby.

0: Se usa con precisión más que con fuerza.
1: ¿Se usa? ¿Puede ser que se use todos los días?
2: No. Te puedo asegurar que no se usan todos los días, a no ser que, pero no. Y te voy a dar una segunda pista. Mira, no hace ruido por sí solo, pero... Uy, esto, ¿lo digo o no lo digo?
3: No, ya te la mandaste, ahora...
2: Bueno, escuchá, Gaby. Decila. Vale. No hace ruido por sí solo, pero ayuda a producirlo.
3: Te digo que te tiró una pista muy fácil, claro, Gaby.
2: Pensalo bien, muy lo que fácil. Te acabo de decir. Es pequeño, liviano y fácil de perder. No hace ruido por sí solo, pero ayuda a producirlo. A ver.
1: Bien, ¿un silbato?
2: No es un silbato, genial.
3: Podría haber sido, che, pero no, ¿eh?
2: Gaby, querida, te mandamos un beso y gracias por participar, ¿sí?
1: Otro, chao.
0: Besote.
3: Chao, chis.
2: Me encantó. Bueno, estuvo cerca, ¿eh? Estuvo muy cerca, Gaby.
0: Podríamos tirar una pista más enseguida, ¿o
3: sí,
0: no?
3: Sí, yo estoy para la 8. Si la ven, no sé qué dicen.
2: ¿Qué tenemos dentro de la caja del futuro? Vamos con la 8, a ver qué dice la 8.
3: Mira, te voy tirando una pista mientras Juanma ahí tiene un audio preparado.
2: Sí.
3: Dice, hay personas que prefieren no usarlo.
2: Bien.
3: Y hay otras, porque no lo usan, prefieren directamente hacerlo con los dedos.
2: Uy,
3: esto está raro. Piensen sin doble sentido.
2: Claro.
3: Va de vuelta, hay personas que prefieren no usarlo, otros prefieren usar los dedos.
2: Bueno, ok. Juanma, vamos con el audio, sacanos de acá maravilla, a ver.
4: Hola chicos, de nuevo yo.
3: Ruth, hola.
4: Para mí es un llavero.
2: Ay, no es un llavero, Ruth, no es un llavero.
3: Más chiquito, ¿no? Con llavero.
2: Claro, más chico
3: mucho
2: que un llavero.
3: Chiquito.
2: A ver, vamos a ver a quién tenemos del otro lado. Hola.
0: Hola, hola.
2: Hola.
5: ¿Con quién estoy?
0: ¿Quién habla?
2: ¿Quién habla?
5: Hola, Florencia.
3: Hola, Flor.
2: ¿Cómo va, Flor?
5: Ahí está Ruth. Está acá, mira.
3: ¿Cómo que estás con Ruth?
2: ¿Estás con Ruth? O sea, ¿son amigas?
5: No, estoy con mi hija.
0: Bien. Hola, las dos, hola.
2: Escuchame, Florcita, estás participando. Tenés que decirnos qué está dentro de la caja del futuro. Estamos entregando el último premio, que es, por lo menos de la caja del futuro,
3: sí,
2: ir a Rama Negra. Exacto. Te vas directamente a Rama Negra, si adivinás. Es pequeño, liviano y fácil de perder. No hace ruido por sí solo, pero ayuda a producirlo.
0: Exacto.
5: El centímetro.
3: Ay.
5: El de la ropa, ¿viste? El que me dio la ropa.
3: Sí, claro, pero no.
2: Querida amiga, gracias por llamarnos, ¿sí?
0: Un beso, Flor.
5: Bueno,
0: y Ruth.
5: Todos los premios.
2: Sí,
3: obvio, claro que sí.
2: Gracias, Florcita, te mandamos un beso. Mira qué bien. Bueno, estuvo cerca igual, ¿eh? Estuvo cerca, Flor.
3: Estuvo cerca.
2: Siguen los llamados, sí. y siguen. A ver quién está del otro lado. Hola.
6: Hola.
0: Hola, hola. ¿Quién habla?
6: Viviana.
2: Hola, Vivi. ¿Cómo va la noche? ¿Bien?
6: Bien.
2: Bueno, me alegro. Estamos preguntando qué hay dentro de la caja del futuro en Delirantes. ¿Qué pensás que puede haber? Es muy chiquito, Vivi. Entra en una mano. Mirá lo que te voy a decir.
6: A ver, decímelo otra vez en la pista.
2: Es pequeño, liviano y fácil de perder. Se te pierde muy fácil.
3: Sí.
2: No hace ruido por sí solo, pero ayuda a producirlo al ruido.
6: La púa de guitarra.
3: ¡Ay, sí!
0: ¡Bien! ¡Aplauso!
2: ¡Claro!
3: ¡Muy bien!
6: Me gané el desayuno.
2: Sí,
0: ¡excelente!
2: Te vas a
0: Rama
2: Negra, totalmente. Bien.
0: Es riquísimo.
6: Para mi marido, pues Jerry, que no me tenía fe, acá está haciendo pista, y no quería que llamara.
0: ¡Para vos!
3: Vivi, sos una capa. Pará, ya te voy a anotar, Vivi, para que se nos traspapele.
2: Bien ahí. Que si me lo hubiesen dicho a mí del otro lado, no lo diría.
0: No,
2: más.
0: Yo tampoco. Creo.
2: Claro, pero bien porque escuchó las pistas.
3: Yo creo que era la más difícil, la más difícil de todas,
0: la más difícil.
3: Hemos hecho.
2: Esta fue muy difícil. Vivi, te felicitamos y a disfrutar la producción. Queda en contacto con vos, ¿sí?
3: Saludos a Guada y la netita.
6: Sí, voy ahí con Aguada, ¿viste? Me quedo aguadita.
2: A disfrutar, gracias, Vivi.
6: Un besito, chao.
2: Me encantó. Beso. Bueno, me encantó.
3: Che, muy bien, Vivi, muy bien.
2: Bien, la tiró al ángulo.
3: Sí,
2: así,
3: la tiró al ángulo.
2: Y la pensó, dijo, chao. Y bueno, debe haber escuchado varias opciones y dijo, acá está mi oportunidad. Nosotros vamos a la tanda, chicas, ¿les parece?
3: Sí,
0: ya volvemos con
2: escuchamos
0: música.
2: Un poquito de música, dale.
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0: Seguimos en Delirantes, te hacemos compañía, ¿hasta qué hora?
1: Hasta las 23, así que atento, porque ahora vas a elegir la música. Exacto. Te lo voy adelantando.
0: Ahora ustedes van a ser los únicos protagonistas, porque se viene Fuera de Control y lo presentamos de esta manera. 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
2: 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Mirá, en Delirantes estamos fuera de control.

0: que mañana es viernes. Y hay que salir, ¿o no? Nosotros ahora te pedimos a vos que directamente pidas el tema que quieras escuchar, porque estamos en Fuera de Control y todo vale.
1: Todo vale, así es. Así que anda pensando qué tema querés escuchar.
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0: ¿Se les ocurre algún temita como para empezar, darle un giro de tuerca a esto? Te digo, estamos escuchando un tema que es muy conocido, muy lindo también, pero ustedes pueden pedir cualquier estilo, o sea, puede sonar un tango, o sea, lo que quieran,
3: claro,
0: escuchar.
3: Es vale así. Todo.
1: Vale. Yo quiero todo. Algo para bailar.
0: A ver.
1: Y alegre, así que vamos con una salsa. ¿Les gusta? Salsa.
3: Me encanta.
1: Una salsita.
3: Por favor, a ver.
1: Vamos con esta de Maluma.
0: Dale.
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0: Estamos bailando con todo el equipo de Delirante, bien elegido por Sofi. Me gustó este tema. Vos que estás del otro lado, elegís qué tema sigue a continuación y a continuación y a continuación.
1: Sí.
0: A mí se me da que esta noche, como ya está pisando el viernes, tiene que tener un poco de cuarteto. Tengo que colgar, se llama este tema La Conga, dale.

0: Estamos cantando, sí, estamos compartiendo Fuera de Control, donde pedís temas y lo pasamos. Obviamente, ¿se están comunicando a qué número?
1: Sí, se están comunicando al 2613-440000. Acá piden un tema de Ricky Martin, por ejemplo, Maxi.
0: Bueno, bien.
1: Acá, Las Alas de mi Amante, está pidiendo Celeste.
0: Me gustó.
1: A ver qué más.
0: Laura pide un temita de Juan Luis Guerra. Gracias, Laura. Perfecto.
1: Acá nos piden mi querido viejo.
2: Me están dedicando un tema, me acabo de dar cuenta.
0: Sí.
2: Dice... poner la de Ricky Martin para vos.
1: Ay. Ah, para vos. Opa, no vi esa mirá, parte.
2: Pará.
0: ¿Quién es ese?
2: No sé, dice Maxi.
0: Epa, Maxi.
2: La voy a chomear.
0: Se tiró la pileta, Maxi.
2: Voy a chomear, Maxi. Como fue de colo para Sofi, ahora tengo un Maxi.
0: Ahí está, tenés un Maxi. Miramos,
1: que esos, esas dedicatorias.
0: ¿Y
1: acá ella pide
0: de
1: otro
0: Ricky
1: tema?
0: ¿Ah, sí? ¿Qué pide?
1: Dos gatitas de Callejero Fino, pide Aisha.
0: Ah, me gustó. Aisha, está bueno ese tema. Bueno, lo vamos a buscar, obviamente. A ver, ¿más pedidos?
1: Sí, acá tenemos mi querido viejo de Piero, pide Leo.
0: Gracias, Leito. Gracias.
1: A ver, acá tal vez de Paulo Londra.
0: Un temazo. Temazo, Paulo Londra también. Bueno, voy anotando todo lo que van pidiendo. Con Juanma lo estamos anotando. La lista va a llegar hasta el Acceso Norte, más o menos. La idea es que escuchemos todos esos temas. Estamos en Fuera de Control. Sí. ¿Con qué vamos a la tanda? A ver, vos
2: yo me voy a ir para el palo del rock, si se quiere. ¿Sí? Y le voy a dedicar este temazo a Eri García, una amiga de muchos años aquí de la casa. Exactamente. Locutora nata. Buena amiga. Una de las mejores, te diría yo.
0: Una
2: crack en lo que hace. Y este temita, Circunvalación del Cuelgue, es para ella, que le encanta esta banda y esto le parece un temazo. Mirá.

0: Vecinos, les recuerdo que después de las 10 de la noche no se pueden hacer ruidos molestos.
1: Coincido. A mí su audio me molestó un poco, vecina.
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0: Estamos ya en la recta final, te vamos a entregar el último premio, obviamente, porque hemos entregado 5 o 6 en total ya, ¿no? 6, entregamos la barrita mundial de helado de Lo Moro. Sí. Entregamos también un desayuno en Rama Negra, un desayuno en lo que es
1: justamente
0: La Martina. Entregamos entradas para el cine.
1: Sí, cena en Caro Pepe.
0: Cena en Caro Pepe. Sí. Y ahora tenemos otra entrada más, ¿es así?
1: Exacto. Claro. Tenemos, ay, también entregamos el desayuno en Rama Negra. Y bueno, ahora vamos con... Entonces, para ver Odisea.
0: Odisea, el día sábado. Con las entradas. Día sábado a las 14:30 en el Teatro Imperial. Sí, esto es en Maipú. Tenés que ir ahí con un acompañante más y vas a disfrutar de esta gran película.
1: El pase doble, en este caso, lo ha ganado Gastón González.
0: Felicitaciones, Gastón. Muchas gracias por participar. Bueno, la verdad que la pasamos lindo hoy con la Caja del Futuro. Estuvo muy prendida la gente, así que les agradecemos. Mañana tenemos un programón, mañana programa de viernes, donde vamos a tirar todo por la ventana. Tenemos que gire la recortada mañana, sí, y mucho más.
1: Tenemos otro pase que no lo habíamos dado, si no me equivoco, para la Odisea.
2: Bueno. Exacto, segundo. No lo habíamos mencionado, es cierto.
1: Bien. ¿Lo mencionás, Emi?
2: Lo digo, mira, lo tengo acá, Raúl 036, las últimas tres del DNI, también ganó un pase doble para el día sábado a las 14:30.
0: Bien ahí, Raúl, muchas gracias por disfrutarlo. Participar. Bueno, la pasamos genial. Hasta mañana, entonces, en mañana de 21
1: a 23.
0: Se me encanta Delirantes, quien les habla, Pablo Gamba, a mi lado, Sofía Negis, a mi lado, Emilu Vargas Ferrara, y frente a nosotros el señor Juanma Tamula. Gracias, Juanma. Mañana de nuevo.
2: Seguimos mañana, gracias a la gente que participó también por mensaje, por audio, todos estuvieron anotados, además de los llamados.
1: Un beso grande, los queremos.
0: Chau, chau.
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0: bien.
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0: soy el único que te comentó. 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
2: Otra de más de las cumbias originales, sus compas de Fuerza Régida y Grupo Frontera. ¡Vuélvele a marcar, compa Carlos!

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0: Dios los bendiga.
1: ¡Qué placer! El aplauso para Luciano.

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1: 8:03.
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0: Che, Tao, muy linda la vuelta, pero ¿dónde la pelea?
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2: Para la siguiente canción quiero invitar a un gran amigo, a un hermano, a mi hermano menor, Cort.

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1: 9. 2 minutos.
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1: Para todos esos amores que dicen ser prohibidos. Y para todos esos que no pudieron ser. Esto dice así.

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1: 10.
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3: Hola, hola. Buen día, buen día. Arranco un nuevo día acá en la 94.9 y qué gusto saludarte. Siendo las 10.01, le mandamos un beso grande a Navi que andaba... Bueno, ustedes la escucharon los días anteriores, se veía venir. Así que le esperamos que haya arrancado bien el fin de ahí de recuperación. ¿Ustedes qué tal? ¿Cómo andan? Desde ya nos estamos saludando al 261-344-0000. Qué gran día tenemos hoy, porque hoy es viernes de Ni Sí Ni No. Hoy vamos a tener una nota con un gran artista de nombre Pesado. Y además, hoy se van dos gift cards de 70 mil pesos de los chicos de Tadicor. ¡Gente! Así que se vienen con todo, ¿eh? Hoy se van dos gift card. Es viernes. ¿Qué más querés? 70 mil pesos en Tradicor. Dos personas van a verse beneficiadas con este premio. Así que ya mandan la palabra Tadicor. La tienen que dejar sí o sí y no quedarse fuera del sorteo. Porque a las 12 con Cami Coxia vamos a llamar a dos oyentes. Y si atienden y dicen hola Brava, ganan la gift card. 261-344-0000 desde ya para irnos saludando porque arranca Slow Motion. Hoy vamos a jugar al Ni Sí Ni No y tengo otro premio espectacular para que disfrutes.
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3: Arrancamos moviéndonos un poco al ritmo de lo que parece ser una bachata pop. Bad Gyal, dame.
4: El

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1: Ya lo tenés, ya lo escuchaste. ¿Alguna vez jugaste y te fue bien? ¿Y la cantidad de veces que te fue mal? Capaz nunca te llegamos a atender o ni siquiera lo intentaste. Lo cierto es que este es el juego que todos quieren ganar, pero solo algunos pocos pueden superar el minuto y medio sin decir...
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2: Ahí arranca el ni sí, ni no y su clásica cortina. Damas y caballeros, estamos en esa. Ya tenemos un llamado por ahí, pero antes quiero aclarar lo mismo de siempre. Si están manejando porque trabajan al volante, no jueguen mientras están manejando. No traten de llamar mientras estén manejando. En el caso de que quieran jugar y están al volante, les pido por favor que se estacionen. O si van intentando llamar con el manos libres y justo les da la casualidad de que les atendemos el teléfono en medio de la conducción, les pido que pongan las balizas y se estacionen, o pongan las balizas y se tiren a un costado. Yo les doy 10 segundos para que lo hagan. En ese caso también, eso por un lado, ¿no? La precaución, ¿sí? Al volante. Por otro lado, si estás al lado de la radio con el altavoz, cuando te atienda, bajar el volumen a la radio al cero para evitar acoples. Desde el minuto que te atiendo el teléfono, estás jugando. Tenés que pasar un minuto y medio sin decir esas dos palabras. ¿Vamos? Vamos. ¿Hola?
3: Hola. Hola.
2: Hola, ¿le bajaste volumen a la radio?
3: Claro.
2: Ahí está, bueno, ¿se entendió entonces? Hola.
3: Más vale.
2: Sí, ¿fui claro?
3: Obvio.
2: ¿Con quién hablo?
3: Daniela.
2: ¿Daniela con D?
3: Exacto.
2: ¿Me escuchás bien, Dani?
3: Claro.
2: ¿Qué andabas haciendo a esta hora, Daniela?
3: Trabajando, saliendo de la escuela.
2: ¿De qué? ¿De qué trabajas?
3: Soy docente.
2: Ah, volviendo de la escuela, me dijiste.
3: O sea, más claro, sí. Saliendo de la escuela. Ay, me equivoqué.
2: Sí. Gracias, Dani. Te espero más tarde.
3: Hasta luego.
2: Chau, chau. Tadicor al 2613440000 para participar por las gift cards de 70.000 pesos que se sortean hoy. Jugamos al Nisini, ¿no? Y no te he dicho, pero hoy en el Nisini, ¿no? Esta es genial. Hoy en el Nisini, ¿no? Se va un voucher, una orden de compra de 50.000 pesos de Tutsi, de los amigos de Tutsi, que son alta pizzería estilo americana. No sé si las han probado, pero es una locura. Imagínate 50.000 pesos en Tutsi. Nada, nada. Te solucioné la juntada a tus amigos, ¿eh? Hola.
4: Hola, hermano.
2: Hola, hermano. ¿Quién habla?
4: Jonathan.
2: Jonathan, ¿me escuchás bien?
4: Perfecto, perfecto.
2: ¿Por dónde andás, Johnny?
4: Laburando.
2: ¿De qué laburás? En la Valle. Upa, ¿de qué?
4: Albañil. Estamos acá con mi compañero.
2: Muy bien.
4: Justamente te estamos escuchando.
2: Allá en la Valle puedes tener o un negocio tipo un kiosco, o ser albañil o ser apicultor. Es como los tres trabajos que hay, ¿no?
4: Los tres claves que hay acá, hermano.
2: Che, loco, ¿y tu compañero qué dice?
4: Se está cagando de la risa. ¿Sabes por qué? Porque, mirá, el viernes pasado te llamé.
2: Ah.
4: Lo primero que te dije fue la palabra que no se puede decir.
2: Ah, no me digas que vos fuiste el que perdió ahí nomás.
4: El primer llamado de la mañana.
2: Pero, claro, que arrancamos fuerte ahí el...
4: nos cagamos la risa, imagínate.
2: No lo podía creer. Che, ¿y con qué están? ¿En una obra?
4: Exactamente. ¿De qué? Haciendo medianera lo loco.
2: Medianera lo loco, bueno, perfecto. ¿Están arrancando?
4: Y ya estamos... La parte más grande y ahora estamos haciendo cagalla. Ya está terminando.
2: Ah, bueno, y después queda lo más divertido.
4: Lo más tranquilo.
2: ¿Hay algo que les guste más de la construcción? Tipo, ¿alguna parte del laburo que digas, che, joya que toca esto?
4: Cuando hay que guardar las cosas para irse a la casa.
2: Bueno, che, ¿estás con la radio ahí al lado?
4: ¿Se escucha muy fuerte?
2: Se acopla.
4: Ahí le pido a mi compañero que lo baje.
2: No le baje, igual no hace falta porque pasó el minuto y medio y estás recontra participando.
4: ¡Bien!
2: Espectacular. Espectacular,
4: La segunda es demasiado bien, ¿eh?
2: Muy bien, muy bien. Hoy te levantaste con una lucidez, hermano. Pero
4: admirá.
2: Pero súper despierto. A no ser que el dormido sea yo, se me haya escapado alguno y ahora en ese caso me va a decir el VAR, pero...
4: Y el VAR te va a decir y nomás, pero me parece que no me equivoqué en ningún momento.
2: No, de hecho sí. De hecho sí te equivocaste. Y me están diciendo acá, dijiste... Dije, la otra vez llamé y dije la palabra que no se puede decir.
4: Ah, mirá, sabés que sí, tenés razón.
2: Ni vos te diste cuenta. Fue tan rápido que... Ahí está, bueno, hermano, qué garrón.
4: Bueno, igual, demasiado bien.
2: Muy bien, escuchame, si no fuera por eso...
4: Estoy intentando, te tengo que ganar la tercera, la vencida.
2: Es hoy, hermano, es hoy. ¿Vos sabés que hoy se te da? Sí o sí.
4: Dale, hermano.
2: Dale, genio, cuídate, que te espero enseguida. Dale, chau, chau. Che, qué bien, wey. Había estado muy bien, pero claro. Encima fue al principio. Sepan disculpar. Gracias al VAR que siempre está ahí atento. Bueno, ustedes saben, estoy tocando 1000 botones. Estoy autooperando la radio, eligiendo la música que viene después, contestando, viendo el número, sacando foto. Pimba, pimba, se me pueden pasar. Así que el VAR es el mejor invento que existe. Bueno, de hecho me confundí porque justo estaba eligiendo el tema de Tobica que va a sonar ahora.

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1: Y vamos arriba, cheques viernes. Y hoy tenemos un programón porque a las 11:30 tenemos un notón con un artista de nombre de peso pesado. ¿Se quieren enterar quién es? Vayan a nuestro Instagram @bravooficial.

0: Muchas gracias, buenas noches.
1: Y un aplauso enorme para Abel Pinto Vieja.
0: Arriba Lucra.

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0: 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Sonaba Lady de El Último Aeropuerto, gran tema.
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0: No paran de llamar para jugar al ni sí ni no. Saben muy bien que esa orden de compra de 50.000 pesos de Tutsi vale la pena. Y además que tenemos un programón, porque a las 11:30 tenemos una gran nota. Vayan ahora mismo a @bravaoficial para enterarse con quién vamos a estar hablando a las 11:30 en este programa. Y de paso le dan un me gusta a la historia. Si ya sabes quién es, mándamelo por WhatsApp.

0: ¿Seguimos jugando? Hola.
1: Hola.
0: Qué manera de llamar. Che, ¿quién habla?
1: El que perdió recién.
0: ¿El que perdió recién, el mismo?
1: El mismo, el mismo.
0: Che, ¿puede ser que estuviste llamando toda la tanda?
1: Casi volví a perder.
0: Pero escúchame, guardate la batería, che, porque estás llamando...
1: Tuve suerte que me volviste a contestar.
0: Y sí, claro, porque estuviste llamando desde que te corté recién hasta ahora, no has parado de llamar.
1: Recién acabo de llamar a vos y me contestaste.
0: Ah, no eras vos entonces, el que llamaba todo el tiempo.
1: Te habrás equivocado.
0: Me habré equivocado, hay uno que no para de llamar, che, vos te imaginás la insistencia, mirá si no
1: es
0: será difícil.
1: Es difícil este juego, ¿eh?
0: Es difícil primero que te contestemos, ¿o no?
1: Exacto.
0: Ya de entrada es difícil.
1: Pero me contestaste.
0: Te contesté. ¿Cómo era tu nombre?
1: Jonathan.
0: ¿Me escuchás bien?
1: Perfecto.
0: ¿Pero no le bajaste?
1: ¿Ahora la radio?
0: No, le tenés que bajar porque me escucho ahí de fondo y se va a armar un quilombo, mirá.
1: Ahora. ¿Me escuchás?
0: Ajá, ahí. Sí, ¿vos me escuchás?
1: Perfecto.
0: Che, ¿vos hacés las mezclas de cemento o las hace otro?
1: Mi ayudante, mi compañero. Yo siento ladrillo nada.
0: ¿Cómo se llamaba el compañero?
1: Luca,
0: ¿está escuchando?
1: Gito, le dicen el Colorado.
0: ¿Está escuchando esto?
1: Está escuchando, la sabe.
0: Pero si la hiciste bajar.
1: Se ha puesto al lado.
0: Ah, se ha puesto al lado con la oreja pegada para escuchar.
1: Al lado con la oreja pegada.
0: Bueno, amigo, mirá, ¿viste que dicen que el que abandona no tiene premio?
1: Exactamente.
0: ¡Estás participando, Johnny!
1: ¡Qué bien! ¿Viste que te dije la tercera la vencida?
0: ¡Sí! ¡Excelente, compa! ¡Eso! A ver, un festejito, los vagos.
1: ¡Vámonos más! Hoy se sale temprano porque gana.
0: ¡Sí! Decirle al jefe que digo yo. Amigo, Johnny, te mando un abrazo. Felicitaciones, loco, me alegro.
1: Muchas gracias, mi hermano. Que andes bien.
0: Chau, crack, igualmente. Estamos jugando al Nisini, ¿no? Tienen que llamar al 261-344-0000 para participar. Desde el momento que te tiene el teléfono, está corriendo el tiempo y tenés que bajarle el volumen a la radio al cero para que no nos acoplemos. Si vas manejando, estacionar y tener precaución. ¿No les basta? Y perdón que lo traiga a colación, pero ¿no les basta con la cantidad de accidentes que han habido este tiempo? Hay que tomar conciencia, chicos. No nos despistemos, no es joda. Hola.
2: Hola.
0: Hola, ¿qué tal? ¿Quién habla?
2: Celeste.
0: ¿Celeste?
2: La misma. Casi.
0: ¿Qué fue eso? Esa onomatopeya para firmar.
2: Una abejita.
0: Escuchame, Celeste, ¿sos la misma de siempre? Celeste. Uy, ¿qué pasó? Me cortó, Celeste, ¿qué hizo? Algo tocó. Bueno, vamos con este. Hola.
3: Hola.
0: Hola, ¿me escucha?
3: Por supuesto.
0: ¿Con quién hablo?
3: Liliana,
0: ¿cómo estás? ¿Todo bien?
3: Perfecto, está todo.
0: ¿Liliana o Iliana?
3: Liliana.
0: ¿Qué, cuántas variaciones que hay de tu nombre, no? Liliana, Eliana, Iliana.
3: Muchos.
0: ¿Cuál es el mejor que no sea el tuyo? ¿Cuál preferís?
3: No, a mí me gusta el mismo.
0: Ay. Bueno, Liliana, se escapó un no ahí. Has perdido, Lili. Gracias por haber llamado, te espero en un ratito. Chau. Se quedó desconcertada totalmente, Lili. Me hace acordar a los perros cuando chupan un limón. ¿Lo han visto que se quedan tiesos así? Hay gente que le pasa, le digo, perdiste. Y no responden más. Hola.
4: Recién llamé.
0: ¿Me escuchás?
4: Perfecto.
0: ¿Con quién hablo?
4: Con Celeste.
0: ¿Son la misma de recién?
4: Posiblemente.
0: Bueno, ¿y de dónde sos?
4: De Las Heras.
0: ¿Qué tocaste recién?
4: Una llamada, estaba llamando a mi hermana.
0: ¿Llamaste a tu hermana sin querer?
4: Sí, sin querer. ¡Oh!
0: Bueno, llámala ahora que te consuele.
4: Chao.
0: Chao, Cele, te espero un rato. Nos vemos. 261-344-0000. Dale, loco, dale, que es viernes, no tengo a nadie participando, me muero. El Johnny nomás se va a ganar los 50 lucas de Tutsi. Hola.
5: Hola.
0: Hola, ¿quién habla?
5: Facundo.
0: ¿Facundo?
5: Ajá.
0: ¿Me escuchás?
5: Perfecto.
0: Facundo, ¿estás manejando?
5: Algo así.
0: No lo voy a permitir, Facundo.
5: ¿Por?
0: Porque tenés que estacionar, ¿cómo algo así?
5: Estoy en alto.
0: Pero estás manejando.
5: Posiblemente.
0: Corresponde una multa eso.
5: ¿Te parece?
0: Y sí, creo que sí, si estás en altavoz igual creo que... ¿O no?
5: Sí, voy con el estéreo.
0: Claro, pero no corresponde igual, o sea, igual si te paran, ponele, y vas hablando así. Que alguien me diga también, no tengo idea de eso. ¿Vos sabés, Facu?
5: Posiblemente, puede ser.
0: Bueno, ¿qué, laburás al volante?
5: Ahora estoy en mi casa.
0: Bueno, te pido igual si puedes poner la baliza y pararte a un costado, ¿sí? Son 2 minutos. Che, ¿estuviste laburando desde temprano?
5: Sí.
0: Ahí está, bueno. Gracias, Facu, nos vemos.
5: Chau,
0: chau. No, chicos, no me comprometan, en serio. A mí me hace mal que manejen hablando por teléfono. De 261-344-0000, hola.
6: Hola, Low.
0: Hola, ¿quién habla?
6: El mejor sodero de continente.
0: Sonamos. Van a venir los otros soderos y se va a armar como siempre,
6: Bueno, yo todavía estoy esperando que se arme la guerra de puñetazos.
0: ¿Vos estás esperando qué?
6: La guerra de puñetazos.
0: ¿Pero qué dijiste? ¿Dijiste? ¿Lo dijiste?
6: ¿Ah?
0: Escuché un sí por ahí. ¿Franco es tu nombre?
6: Exactamente.
0: ¿Estás repartiendo ahora?
6: Ajá, acá en Guaymallén, en donde...
0: Hola.
6: En la villa.
0: Hola.
6: Hola.
0: Hola, ¿me escuchás?
6: Fuerte y claro.
0: En la vida, está repartiendo luego. Che, escúchame, ¿se te ha explotado un sifón mientras vas andando alguna vez?
6: Muy pocas veces, es muy raro.
0: ¿Pero se explotan los sifones?
6: Cuando están
0: esporádicamente
6: sobrecargados de gas.
0: Claro, y hace un ruido ahí como estruendoso y te asustás, ¿o no?
6: Es una explosión fuerte.
0: ¿Y qué pensás, que fue un neumático o algo así?
6: Suena algo parecido.
0: Muy bien. Bueno.
6: Pero suena fuerte.
0: Franco Sodero. Rey, tengo que decirte que... Ha pasado el minuto y medio de esta
6: participación.
0: Sí, papá. Sí, papá. Que tengas un...
6: No.
0: Acá estamos, hermano, acá estamos.
6: Bueno,
0: loco.
6: Papá, no le saco más tiempo.
0: Qué grande eso, Franco. Estás participando por la orden de compra de 50 de Tutsi. Mandá Tadicor al WhatsApp, así participas por la de 70 de Tadicor. Y acordate, listo, que si te llamamos
6: Dale,
0: a las 12, a cualquiera que llamemos a las 12 tiene que decir hola brava, ¿ok?
6: Listo.
0: Amigo, que tengas un buen día y un fin de semana. Chau, chau.
6: Gracias, igual, hermano.
0: Cuídate, loco.

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Pongámosle reggaetón al día hermoso que está haciendo, porque hoy es viernes.

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0: Actualmente hacen 11 grados 6 décimas en la ciudad de Mendoza. El cielo está despejado y estamos teniendo un día fantástico después de una semana gris. Mirá cómo se nos dio el fin de semana a nuestro favor.
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0: Hoy jugamos al ni sí ni no.
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2: Les confirmo, a esta hora que tenemos una nota en minutos nada más con un tal FMK. Por mientras, juguemos al ni sí ni no, que tenemos una orden de compra de 50.000 pesos de Tutsi. Hola.
3: Hola. Hola, buen día.
2: Buen día, che, ¿con quién hablo?
3: Con Carla.
2: ¿Puede ser que hable con Carla, che?
3: Correcto.
2: Ah, mira, puede ser.
3: Con ¿cómo? ¿Qué? Martínez.
2: Me alegro, ¿me escuchás bien o tenés la radio de fondo?
3: Acabo de bajar de la camioneta para hablar con vos.
2: Pero muy bien, ¿qué venías manejando?
3: Mi marido es el maneja.
2: Él maneja, vos sos la copilota que se llama Mates.
3: Exactamente.
2: Pero muy bien. ¿Tu nombre cómo era, perdón?
3: Carla.
2: Carla, ¿qué te dedicas?
3: Tenemos una empresa de movimientos de suelo, máquinas viales, realizamos los terrenos.
2: Ah, espectacular. Bueno, gran laburo. Tienen que ser jornadas largas, ¿no?
3: Muy largas.
2: Bueno, ¿hoy laburaste?
3: Negativo.
2: Bueno,
3: y estamos haciendo trámites.
2: Y, che, ¿tenés número de Chubut, puede ser?
3: Correcto.
2: ¿Sos de allá?
3: De Santa Cruz, Caleta Olivia.
2: ¿Cómo?
3: De Caleta Olivia, Santa Cruz.
2: ¿Dónde queda? Ah, bueno, me dijiste ahí, Santa Cruz. ¿Y tu número de Chubut, por qué? ¿Sos de allá y vivís acá?
3: Hace 4 años nos vinimos a Mendoza.
2: Muy bien, a instalarse con su empresa.
3: Correcto.
2: Excelente.
3: A ver qué onda.
2: ¿Ha sido una buena decisión? ¿Qué puedes decir hasta el momento?
3: La mejor que pudimos tomar.
2: Mira vos.
3: Es hermoso, Mendoza.
2: Bueno, sí, además de hermoso, espero que también acompañe el tema laboral. Si es así, me alegro un montón.
3: Ahora está medio flojito, pero está.
2: Pero bueno.
3: El clima lo compensa.
2: ¿Viste lo que es el día? Como para no decir que valió la pena tu decisión, ¿ah?
3: Espectacular el día.
2: Carla.
3: Dime.
2: Pasó el minuto y medio, estás participando.
3: ¡Soy grande! ¡Lo logré!
2: ¡Lo lograste! ¡Respirá!
3: Bien, ¿no? Después de casi 60 llamados... Mi marido dice, te va a atender y te vas a equivocar. No, ahora sí voy a decir, no me equivoqué.
2: Muy bien. Excelente, Carla, estás participando por las pizzas de Tutsi, 50.000 pesos en Tutsi. Y no te olvides de mandarte a Dicor a nuestro WhatsApp, dale.
3: Gracias, Lau, que tengas un hermoso día.
2: Igualmente, Carla, saludos a tu marido, chau.
3: Chau.
2: Dale. La alegría es total, mirá lo que es el día, por favor. Y nosotros jugando, divirtiéndonos, enseguida vamos a hablar con FMK, enseguida se va una orden de compra de 50.000 pesos en Tutsi y más tarde se van 70.000 pesos de Tadicor, 2 gift cards, se van 140.000 pesos. ¿Para qué sumo? Hoy se van casi 200.000 pesos en premios en este programa. Impresionante, chico. No, dame el aplauso más grande que tengas. Qué hermoso, che. Por compartirlo así. 2613-440000, como escuchaste. Mandate a Dicor a ese WhatsApp. Porque a las 12 en el pase con Cami Coxia vamos a llamar a alguno de ustedes al azar. Al que llamemos y cuando atienda diga hola brava, va a ganar una gift card. ¿Sigamos jugando? Hola. Hola, ¿quién habla?
4: Marcos.
2: Marco, ¿me escuchás bien?
4: Fuerte y claro.
2: Ahí está, ¿no? Porque yo te escuchaba medio mal. ¿Te acercaste al mic, puede ser?
4: ¿Perdón?
2: ¿Te acercaste al celular? Porque te escucho medio mal, che.
4: No. Quedé el altavoz.
2: Es el alta. No, claro, te estoy escuchando muy bajito. A ver ahí.
4: Puede ser.
2: Che, ¿cómo era tu nombre?
1: Marcos.
2: Marcos, ¿estabas laburando hasta ahora?
1: Mira, acabo de salir a comprar al supermercado.
2: Ok, ¿estabas de entre casa?
1: Salí un ratito, viste, me hacían falta unas cositas y bueno.
2: Claro, y aprovechaste, salí. Me parece excelente. Che, aprovechaste, sí. ¿Qué compras de mercadería así para la casa?
1: Mirá, me quedé sin hierba para unos matecitos.
2: Uy, está ideal.
1: Bueno, tuve que salir urgente, ¿viste? No,
2: ¿Cómo gustaría no estar tomando
1: sin hierba?
2: Y no. Y tampoco podés quedarte sin esa orden de compra de 50 mil pesos, sin embargo, te acabas de quedar sin ella porque dijiste un no ahí. Totalmente notable.
1: No me digas.
2: Sí. No podés quedarte sin yerba, fue tu frase. Amigo, igual podés llamar, podés llamar enseguida. Hay revancha, crack. Bueno, okay. Anda a comprar y cuando gracias. Vuelva lo volvés a intentar. A lo mejor te hacen falta los mates. Por ahí es eso.
1: Eso, todavía no arranco.
2: Bueno, suerte, amigo. Te espero.
1: Te agradezco,
2: chau.
1: Gracias. Nos vemos. Un beso. Chao.
2: 261-344-0000. Este temita de Madonna. Estoy musicalizando con el disco nuevo de Madonna, que está buenísimo. Este tema de Madonna con Stromae, que es quien canta a Orson Dons. Ayer lo pusimos, el francés que canta la de Alan Dons. Ojalá que nunca más tenga que hacer una onomatopeya para representar un tema, porque sé que les molesta. Hola.
5: Hola.
2: ¿Quién habla?
5: Vicky,
2: pero vos venís así de eufórica a hablar por teléfono, pará.
5: Claro.
2: ¿Qué pasa? ¿Por qué tanta euforia?
5: Mañana es mi cumple.
2: ¿Mañana es tu cumple? Ah, bueno, ahí está, se entiende, se justifica. ¿Estás organizando algo?
5: Obvio.
2: Cae sábado tu cumpleaños, qué afortunada. ¿Qué vas a tirar la casa por la ventana?
5: De una.
2: Bueno, ¿dónde es? ¿Me pasás la UBI? ¡Buah!
5: Correcto.
2: ¿De dónde sos?
5: Ahora estoy en Guaycruz.
2: ¿Vas a meter ahí una juntadita íntima con familia y amigos?
5: Totalmente.
2: ¿Cuál es tu plan?
5: En mi casa y después bar.
2: Y después bar. Bueno, está excelente. Que se quede ordenando a alguien, ¿no?
5: Así es.
2: ¿Vivís sola o te va a ayudar alguien a ordenar?
5: Con amiga, familia.
2: ¿Vivís con amiga, familia? ¿Cómo es eso? ¿Que es un aguantadero tu casa? No, me cortó. ¿Qué hace? Se le cortó, chicos, no lo puedo creer. Una vez una persona me paró en la calle y me dice, te he llamado un montón de veces para el Nissin y no. El otro día te estuve llamando tanto que se me quedó, cuando me atendiste, se me quedó sin batería el celular. Imagínense lo que debe ser eso. Hola.
6: Hola.
2: ¿Quién habla?
6: Natalia.
2: ¿Natalia?
6: Correcto.
2: ¿Me escuchás bien, Nati?
6: Estoy en la viña.
2: ¿Eh? ¿En la viña estás?
6: ¿Me escuchás?
2: Sí, ¿vos me escuchás?
6: ¿Ahí?
2: ¿Ahora, Nati, me escuchás?
6: Sí, ahora sí.
2: Bueno, gracias. 261-344-0000. Espero que me llamen y se pongan las pilas. Tengo 3 personas participando nada más. Hola. Bajarle a... ¿Le bajaste?
7: Sí, listo.
2: Bueno,
7: listo.
2: Subile. Dale. Acá la tengo a Andy, gran oyente. Amiga que me atendió una vuelta, fui a comer a la bodega en donde trabaja, me atendió con un amor. Aparece por acá rara vez y ahora aparece porque sabe que viene FMK dentro de nada. Aquí era 94.9, tiene una pregunta para él, me la deja y se la voy a preguntar. Dice, ¿para cuándo vuelve a Mendoza? Uf, justo le quería preguntar eso, ¿eh?

Le mandamos un saludito muy grande a Lucas, el chofer, poniéndole el pecho a la jornada laboral, pero muy bien, señor. Lo acabo de buscar a un amigo por el shopping. Lo iba escuchando, ese amigo es ni más ni menos que el Chori. Le mando un beso a los dos.

Mira, estoy haciendo algo que no se hace nunca, pero estoy llamando yo a la chica que se quedó sin crédito. Y no me contestó, perdió la oportunidad. 261-344-0000. Mira, la vez que hago una excepción, digo, es el cumpleaños, ¿viste? Se quedó sin crédito. Ya me cargué, dice. Bueno, ahí va. Ahí lo va a intentar. Lo que estás escuchando, Madonna y Sabrina Carpenter.

Damas y caballeros, hoy se va en el Nisini, ¿no? Una orden de compra para Tutsi, la pizzería americana por excelencia de nuestra provincia. 50.000 pesos para que consumas en Tutsi. Le resolvés la juntada a tus amigos para este finde. Y además, ahora a las 12, en nada, se va la orden, las dos órdenes de compra de Tadicor. Dos gift cards de 70.000 pesos cada una. Es decir, hoy estamos sorteando en Slow Motion 190.000 pesos en premios. Y es espectacular poder vivirlo juntos, poder darles la oportunidad de esto, divirtiéndonos, porque ni siquiera te estoy haciendo llenar un formulario gigantesco. Simplemente llamar, no decir ni sí ni no, y mandar la palabra Tadicor al 261-344-0000. Simplemente con eso nosotros vamos a llamar a alguien al azar al mediodía, ahora a las 12. Y va a ser una persona que ha estado atenta, porque tienen que decir hola brava cuando contesten. Es la única condición. Atienden, dicen hola brava. Si me dicen hola, esperando que sea la tía Pocha, no ganaría la gift card. Así que espero que hayan estado atentos esta semana a las indicaciones, ¿eh? Tengo un temón por acá. De hecho, un tema que se quedó afuera ayer en la petición de Armemos una Playlist. La canción que va a sonar es muy de viernes y es para tirar la casa por la ventana, o mejor dicho, tumbarla.

0: llamar. Hola.
1: Hola.
0: ¿Qué manera de llamar usted? ¿Qué pasó?
1: Quería comunicar.
0: Sí, bueno, ¿ya lo logró? ¿Con quién habló?
1: Elsa.
0: ¿Elda?
1: Elsa, con Elsa.
0: Ah, ¿con S? ¿Elsa?
1: Ajá.
0: ¿Cómo sí. la, sería como... Upa. Bueno, gracias.
1: Perdón.
0: No, no me pidas perdón, por favor. No me hagas esto. Chao. Que mucho tiempo.

0: puedes.
1: Hola.
2: Hola, Lou.
1: Hola, sí, ¿quién habla?
2: Gastón te habla, buen día, ¿cómo estás?
1: ¿Qué haces, Gastón? ¿Todo bien?
2: Excelente, sublime, hermoso como el día.
1: Me alegro. ¿Viste lo que es, amigo? Que te pone de buen humor.
2: Tal cual, tal cual.
1: Qué locura. ¿Qué estás haciendo vos con este día?
2: Yo, como siempre, en la chamba.
1: En la chamba, muy bien. ¿La estás disfrutando por lo menos hoy?
2: Obvio, obvio, con este día sí. Que lo puede echar a perder.
1: Tal cual. ¿A qué te dedicas?
2: Chofer de Cabify.
1: Excelente. ¿Y has tenido muchos viajes hoy en lo que va el día?
2: Está bastante aplacado el día, bastante tranqui.
1: Me gusta la palabra aplacado. ¿Pero a qué te referís?
2: Que está tranquilo, pocos viajes.
1: Ah, bueno, bien, entiendo, entiendo. Che, ¿y a qué hora arrancaste?
2: Arranqué a las 7:30.
1: ¿Cuál es tu parte favorita del día?
2: La noche.
1: ¿Sos un all-nighter?
2: Of course, there.
1: Bueno, bien. ¿Qué haces cuando llegas a tu casa a la noche?
2: Veo una serie en el teléfono.
1: Bien, ¿qué estás viendo?
2: Ahora, sinceramente, Two and a Half Men veo.
1: Bueno, bien. ¿La estás volviendo a ver?
2: Exacto, sí.
1: Uy, no te puedo creer.
2: Ay, no te...
1: Para. Primero quiero decir, no conozco a nadie que esté viendo Two and a Half Men por primera vez. Es un caso muy raro. Sí. Segundo, quiero decirte que dijiste un sí, vos sos consciente de eso, ¿no?
2: Sí.
1: Bueno. Vos sabés que yo tengo acá el cronómetro y estoy controlando todo con un equipo también de personas que está exhaustivamente trabajando en esto.
2: Ajá, el bar.
1: Claro. Ese sí que dijiste entró en el minuto 32, sobrado.
2: Vamos, entro.
1: Sobrado.
2: No, ¿te puedo hacer una pregunta antes de que me cortes?
1: No me comprometas. ¿Qué?
2: No, jamás.
1: Decime.
2: Tu voz tan clarita, tan buena voz que tenés. ¿Naciste con esa voz o la fuiste perfeccionando con tu carrera?
1: Me hice un injerto en la nuca de un plugin. Y me piché un poquito los graves, porque si no era muy chido. Mira, si me lo desactivo, ahí está. Esa es mi voz.
2: Anillo.
1: Si quieres me la dejo así, si no vuelvo al me lo activo otra vez. Pero bueno, a mí me generaba muchos complejos de chico y me tuve que hacer injerto. Pero si lo activo ahí, como que se me vuelve a poner de locutor, ¿viste?
2: Tal cual. Tenía esa duda.
1: El color de la voz, lo que es el timbre, lo tenemos de nacimiento. Después se puede, con técnicas, trabajar en la intensidad y todo eso. Bueno, son 4 años de carrera, loco, qué sé yo. Amigo, y buena tu pregunta igual, ¿eh?

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Tengo una redata porque el cuelgue vuelve a Mendoza, chicos. 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Esta noche yo borra, se borra la borra de café. Y estamos escuchando Soy Débil Señor de El Cuelgue, que seguramente sonará aquí en el Bustelo. Y esta canción es junto a Gauchito Club y Tengo Noticias.

0: nuestra barba. Estamos escuchando a El Cuelgue, que viene a Mendoza el 14 de noviembre, y a Gauchito Club en la misma canción, que viene a Mendoza a tocar el día 3 de octubre. Quiero contarles algo en pos de eso y se van a enterar ahora de mi boca. Porque mañana sábado a las 13 vamos a tener un programa especial junto a los chicos de Gauchito Club. Nos visitan los hermanos Nazar mañana, una ocasión súper especial al término de Choriclub Extra. Ha sido Choripool. Nos visitan los hermanos Nazar al término de Choriclub Extra a las 13 el día de mañana para hacer un especial muy similar a lo que hicimos con usted, señálemelo. Nos damos el lujo de poder hablar largo y tendido con los músicos. Entrevistas que merece la pena que no duren 10 minutitos, sino poder hablar tranquilos de toda la trayectoria de esta banda mendocina. Siempre que la ocasión sea así, especial, vamos a encontrarnos el sábado a las 13. Se está formando ahí algo, así que los invito a todos a que vengan, a que hagan sus preguntas. Son los protagonistas del programa, ustedes, con las historias que tienen de estas bandas. Así que mañana tenemos programa especial, sábado a las 13.
1: Vamos al pasar.
0: Una charlita íntima, larga y tendida, con Gauchito Club. Antes de irse de gira para despedir Vulnerable.
1: Señor, ¿qué puedo hacer?
0: No paran de llamar y yo tengo que llamar a FMK, chicos. ¿Ustedes están conscientes de eso?

0: está FMK esperando que lo llame y ustedes quieren seguir jugando al Nisini. No, bueno, te contesto una más, dale. Hola.
1: Hola.
0: Hola, ¿me escuchás?
1: Sí.
0: Gracias. Bueno, voy a tener que llamar a FMK nomás. ¿Qué va a hacer? ¿Lo escuchamos a BL? Y yo me voy conectando al Zoom con Enzo. Deme un tiempo.

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0: Dicen por acá, queríamos participar del cine y no con mi compañera y nunca nos atendiste. Dice, somos celadoras, qué garrón, chicos, eso yo no lo puedo manejar. Yo atiendo los llamados que me llegan. Entiendo por ahí que teniendo una paridad de compañías telefónicas, es decir, que tengamos la misma compañía telefónica, hace que los llamados entren antes que las otras. Qué sé yo, hay formas. Hay gente que está llamando todo el día, no le podemos contestar. Hay gente que llama a la primera, le contestamos a la primera. Puedo estar atento, pero no. No puedo controlar el azar y el destino. Espero que todos tengan suerte y que a todos les pueda contestar alguna vez para este gran juego que es el Ni Sí Ni No. Y más hoy, que se va una orden de compra de 50.000 pesos en Tutsi. Voy a atender a esta persona para ver qué sucede. Hola.
1: Hola.
0: Hola, ¿quién habla?
1: Agustín.
0: ¿Qué haces, Agus? ¿Todo bien? ¿Me escuchás bien?
1: Escucho bien.
0: ¿Qué andabas haciendo, Agus?
1: Trabajando.
0: ¿De qué laburás?
1: Hago repartos.
0: ¿Tuviste alguna vez una tortuga?
1: ¿Cómo?
0: ¿Tuviste alguna vez una tortuga?
1: Nunca.
0: Ok, ¿tendrías?
1: No, no, ay, no me hagas.
0: Bueno, sí, gracias. Hasta luego. Esta, y me putea gratis de paso. Está perfecto. También no le podés hacer esa pregunta, ¿me entendés? Estamos jugando un juego en la radio. No me podés preguntar, no me podés sacudir. ¿Tuviste alguna vez una tortuga? A ver. ¿Se puede ser más perverso? ¿La cumpleañera no va a llamar? Hola.
2: Hola, Lou.
0: Hola.
2: Hola, Lou.
0: ¿Me escuchás?
2: Perfecto.
0: ¿Con quién habló?
2: Héctor.
0: ¿Y cuál fue el animal más exótico que tuviste, Héctor?
2: Conejo.
0: ¿Y cuál fue su trágico final? Porque todos los conejos terminan muy mal, no sé por qué.
2: Murió.
0: Y sí. Pero en buenas condiciones, buenos términos.
2: Perfecto.
0: Bien, ok. Che, ¿qué estabas haciendo? ¿Estás laburando?
2: Manejando.
0: Ok, ¿y te vas a parar al costado?
2: En eso estoy.
0: Bueno, quiero, pero no escucho las balizas, ¿eh?
2: Ahí estamos.
0: ¿Tenés familia?
2: Grande.
0: ¿Hijos?
2: Tres.
0: ¿Cuántos? ¿Tres?
2: Tres.
0: Ah, bien. ¿Qué te gusta hacer aparte de manejar, por lo que veo?
2: Fútbol.
0: ¿Jugás profesionalmente?
2: Amateur.
0: Bien. ¿Con tus amigos tenés un equipito?
2: Grandes.
0: ¿Juegan torneos?
2: De uno, sí.
0: Bueno, gracias.
2: Chau,
0: sí, está bien. Y sí, aparte está manejando, no me gusta. Ya saben. 2613440000. A verte, hola.
3: Hola.
0: Hola, ¿volviste?
3: Así es.
0: Che, ¿estás con los preparativos?
3: Obvio.
0: ¿A dónde van a ir después del festejito?
3: A Huirra.
0: Bueno. Villanueva puro.
3: Jamás.
0: No, ¿qué no? Si es Villanueva, más Villanueva no puede ser eso. El centro de Villanueva. Es más, tenés la municipalidad dos cuadras.
3: Claro.
0: Y entonces ubicate, nina.
3: Bueno.
0: Escúchame, ¿a qué te dedicas?
3: Tengo un local.
0: Bueno. ¿Y
3: con mi pareja?
0: ¿Qué se hace en ese local?
3: Vendemos celus.
0: ¿Venden celulares? Ah, muy
3: fundas,
0: bien.
3: Digo.
0: Funda. O sea, artículos para el celular, digamos.
3: Claro.
0: Excelente.
3: Electrodoméstico.
0: ¿Vos cumplís horario ahí o estás más gestionando?
3: Obvio.
0: Bueno, ¿y tu pareja está también ahí metido? ¿Está metido todo el día ahí?
3: Correcto. Al lado.
0: Muy bien. ¿Se hace pesado el laburo siendo jefes?
3: Para nada.
0: ¿Lo disfrutan?
3: Obvio.
0: ¿Tuviste algún animal exótico como una tortuga o un conejo?
3: Patito.
0: Patito, mirá. ¿Duró?
3: No. ¡Ay, Dios!
0: ¡Oh, qué bueno soy, loco!
3: Bueno.
0: Chao, nos vemos. Fue espectacular, chicos. Fue espectacular. Eso, ahí me tienen que mandar aplausos. Ahí me tienen que... Mirá, pero me voy a aplaudir yo mismo. ¿Cómo serán las cosas? ¿Cómo serán las cosas? La cumpleañera, ahí está. Y bueno, Vamos a escuchar un temita mientras practican con el compañero de laburo. Escuchamos Soleado de Mike Towers. A subir el volumen, que es viernes, mirá lo que es el día.

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En minutos o quizás en segundos nada más vamos a estar hablando con él, con FMK. Te lo anunciábamos en nuestro Instagram, @bravaoficial, porque FMK le ha dado un giro a su carrera con La Rumbita, su última canción. Así que para calentar motores y te pongas en sintonía, la vamos a escuchar.

0: Qué temazo, por favor. Qué nueva faceta tan bonita que nos ha mostrado él con esta canción. Y que seguramente vamos a seguir viendo un poco más de eso. Para eso me he reunido con la persona que más he tenido el placer de entrevistar. Él es Enzo, pero nosotros lo conocemos como FMK y está acá con nosotros presente. ¿Qué haces, loco?
1: ¿Cómo estás, amigo? ¿Todo tranquilo?
0: ¿Qué haces, hermano? Bien, un placer recibirte acá siempre, genio. ¿Cómo estás?
1: Gracias, amigo, gracias.
0: ¿Has estado pescando enfermedades, vos? ¿Qué pasó?
1: Sí, boludo, estoy hecho pelota.
0: No. ¿Qué pasó?
1: Llegué a las 3 de la mañana de un viaje a Colombia y venía ya toda la semana medio ahí, así que Nada, llegué y bajé todo.
0: Mami, y bueno, cayó, viste, pero cae después, eso es lo bueno, se somatiza después.
1: Sí.
0: Che, ¿Estuviste haciendo en Colombia?
1: Fui a un campamento con Sony Publishing.
0: Ajá.
1: Que es, viste que está Sony Music, que es lo de Fonograma y Sony Publishing. Que Sony Publishing es quien te administra los derechos del autor.
0: Bien.
1: Entonces, nada, fuimos a un campamento en Cartagena con Maxi, también, justo, con otros 130 productores y autores y artistas. Entonces, nada, tuvimos toda la semana de acá para allá, ahí metiéndole con ellos.
0: Che, justo te quería empezar a preguntar sobre eso. Este campamento al que fuiste, ¿es los famosos camp que hacen para componer y demás?
1: Sí, exactamente. Justamente, siempre lo hacemos más reducido. Para ello digo, che, voy a hacer un camp para mí y viene, no sé, dos productores y algún que otro compositor o artista o yo solo. Esto fue como todo un edificio completo así de gente de todos lados y éramos 140, 150 personas.
0: Amigo.
1: Ahí, tipo, había 10 personas por sesión, tipo una locura.
0: Qué loco. ¿Y los dividen así en grupos? Tipo, vos te toca laburar con determinadas personas, lo elegís.
1: Sí. Exactamente. No te ponen ahí. Vos vas y te conocés con las personas. Hola, ¿qué tal? Y chao, le metes.
0: Es espectacular, che. ¿Sabés por qué te iba a decir? Porque me siento que la rumbita tiene mucho de camp. Y justamente vos contabas que salió en un asado hace como 2 años. ¿Era en un asado en ese contexto de camp o qué onda?
1: No. Era con Benja nomás. Con Benja LB, productor de la canción y guitarrista de muchas bandas, del Cuelgue hoy en día.
0: Mirá.
1: Y salió mano a mano ahí, la hicimos, la creamos y nada, nos encantó a los dos, nos parece un temón. Siempre él me decía, hermano, ¿cuándo sacas la rumbita? Yo le decía, sí, también la quiero sacar ya. No le encontrábamos momento hasta hace poquito que sí estuvimos en un asado de nuevo.
0: Ah, bien.
1: Pero con más gente y nos estábamos mostrando música y bueno, justo le pusimos play a la rumbita y a Maxi, que fue de los primeros en escucharla también hace como 2, 3 años. Le había gustado mucho y dijimos, che, hagámosla juntos y ahí surgió.
0: Total, es que, viste, por ahí me imagino que debes tener más canciones encajonadas y la traes de vuelta y decís, che, ¿por qué no la sacamos nunca? ¿Tenés ahí en el recuerdo alguna canción que te pesa por ahí no haber sacado y capaz en esta oportunidad de estar revolviendo los recuerdos vuelva a salir?
1: Sí, me pasa algo con un tema que no era tema. Yo me tenía un freestyle en lo de Coscu una vuelta con Lit, que era Salgo en la moto.
0: Sí, no.
1: Loco. Que hace poquito lo grabé.
0: La comunidad lo vive pidiendo eso. La comunidad de streaming todo el tiempo trae el recuerdo.
1: Y se lo mandé a Lit y me dice Lit, no, porque es un free, pierde la magia. Y ayer venía en el avión escuchando y digo, ya, capaz que lo saco solo y... Que se cague el Lit.
0: Y bueno, igual lo entiendo a Lit que diga que es un freestyle, pierde la magia si lo haces canción. Yendo un poco a eso, ¿tenés algún freestyle que lo has convertido en canción vos?
1: Sí, muchos.
0: Pero viral, digo, no de estudio, que freestylees, digamos, en el camp y lo lleves a canción. Digo, un viral.
1: No, todavía no.
0: Claro, capaz viene por ahí planteo de él, que ya se viralizó el freestyle y hay que entenderlo, capaz. Bueno, pero te bancamos, hacelo.
1: Sí.
0: Es zarpado.
1: Sí, o sea, mi miedo es como que no genere la misma vibra que genera, viste, el video ahí con la improvisación y todo. Pero lo escucho del tema y digo, como no, suena igual, viste, como que no lo destruimos.
0: Esa corazonada es tuya igual, la tenés que, si la sentís, vos sí. Tenés que mandar.
1: Así que ahí está, puede llegar a andar eso.
0: Qué lindo la rumbita, porque se ve ahí un formato muy íntimo de amigos, sillón, luces cálidas. La veo a Palo también ahí en la formación. Ha armado como una especie de bandita para hacer esto nuevo.
1: Sí.
0: ¿De qué se trata?
1: No, no, bueno, justo ese tema daba que sea así el video. Y nada, como voy a ir cambiando video a video, ahora grabamos con los Cachiporros, que es ahí una primicia que te tiro, y somos menos también en el video. La idea es como que vaya circulando como esto, que sea natural, como que un día hay 10 personas en el sillón, un día estoy yo solo, pero que sea como medio este living del estudio de casa, que es lo que vivo en el día a día y lo que hago música ahí en ese estudio y grabo con mis amigos.
0: Esto es de parte de un formato que se llama otra vez Escribiéndote.
1: Exactamente, sí.
0: ¿Va a ir siempre por este lado esto?
1: Sí, va a ser todos los videos así. Va a ser con más canciones así, tipo la rumbita. No, no del mismo género, sino que más letras que cuenten una historia, que interpelen mucho más, que tengan otra búsqueda. Entonces va a ser como un formato de canciones.
0: Es genial, para ir un poco más en lo que es tu faceta de compositor, que la gente le preste un poquito más atención a la letra. Me da eso, ¿no? Me da que es la intención. Que en vez de porque ya bueno, el último disco que sacaste, Full Dancehall, todos lo bailamos, nos concentramos más en el movimiento, sí. Capaz que en la composición. ¿Es lo que querés generar ahora en esta etapa?
1: Sí, exactamente, sí. Otra vez Escribiéndote es porque quizás vuelvo un poco a las letras del 2018, donde en Perdóname, Ahora No, Aunque Ya No Estés Aquí, mostraba, viste, como más la lírica que el ritmo, que lo que sea. Y quiero volver como a eso, viste, a que la gente se cruce con mis letras, que vea lo que quiero contar. Y por ahí va también ese concepto.
0: Excelente. A la gente que se va sumando, estamos hablando en vivo con FMK, que sacó la rumbita hace nada. Está
1: explotando. Saludos a toda la gente ahí.
0: Están tan chochos. Y te digo que más temprano me hacían preguntas para que te haga. Le quiero hacer el aguante a una gran fanática tuya, Andy, que me mandó una foto con la remera tuya en la puerta ahí en el meet and greet de tu concierto, cuando viniste la última vez. Ella quiere saber, le mandamos un abrazo y quiere saber cuándo volvés a Mendoza, y quiero enlazar su pregunta con una que veníamos haciendo al principio. ¿Cuándo venís a Mendoza a hacer un camp a Potreritos a la montaña, amigo?
1: Mirá, hermano, le acertaste con la pregunta porque estoy organizando algo por allá.
0: Muy bien.
1: Bueno, este último tiempo he ido bastante, que tengo un amigo allá en Mendoza, que me ha llevado a las bodegas y me ha paseado, hace eventos de boxeo también, así que hemos estado ahí. Ahora también me gustaría ir con la música, esperando que se ponga un poquito más lindo, la verdad, porque ahora con el frío, viste, se me está complicando moverme de acá de casa.
0: Ojo que Mendoza igual cuando vengas es hermoso, otoño, invierno, siempre,
1: ¿sí?
0: Siempre es paisaje.
1: Eso ni hablar, lo sé. No, si fui hace un mes más o menos.
0: ¿Y has hecho camps acá o has venido a bodegas con tu amigo?
1: No. Estuve por reuniones allá, por algunas cuestiones, pero no de campamento.
0: Amigo, pero vos sos consciente de que Mendoza es el mejor lugar del mundo para hacer camps. He estado hablando con artistas de eso. Todos vienen acá. A Potrerillos.
1: A mí me vuelve loco.
0: Incluso estábamos hablando el otro día con... Bueno, lo hablamos con Banda Los Chinos. Los chicos, usted señálemelo, son de acá, pero vienen siempre... Lo trajeron a la Madrid, y a Ale Sergi, creo que también al camp en Potrerillos. Vos no podés faltar.
1: Sí, una locura.
0: En esta etapa nueva de conectarte más con esa cosa universal, ¿viste? Es el lugar, loco.
1: Sí,
0: te
1: sí,
0: la
1: sí.
0: Tiro, armémoslo, hay que hacerlo.
1: 100%, amigo. Ese es el camino, es por ahí. A mí me encanta, amo Mendoza, de mis ciudades preferidas también. Ahí, Potrerillo, estuve el año pasado. Tengo una anécdota que fuimos a Penedo Borges.
0: Sí.
1: Y cuando nos fuimos, no sé qué, íbamos con un amigo... Y estábamos en Potrerillo y estaba abajo la laguna, ¿viste? El río.
0: Sí, el dique.
1: Entonces empezó a ir, iba en la camioneta, no sé qué, en la Hilux, por la tierra, ¿viste? Y estaba duro, duro, duro, hasta que en un momento hace así.
0: Ah, se clavó.
1: Sí, clavó, ¿no sabes? Estuvimos como 8 horas ahí clavado.
0: No te puedo creer, chabón. Pero no hay mal que por bien no venga, te viste un buen paisaje.
1: No. No, después vimos todo el atardecer, hermoso, una locura.
0: Bueno, ahí va.
1: Así que estuvo lindo.
0: Ahí va, ahí va. Che, acá en Mendoza nos conocemos todo con todo. ¿Tu amigo que es del ambiente del boxeo, quién es?
1: Renzo Pandolfini se llama.
0: ¡Pandolfino!
1: No sé.
0: Me estás
1: sí,
0: jodiendo.
1: son.
0: Y amigo de la casa también.
1: Sí, un capo, capo. Capo, yo los quiero ahí. Bueno, ahora están con la aplicación, con Brevis, que
0: Sí.
1: están metiéndole ahí. Es una aplicación que invita a los trabajadores a enlistarse ahí y a poner su servicio y que la gente los contacte. Así que ahí apoyando a los pibes también que son relaboradores.
0: Qué capos. Hermano, ir a la pregunta de Andy, a Mendoza o al mundo, ¿cuándo salís? ¿Vos ahora en qué estás? ¿Estás trabajando en esto? ¿Vas a preparar algo para salir a hacer una
1: Sí.
0: gira y venís para acá?
1: No, no. Ahora estoy solo haciendo música, disfrutando de este proceso, produciendo también para otros y hasta ahí, ¿viste? No, no, no, no pienso hacer show este año. Quizás el año que viene retome con lo que es la gira, los shows y las presentaciones, pero ahora solamente haciendo, disfrutando de la música.
0: Hermoso, hermoso. Es quizá nos alegra que estés en esa porque cuando te pones en modo compositor como fue en el 2018, que fueron banger tras banger y letraza tras letraza,
1: Sí.
0: sentimos que se viene ahora con toda tu maduración, todos los años de la experiencia, lo que se va sumando, va a ser mejor todavía. Así que qué lindo saberlo, qué lindo saber que para el año que viene quizás esté esa posibilidad. Y
1: Sí, ojalá.
0: te agradecemos por la música de siempre, por la rumbita que es espectacular y este concepto. Lo vamos a ir a escuchar, lo vamos a seguir escuchando por la 94.9, así que es un golazo, amigo, que estés en esa, te banco.
1: Gracias, mi hermano. La verdad es un placer siempre verte y un beso a toda la gente de Mendoza ahí que se los quiere y ojalá que, bueno, como decís vos, toquemos prontito por allá y metamos todo bodega.
0: Vamos nomás, vamos a la bodega, armemos un camp acá, loco. Yo creo que a tu carrera
1: Ni
0: le
1: hablar.
0: haría muy bien.
1: Sí,
0: Enzo,
1: ni
0: querido,
1: hablar.
0: siempre es un placer hablar con vos. Te mando un abrazo
1: Gracias, Mari.
0: gigante, loco. FMK con nosotros pasó por la 94.9. Te mando un abrazo, Rey.
1: Chao, papá. Cuídense, mi gente. Hasta luego.
0: Chao, chao.

Pasaba FMK, que ahora se encuentra en su etapa de compositor al palo, la está rompiendo con eso. Antes de la rumbita sacaba este remix de Te robaste mi corazón con Fidel Nadal. ¿Escuchamos? En minutos nada más, llamamos a alguien que haya mandado la palabra Tadicor a nuestro WhatsApp y se va a llevar 70 mil pesos si contestan y dicen hola brava.

0: El ganador del Nisini, ¿no? Jeffy. Lo sacamos ahora ya.
1: Guillermo.
0: Y es Jonathan, genio de la vida, el primero. Que a la tercera y a la vencida pudo superar el minuto y medio. Un maestro.
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3: 12 minutos.
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0: Felicitaciones, Jonathan, por ganar el Nissin y no se gana el voucher de 50 mil pesos en Tutsi. Lo vas a venir a retirar acá a Manuela Sáenz 2421. En tu nombre y DNI. Ahora enseguida se va a comunicar la producción con vos, genio. La recibo a ella, la reina del mediodía, porque tenemos una tarea por delante. Cami Coxia con nosotros.
1: Hello.
0: ¿Qué onda, amiga?
1: ¿Cómo andan?
0: Excelente, acabo de hablar con FMK, fue espectacular.
1: Tremendo, si estaba escuchando, impresionante. Dijo que viene un camp.
0: Yo se lo propuse.
1: ¿Aquí?
0: Se lo propuse, no se compromete porque, bueno.
1: No, obvio que no.
0: Él viene a Mendoza porque es amigo de Pandolfino.
1: ¿Quién es Pandolfino?
0: Pandolfino Box.
1: No sé quién es.
0: Cuando hay un evento de boxeo muy, muy grande acá en Mendoza, lo organiza Pandolfino Box.
1: Ah, mirá.
0: Por ejemplo, viste que vino Abraham Bonarrigo hace poco.
1: Sí, obvio, lo conozco a él.
0: Peleó ahí el campeonato cuyano en un evento de Pandolfino.
1: Mirá vos.
0: Amigo de la casa, Pandolfino. Le mandamos un saludo ahí a los chicos del box. Nos escuchan, creo, en el gimnasio, ¿eh? Le mandamos un beso. Tenemos por delante una hazaña.
1: A ver, ¿qué?
0: Histórica. Hoy, ahora, en este momento, se termina el tiempo para mandar la palabra Tadicor a nuestro WhatsApp porque vamos a llamar.
1: ¡No! ¡Me había olvidado! ¡Me re había olvidado! Estaba en una.
0: Nena, es viernes.
1: ¡Es viernes!
0: Mirá lo que es afuera. ¿Viste el día que hace? Todo el día va a estar
1: hermoso,
0: así despejado.
1: Está divino.
0: No, es fantástico, chicos, que sea viernes. Es poético porque siempre es al revés. Siempre es.
1: Ah, sí.
0: Durante la semana es hermoso y el viernes empieza a tronar, a llover. El sábado sí. Cae piedra, el domingo tiembla y todo era un horror.
1: Y el viernes nieva.
0: Chicos, hacen 15 grados dos décimas, el cielo está despejado. Muy poco viento. Va a estar ventoso hacia la tarde, eso sí.
1: Sí, igual ahora está un poquito ventoso. Desde acá no se ve nada, pero. O sea, no se mueve ni un árbol.
0: Hay viento de 12 kilómetros por hora desde el este.
1: Sí, esta mañana estaba un poco más ventoso, ahora no tanto, pero está el aire como más fresquito, ¿viste?
0: Sí. Cami, vamos a una cosa.
1: Ah.
0: Tenemos que llamar al que va a ser el ganador.
1: Tengo miedo.
0: Y van a ser dos personas las que ganen una gisca de 70 mil pesos.
1: Ok.
0: Vamos a ir una tanda.
1: Dale. Atentos, por favor, atentos al celular.
0: Si te llamamos, tenés que decir hola, brava. A cruzar los dedos durante estos tres minutitos. Porque ya se van los gift cards de Tadicor.
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0: Es viernes y estás a punto de ganar 70 lucas. ¿Dónde está esa alegría? Vamos a bailar este tema.
1: 70 dale. Lucas.
0: Subí el volumen, ponele onda. Mira lo que es el día.

0: No es coincidencia. Mirá lo que es el día. Mirá el día que te ha regalado el destino. Para que hoy tengas un motivo para sonreír. Mirá la música que estamos pasando. El premiazo que tenemos para vos. Ya se fueron 50 mil pesos en Tutsi. Ahora se van 140 mil en Tadicor. ¿Estamos locos? Si nos preguntan a nosotros, sí, estamos locos. Sí. Hemos estado acá con la producción trabajando en quienes podrían ser los ganadores.
1: Exacto.
0: De este gran sorteo. El sistema nos brindó aleatoriamente algunos números de teléfono que han mandado la palabra Tadicor, sin importar cantidad de veces que lo han mandado, sin importar intensidad del mensaje ni nada. Simplemente el sistema detecta Tadicor.
1: Exacto.
0: Y nos dice ellos.
1: Bien.
0: Y los tenemos, Cami. Los nervios que
1: tengo. Tengo nervios. Ay, chicos, acuérdense, por favor, estén con el celular, porque si los llamamos, si son los ganadores, tienen que decir hola, brava. Por favor, estén con el celular si han mandado la palabra Tadicor, porque pueden ser los ganadores de la orden de compra. Y tienen que decir sí o sí, hola, brava, por favor.
0: Hola, brava, tienen que decir.
1: Tengo
0: che,
1: miedo.
0: Lo quiero decir por las dudas que ha pasado, pero últimamente estoy muy, muy paranoico. Y siento todo el tiempo que está temblando.
1: Ah, ¿vos sabés qué? Puede ser. ¿Soy el único? Sí, no, yo también.
0: Por ahí estoy así y tengo que interrumpir una charla. Che, pará. ¿Tembló? No, dale, seguí.
1: Yo miro las lámparas o las cosas que pueden llegar a moverse. Uh-huh. Y digo, a ver.
0: Sí, yo también.
1: ¿Estoy loca? No, sí, estoy loca.
0: Literal, literal.
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0: Llamamos en este momento al primer... o primera potencial ganador o ganadora. Este número, te quiero atento porque termina en 44.

0: Te quiero atento,
1: A ver.
0: atenta.
1: ¡Ay! Yo dije, ¿soy yo? Ah. No, no termina en 44. Estuvo cerca. Bueno, Marco, ¿eh?
0: Ay, ay,
1: ¿qué
0: ay.
1: Decís? Son como
0: siempre. De pronto. Vos avísame. Qué nervios.
1: Voy, atentos, por favor. Vamos a llamar a uno de los ganadores de Tadicor de esta semana. Tiene que decir hola brava, así que por favor, atentos al celular.
0: Si tu número termina en 44 y tu nombre empieza con E, te estamos llamando en este momento y decís
1: ya.
0: Hola brava. Ay, ay, ay.
1: Por favor.
0: Chan, chan. Tengo miedo. ¿Es hola brava o nada? Decilo.
1: Decí hola brava, por favor. Ay, no. Está como que se atendieron,
0: ¿hola?
1: Pero... Hola, hola.
0: Atendió el bolsillo.
1: No, puede ser la señal.
0: Corté o lo llamaba.
1: Corto, corto, corto.
0: Corté o lo llamaba. Se viene. Se viene. Tu número termina en 44. Tu número empieza con eso. Es de Guaymallén. Atendí, decido la brava.
1: Hola, algo pasa igual. Porque está llamando, pero, o sea, ya atendió.
0: Le está atendiendo el...
1: Para, el contestador.
0: Se alcanza a escuchar muy de lejos. ¿Puede ser que esté metido en una caja de zapatos esta persona? Hola.
1: Hola, ahí está, ¿viste?
0: Silencio.
2: Hola, brava.
0: ¡Ah! ¡No lo puedo! ¡Me muero!
2: Hola, Calisopsia.
1: ¡Hola, Elvira! ¡No lo puedo creer!
2: No lo puedo creer, cariño.
1: ¡Elvira, al fin!
2: Soy yo. Llamaba y no había caso.
1: Yo casi me muero cuando no atendías, Elvira.
2: Ay, gracias, cariño, te quiero.
1: Te quiero tanto, Elvira. Felicitaciones.
2: Gracias, estoy re emocionada.
0: Qué atenta que estuviste, menos mal que dijiste una brava, porque si no, no me lo iba a perdonar nunca.
2: Estaba atenta.
1: Elvira, aparte cuando saliste sorteada, yo dije, ay, por favor, aparte me fijé la hora y dije, no, la Elvira en este horario me debe estar escuchando, dije.
2: Sí, te escucho todos los días.
0: Le contamos a la gente, el sistema nos arroja un ganador aleatorio y nosotros justo, bueno, uno de ellos, uno de los que vamos a estar llamando este mediodía, era vos, sí. Y vimos... Estábamos revisando tu historial de WhatsApp. Chicos, Elvira vive participando en todos los programas.
2: Sí,
0: y
2: yo vivo.
0: Nunca ganaste nada.
1: Nunca habías ganado nada.
2: Bueno, soy fan de la Brava. Soy fan.
0: ¿Es la primera vez que ganás algo en Brava?
2: No. Ya he ganado, me acuerdo una vez, no me acuerdo en qué programa, pero me gané las pestañas.
0: ¿Sí? En Choriclub.
2: Esta es la segunda vez que gano. ¿Sí?
0: Ahí está. Bueno, me alegro tanto que hayas estado atenta.
2: Muchísimas gracias para los dos, muy agradecida.
0: No, por favor. Bueno, se va a comunicar la producción en un ratito con vos, Elvira.
2: Listo. Bueno.
0: Qué momento para estar vivo. Te ganaste las 70.000
2: lucas
0: de...
2: Muchísimas gracias. Estoy muy emocionada. Hoy es el cumpleaños de mi hijo Emanuel.
0: Joder.
2: Así que le mando un beso grandote.
0: Qué bien, me alegro.
1: Bueno, le mandamos un beso.
2: Gracias, Camicopsia, gracias.
1: Bueno, Elvira, te quiero.
2: Gracias.
1: Felicitaciones.
2: Gracias.
0: Festejalo, Elvira, festejalo que estuvo.
2: Lo voy a refestejar. Gracias.
0: Chau, chau.
1: Chau, Elvira, beso.
0: Cuídate.
2: Gracias, la brava. Gracias, besos.
0: Chau. Se fue el primero y ahora se va el segundo. Che, se da una más. Otra guisca de 70.000 pesos.
1: Bueno, Marco.
0: Polo.
1: Sabía que me ibas a decir eso. Estoy marcando, esperen.
0: Señoras y señores, si te llamamos en este momento desde un número que termina en 0000, decí hola brava. Eso te va a permitir ganar 70.000 pesos en Tadicor. Y gracias a la gente de Tadicor por esto, por darle a la gente esta alegría en este día hermoso que está haciendo con 15 grados 6 décimas.
1: Lo tengo.
0: ¿Lo tenés?
1: Lo tengo.
0: Decime las dos últimas.
1: 1, 2, 12.
0: ¿Tu número termina en 12 como la barra de Boca? Y tu nombre empieza con... Es este, ¿no?
1: No veo desde acá.
0: Ahí está, sí. Si tu nombre empieza con G y tu número termina en 12, necesitamos que estés atento o atenta.
1: Vamos, Marco. Decí hola, brava, te lo pido por favor. Vamos.
0: El miedo es total. Este sonido, el teléfono marcando.
1: No, no, me hace mal.
0: Qué suspenso, Hola, brava, por favor,
2: Hola.
0: Ay,
2: hola,
0: ay,
2: brava.
0: Ay, ay, ay, ay. ¿Qué hacemos? Se dio cuenta tarde, Gaby. Ay, Gaby. ¿Sos vos, Gabriela?
2: Sí.
0: Era hola, brava. ¿Por qué lo dudaste?
2: Porque no tengo el número agendado, pero dije la tercera hola, brava.
0: Ahí está. Tenés que tener agendado el número.
2: Hola, brava, dice. Bueno.
0: Sí, pero tiene que ser a la primera, Gaby. Si no sabés bueno. ¿Qué? No van a venir a buscar acá con antorchas.
1: Sí, más o menos.
0: Hay que ser justos con la consigna. Fuimos claros. Gaby, qué garrón. Bueno, Gaby, igual te veo ahí participando todo el tiempo.
2: Sí.
0: ¿No has ganado nunca? ¿Nada?
2: No.
0: Ay, qué garrón, no te puedo creer.
1: Bueno, no, tuviste suerte, vas a volver a tener suerte seguramente. Bueno. En alguno de todos los programas que todo el tiempo sorteamos cosas, así que sabemos, claramente has tenido suerte.
0: Gracias a vos por estar ahí del otro lado siempre y mucha suerte para la semana que viene, que tenemos más cosas.
2: Bueno, muchas gracias.
0: Chao,
1: Gaby.
2: Chao.
0: Agenden el número, chicos.
1: Sí, porfa.
0: Bueno, hay que ser justos, es la verdad. Bueno, todos los que están atentos ahora esperando que los llamemos y dirían hola brava, se molestarían si tomáramos una decisión.
1: No, obvio. Chicos, las reglas son las reglas. Tienen que llamar y decir hola brava a la primera. No 20 segundos después cuando se dieron cuenta que éramos nosotros.
0: Claro. Gaby, un saludo grande. En otra oportunidad será. 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

0: Vamos con el siguiente en esta lista de ganadores que nos ha arrojado nuestro sistema.
1: Por favor, te lo pido, tenés que decir hola brava, ¿ok?
0: Tu nombre arranca con H.
1: Estoy llamando.
0: Y tu número termina en 71. Te estamos llamando. Hola brava.
2: Hola brava. ¡Vamos! ¡Vamos, brava!
0: Estaba al lado del
1: celular. Esa es la que va, loco, dale. Al lado del celular hay que estar.
2: Lo tenía en la oreja el celular.
0: Ya había atendido antes de que lo llamáramos.
2: Obvio, obvio.
0: ¿Héctor es tu nombre?
2: Héctor.
0: ¿Qué haces, Héctor?
2: ¿Cómo andamos? Trabajando. Gracias, che.
0: Qué bien, hermano.
2: Qué lindo, gracias.
0: ¿Qué se siente, loco? Que seas el entre tantos. Mirá, ahí te voy a decir cuántos mensajes nos han llegado, pero.
1: Total, así
0: aproximadamente
1: de
0: un 2.500 para arriba nos han llegado más.
1: Ahí claro, te voy a decir. Eso de hoy.
0: De hoy. Olvida. Solamente. Hoy solamente 2.500 mensajes con la palabra Tadicor y hace dos semanas que estamos con esto, así que sos entre más de 10.000 o 15.000 personas aproximadamente que te llamamos y estabas atento. Qué genio, amigo. Muy bien.
2: Siempre, siempre en el laburo, escuchándolo siempre en la camioneta.
0: Muy bien.
1: Sos un genio.
0: ¿Habías ganado antes? ¿Ganaste ayer, no, en Choricú?
2: Gané, sí, pero todavía ni me llama el Chori.
0: Muy bien, bien, bien.
2: No, no me han avisado nada, pero sí gané una cena ahí, pero bueno. Está siempre participando y escuchándolo.
0: Bueno, amigo, ahora te ganaste los 70.000 pesos de Tadicor.
2: Vamos, que vamos, nomás.
1: Más que merecido.
2: Gracias.
0: Felicitaciones.
2: Gracias, gracias.
0: ¿Qué vas a hacer con eso? ¿Vas a comprar mercadería? ¿Vas a hacer...? Oh,
2: sí, sí, porque está mala la situación, así que, bueno, viene muy bien, viene muy bien.
0: Sí, la verdad que sí. Y aparte que los precios que hay en Tadicor te tenés el changuito con 70.000 pesos.
2: Oh, ¿eh? ¿Sabes cuánto hace que no uso un changuito? Usar los canastitos nada más.
0: Claro, y después cada uno empezó a llevar su bolso, ¿viste?
2: Es claro.
0: Bueno, Héctor, felicitaciones. Se va a comunicar la producción en un ratito nada más.
2: Bueno,
0: sos el ganador, amigo. Felicitaciones.
2: Gracias, gracias, muchacho.
0: Nos vemos, che.
2: Gracias, chao, nos chao. Vemos. Chao, chao.
0: La euforia fue total,
1: chicos, ¿eh? Qué felicidad me da cuando tienen el teléfono al lado y atienden así de toque. Es como, ay, es un peso que se me sale del cuerpo, así.
0: Sí, sí, sí. Bueno, gracias a todos por haber mandado la palabra Tadicor al WhatsApp de la radio. Se vendrán más cosas con los amigos de Tadicor, nuestros vecinos, que les mandamos un saludo a todos porque estaban en este momento escuchando y viviendo también con la misma euforia que nosotros este momento. Ellos saben muy bien que la situación no es buena y que para cualquier persona sería hermoso que puedan llevarse esa gift card. Así que gracias a ellos por ese gesto y por estar ahí del otro lado. ¿Qué harías si te ganaras 70.000 pesos? Qué hermoso.
1: Ay, no sé. Eso. Pero me encanta lo que hablábamos la otra vez. Amo estar en el Tadicor y pasear. Es como que siento que estoy en un shopping.
0: Ajá. Yo creo que agarro y pongo... Me compro algunos bidones de aceite. Sumo fideos, arroz, todas cosas que no sé.
1: Sí. No, igual también hay cosas que, por ejemplo, el otro día aprendí que me compraría una horma de queso mantecoso, ¿viste? ¿Y sabían que se puede frizar el queso mantecoso?
0: Sí, hace poco me enteré. ¿Viste? Contá eso, contalo. Es un camitip
1: bueno.
0: Tremendo.
1: Sí, manso, porque...
0: Un tipazo.
1: Yo, ¿qué me pasaba con el queso mantecoso? Compraba así, más al por mayor, ¿viste? Pero lo tenía en la heladera. Y se te termina poniendo feo, ¿viste? Que al queso le salen hongos y todas esas cosas. El moho ese que se le hace horrible, asqueroso.
0: Sí.
1: Y decís, qué bajón, porque compré cantidad y a veces no consumís tanto como vos pensaste. Y decís, qué bajón. Bueno, chicos, el queso se puede congelar. No te dura una eternidad, pero un mes lo podés tener, ¿entendés? Entonces agarrás y de la horma grande la cortás en como si fuesen porciones, por decirte.
0: Sí.
1: Y las metés todas por separado en el freezer, menos lo que vas a usar. Y de ahí vas sacando, ¿entendés? Vas descongelando y vas sacando. Es
0: muy buena.
1: Fantástico.
0: Es muy buena, ¿eh?
1: Es muy buena.
0: Ahí a Elvira o a Héctor que ganaron. Ay, me quedé pensando en Gaby, qué garrón, che, bueno. La semana que viene, chicos. La semana que viene vamos a tener más sorpresas y más premios para ustedes, así que va a ser hermoso, ¿eh?

0: Che, bueno, sin ir más lejos, queda ahora por delante Encaminados, en donde también se dan premiazos.
1: Obvio que sí.
0: Ahí puede estar la revancha de todos los que están ahí ahora embroncados porque no pudieron ganar. No pasa nada porque siempre hay chances, siempre hay oportunidades. La 94.9 y de hecho también después viene, después llega Juan Chicerea con este Uda Juan con más premios. Y llega el Choriclub con una catarata de premios, como siempre. Y delirantes esta noche con que gira la recortada. Vas a pedir temas en vivo y vas a poder ir ganando premios con los chicos también, que tienen un
1: genial
0: montón de cosas. Qué linda que es la 94.9 para días como este, che, la verdad. Escuchemos lo que queda de este temazo.
1: Por favor.

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1: Me voy despidiendo, hacemos el paso de banda. El paso de mando hacemos. El 28 de agosto se nos va el mes, en un pestañeo se fue, ¿eh?
2: Sí, che. Bueno, ¿qué? Muchas personas, igual el año, me dijeron. Yo dije el otro día, che, agosto se me ha pasado rapidísimo, no sé qué. Y me dijeron, bueno, en realidad el año se está pasando rapidísimo.
1: Sí, la verdad que sí. De la nada.
2: Jingle bell, jingle bell.
1: Mañana es Navidad. Igual las cuentas para Navidad arrancaban a esta altura del año en una época. ¿Viste eso que dicen que se ha perdido el espíritu navideño? Es 100% real, chicos, sí. Antes arrancaban ahora.
2: Hay un montón de gente que le gusta mucho la Navidad y que ya arrancó la cuenta regresiva.
1: Faltan 8 lunes para la Navidad.
2: Imagínate, faltaban 8 lunes. Me muero.
1: ¿Cuántos lunes faltan? Para que te haga la cuenta ya. Esto es muy radial, ¿eh?
2: Agosto, septiembre, octubre, noviembre, diciembre. 4 y, calculando que hay 4 por mes más o menos, 4 y 4, 8, 9, 10, 11, 12, 13, como 16.
1: 17, porque a agosto le falta uno. El 31 de agosto cae lunes.
2: Claro, pero sumando ese, porque Navidad te cae una semanita antes de que termine diciembre. Entonces estamos contando esa. ¿Me entiendes?
1: Sí. No. Deja. Sí, está bien. Felicitaciones a todos los que han ganado hoy. A Jonathan, que ganó el Ni Sí Ni No y se lleva la orden de 50.000 pesos de Tutsi. A Elvira, que ganó una de las gift cards de 70.000 pesos. Y a Héctor, que ganó la otra. Felicitaciones, chicos. Ahora, en encaminado.
2: ¡Ay, mirá! ¿Cuántos dije?
1: 16 dijiste.
2: ¿Y cuántos dijiste vos?
1: 17
2: dijiste.
1: Porque... ¿Cuántos dijiste? Ah, yo dije 17 porque te... Seguía. Hay gente que me dice, el otro día estaba escuchando la radio y escuché que hablaba un sesoso. O sea, solo escuchan ese. Lo hago un minuto y solamente escuchan eso. Es terrible.
2: Bueno, ¿cuántos dijiste vos?
1: Ya te cuento después de la tanda.
2: Ok, chao.

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0: Bueno, chicos, seguimos, pero ahora seguimos en Encaminados, ¿ah?
1: Ya está. Ahora yo soy un invitado.
0: Claro. Hola, ¿qué tal? ¿Cómo andás? Bien. Bienvenido.
1: ¿Qué haces? ¿Todo bien?
0: Bien. Che, escúchame, no nos habíamos percatado de algo muy especial, y que hoy es viernes de lanzamientos.
1: Hoy vendría siendo viernes y vendría siendo también de casualidad de lanzamientos, claro.
0: O sea, chicos, si nosotros,
1: si querés, me
0: ¿qué
1: voy.
0: Hacemos?
1: Si no querés que me escuche, me voy.
0: ¿Qué hacemos los viernes de lanzamientos? Ah, es que ¿por qué no te escuchás?
1: Ahora sí.
0: No, sí estaba así igual. Hoy es viernes de lanzamiento. ¿Nosotros qué hacemos? Lo puntuamos. Puntuamos los lanzamientos.
1: No, y estoy viendo acá.
0: Ya vi uno ahí que dije, ¡apa!
1: Lo que estoy viendo por acá es tremendo. Es lo mismo que estoy viendo, que estás viendo vos ahí, ¿no?
0: Sí, este.
1: Sí, fuá, chicos. No, qué viernes, ¿eh? Qué viernes espectacular. La verdad me emociono, ¿eh? Me emociono. El día está impresionante como nunca antes.
0: Mal.
1: Hay un sol, pero que te pones 5 minutos al sol y listo, te recarga. Miren, la batería para lo que queda del año.
0: Les voy a decir la temperatura desde la aplicación del Servicio Meteorológico Nacional.
1: Y cada vez que lo mencionamos alguien pregunta qué aplicación, sí, es. Así que, chicos, atentos, ¿eh? Vamos a decir qué aplicación es, por favor.
0: Se descargan la app del Servicio Meteorológico Nacional, donde tienen las alertas de, no sé, vientos onda, lluvias, etcétera, temblores, por ejemplo.
1: ¿Qué van a
0: tienen
1: hacer?
0: El radar satelital, tienen todo eso. Y, por ejemplo, ahora en este momento, Mendoza, despejado, 17 grados 4 décimas la temperatura actual.
1: Es la aplicación más precisa que el portal, así que escuchen bien. Van a ir al App Store o al Play Store,
0: sí,
1: depende de qué celular tengan, a la tiendita donde descargan las aplicaciones, ¿sí? Busquen así de sencillo, S-M-N, las tres letras juntas, la S de Silvana, la M de manjar y la N de nadie. SMN, y dice SMN, tiempo y pronóstico.
0: Exacto.
1: Cuando salga SMN, tiempo y pronóstico, van a ver que primero les aparece un anuncio, una aplicación que nada que ver. Segundo, les aparece SMN, tiempo y pronóstico, y el logo de esta aplicación es un círculo amarillo,
0: sí,
1: con la bandera argentina en su lado derecho.
0: Exacto.
1: Un circulito amarillo, esa es la que tienen que bajar, esa es la oficial, es de donde estamos leyendo el tiempo, sépanlo.
0: Me encanta. Bueno, escúchame, ¿me querés contar un poquito qué lanzamientos hay? ¿Nos querés adelantar?
1: Estoy viendo que Yandel sacó un tema.
0: ¿Qué
1: tendrá entre manos? Porque el tema se llama Si no le contesto. Tengo mucho miedo. Si no le contesto, un tema de reggaetón muy
0: conocido.
1: Por eso,
0: conocido, si no le contesto.
1: Exacto, de Plan B.
0: Pi, pi, pi, pi,
1: ¿Tendrá el sample de esa mítica
0: puede ser,
1: canción?
0: Puede ser.
1: Obvio, on the drums se juntó con Justin Quiles. Éxito asegurado. Ya
0: bien,
1: lo vamos a ver. Tenemos,
0: bueno,
1: también una gran sorpresa por parte de Ángela Leiva junto a Los Caligaris.
0: ¡No! ¡Mirá!
1: Y Yo que valgo tanto se llama. Abel Pinto sacó un tema.
0: Mirá, Elvira encima que ganó va a estar chocha con...
1: Sí.
0: Le encanta a Abel Pinto, Elvira, y siempre me pide sus canciones, así que
1: es
0: vamos a puntuar.
1: Hoy es su día, ¿eh?
0: Sí, totalmente.
1: El tema se llama Ibuprofeno, promete.
0: Sí. Después,
1: Lo de Lali me llama mucho la atención.
0: Esto es una locura porque es uno de mis temas favoritos de Lali y es en vivo.
1: Hay un cruce que a vos te va a hacer chillar.
0: En vivo. No, yo ya vi este acá, mirá, porque esto se basa en una serie, así que ya les voy a contar porque yo la vi toda la serie.
1: Este quizás es un poco más...
0: A ver, che.
1: Viste que hay uno que se llama Dolce Vita, es de Dana Paola y Belinda.
0: No me digas que ya salió.
1: Sí, salió el tema de Dana Paola y Belinda. Bueno, se viene un viernes.
0: Ellos estaban filmando el videoclip de esta canción, me parece, cuando estaba jugando México... Con... Que perdió, fue ahí su último partido del Mundial, digamos.
1: No me acuerdo con quién perdió.
0: Bueno, no me acuerdo con quién perdió, contra Suiza, si no me equivoco, algo así. Y estaban filmando ellas el video, así que estaban ahí, hicieron todo el contenido con las camisetas y toda la cuestión.
1: Bueno.
0: Pero bueno, claramente no fueron de buena suerte, pobres.
1: ¿Me puedo despedir?
0: Sí, te podés despedir, te podés retirar. Ah, ¿sabés cuántos lunes faltan para Navidad?
1: Ah, quedó pendiente. ¿Qué?
0: 17.
1: Lo que dije yo.
0: Exacto.
1: Vale.
0: Chao, suerte.
1: ¿Encontraste la llave de las cadenas que tengo puestas? Me tienen encadenado acá, Cami.
0: No, bueno, ya te puedes despedir de la gente.
1: Gente, mañana, bueno, ya lo anuncié más temprano. Mañana a las 13 tenemos un programa especial. Nos visita Gauchito Club al término de Chori Club.
0: ¿Qué?
1: Sorpresa, sí, sorpresa, la teníamos guardada.
0: Toma, pavo.
1: Mañana vienen los hermanos Nazar aquí al estudio de la 94.9 para tener una entrevista similar a la que tuvimos con usted, señálemelo, hace dos semanitas. Un sábado al mediodía para hablar largo y tendido, para hablar tranquilos, chilones, como corresponde.
0: No,
1: porque los pibes
0: se van. Me encanta.
1: Este miércoles se van de gira por todo el país para despedir Vulnerable, lo que fue su anterior disco. ¿Qué pasa? Tienen un disco nuevo y antes de sacarlo quieren despedir el anterior.
0: Me encantó.
1: Así que el 3 de octubre van a estar en Mendoza. Nosotros tenemos la oportunidad exclusiva, que nadie más tiene, por la excelencia de esta radio, de recibirlos mañana, de forma excepcional, a las 13, para charlar un poquito antes de que se vayan de gira. Va a ser una instancia tremenda para que ustedes hagan sus preguntas y conozcamos un poco más a los hermanos Nazar.
0: Me encantó, che. La verdad, me encantó.
1: Así que nos vamos. Me voy yo, se quedan con Cami. En Encaminado se va otro premiazo,
0: Se va otro premiazo, se van un voucher de 50 mil pesos para disfrutar en Tutsi.
1: ¡Wow!
0: Mirá lo que puse, mirá.
1: Bueno, y me despido con ese entonces.
0: Claro.
1: Gracias por haber estado ahí del otro lado. Yo soy Low Manga y nos vemos mañana a las 13 en este gran especial. Se quedan con Cami, amiga. Buen programa.
0: Gracias. Bueno, y buen programa mañana.
1: Gracias.
0: Nos
1: gracias.
0: Quedamos escuchando Vulnerable, Gauchito Club.
1: Dale, chau, chau.
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Bueno, gente, seguimos en Encaminados y hablando de Tutsi. Ahora yo les tengo que contar. Se va un voucher hoy de Tutsi por 50.000 pesos. Porque todos sabemos que cuando se te mete una Tutsi en la cabeza es irresistible. 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Tutsi es irresistiblemente americana y por eso hoy se va un voucher de 50.000 pesos en Tutsi. ¿Cómo haces para participar? Bueno, vamos a arrancar con este viernes en Encaminados. Es viernes de lanzamientos y estamos empezando todos los viernes a puntuar los lanzamientos de la semana. Tenemos mucho lanzamiento hoy. Voy a tener que filtrar algunos porque no sé si vamos a alcanzar. Pero miren, tenemos lanzamiento de Lali en vivo, Martin White y Loyalty, Abel Pintos, Ángela Leiva y Los Caligaris, Luciano Pereira y Karina, Olivia Rodrigo, Clarent, Yandel, Obi on the Drums, Lauta, epa, mira, Lauta sacó un temita, Isla de Caras y Dana. Dana Paola y Belinda, o sea, esa dupla, mira, me tiene extasiada, tengo que escuchar igual, tengo que escuchar. Porque ahora está muy de moda, viste, que se junten las cantantes de pop o de cualquier ritmo, no importa el estilo, que se junten y hagan algo. En este caso, en México, se juntaron Dana Paola y Belinda. Por ejemplo, en España se juntó Lola Índigo con Ana Mena.

0: Bueno, mira, acá ya empezaron a participar. Muy ansioso por los lanzamientos. Muy ansiosos. A ver, ¿con quién estás, Meli? Contame. Y bueno, obviamente estás participando por el voucher de Tutsi.
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0: Bueno, y como les decía, vamos a escuchar ahora, nos vamos a quedar escuchando a Ana Mena junto a Lola Índigo haciendo Patito A. Pero atentos, prepárense, porque volvemos y arrancamos con la puntuación de los lanzamientos y se va el voucher de Tutsi de 50 mil pesos. Prendete 261-344-0000, contame si ya estás preparado, desde dónde me estás escuchando, que en un ratito nada más arrancamos con los lanzamientos de este día viernes en Encaminados.

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1: Bueno, ¿estamos preparados? Arrancamos este viernes de lanzamientos en Encaminados. A ver qué tenemos para arrancar.
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1: ¿Cómo arrancamos? ¿Tranquilón o vamos ya como por un Luciano Pereyra y Karina o algo más pum para arriba? Miren, yo arrancaría con un amor del alien vivo, como para arrancar bien arriba.

Igual, a ver, es como que... Para, hay que puntuar esta canción, que en realidad ya la conocemos, pero es una versión en vivo. Por eso arrancaría como para escuchar a ver qué Tool y la puntuamos igual, aunque ya la conozcamos.

Bueno, ya se han sumado muchos. Acá me dicen, sí, yo quiero una Tutsi. Es que sí, chicos, son irresistibles. Hola, Bella Cami, buenas tardes. Hola, Emi. Dice, participo por Tutsi. Bueno, Santino dice, hola. Acá me dice, el aguante Luciano Pereyra. Bueno, vamos a arrancar con la versión en vivo de Un Amor, de Lali. ¿La escuchamos? Así es la metodología. Nosotros vamos, escuchamos la canción y ustedes al WhatsApp de la radio, al 2613-440000, la puntúan. Me mandan y me dicen, mira, la de Lali me pareció un 8. Listo, perfecto. Y así participan por todos los demás y, por ende, están participando para el voucher de 50.000 pesos de Tutsi. Vamos a escuchar el primer lanzamiento del día. Esto es Un Amor en vivo de Lali.

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1: Chicos, qué locura. No, no, el pogo de Lali no, es increíble. Me gustó un montón, me gustó un montón. Aparte ella, este tema es como muy para su pareja actual, que creo que salió antes, mucho antes de estar con Pedro Rosenblatt. Pero me encanta Lali. Las sirenas son buenas. Es uno de mis temas favoritos de Lali, así que no puedo ser muy objetiva que digamos.

Bueno, ya pueden empezar a puntuar un amor de Lali en vivo. Y participan por un voucher de 50 mil pesos de Tutsi. 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

0: 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Dice.
1: Bueno, acá ya están puntuando. Acá me dice un 9, me dice Flor. Me encanta en vivo, suena muy copado.
2: Una canción para ti, mira.
1: Acá Walter de la Valle dice, quiero mandar un saludito a Susana que está trabajando y escuchando en la radio. Bueno, mira, me pide un tema de Luciano Pereyra, pero vamos a ir a escuchar lo nuevo de Luciano Pereyra, ¿les parece? Bueno, André dice, la de Lali me pareció un 1. Perfecto. Acá todos tenemos puntos de vista distintos. Como Nadia, que dice que Lali es un 10.
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1: Adrián también dice, al tema de Lali le doy un 10. Acá Sabri dice que le da un 8.50. Y acá me dicen un 8. Bueno, bien. Adri dice que le da un 10. Excelente. Bueno, ahora vamos a ir a escuchar, ya que me nombraron tanto a Luciano Pereyra. Vamos a escuchar lo nuevo de Luciano Pereyra, pero no está solo porque vino acompañado de Karina. Así que es una versión de Luciano Pereyra y Karina, Enséñame a vivir sin ti. O sea, ¿ustedes entienden? Así que tengo mucha curiosidad por escuchar esta canción.
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La vamos a escuchar, ¿están preparados? Recuerden, apenas escuchen la canción ya la pueden ir puntuando al 2613-440000. Hoy es viernes de lanzamientos y nosotros los puntuamos. Y participamos por muchos premios. Hoy un voucher de 50 mil pesos en Tutsi. Vamos a escuchar ahora Enséñame a vivir sin ti. Luciano Pereyra junto a Karina.

les pareció? A ver, ya empezaron a puntuar, me copa eso. Luciano con Karina le doy un 10, es que ya era un temazo, me dice Flores, que sí, es verdad, es muy difícil puntuar algo cuando... Pero bueno, paren, porque el invitado puede bajarle puntos a la canción, en este caso es Karina, así que no se los baja, pero puede pasar. Cami, salúdame a mi hijo, por favor. Marcelo Zurita te escucha mientras maneja su auto de Uber. Bueno, le mandamos un beso a Marce. Acá Mariela de San Martín dice que la canción le pareció un 8,5. Me gusta el 8,5.

Bueno, acá habían puntuado a Lali también. Emi Martínez dice, Luchito, mi amor, 10 puntos. Bueno, seamos objetivos, che. Me encantó la versión en vivo, me dicen acá, de Lali. Un 10 le daban. Bueno, hay un montón de opiniones, me encanta. Pero ahora pasamos a Luciano Pereyra. Hola, Vicky Reina, ¿cómo andás? Están todos participando por Tutsi. Bueno, André dice que le da un 8 a la canción porque dice que no le gusta, no combinan sus voces, dice la de Luciano y Karina. Pero Adri dice que la dupla le encanta y que le da un 10. Vamos a ir haciendo promedios de todos estos puntajes. Así cerramos el programa con el tema mejor puntuado.

0: Bueno, ahora para mí yo iría a reescuchar lo nuevo de Abel Pintos.
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0: ¿Les parece? Vamos a escuchar lo nuevo de Abel Pintos, que se llama Ibuprofeno. Lo puntúan al 261-344-0000 y están participando por un voucher de 50 mil pesos en Tutsi. No voy a dejar de decir Tutsi cantando. Vamos con este viernes de lanzamientos con lo nuevo de Abel Pintos. Esto es Ibuprofeno.

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Bueno, ¿qué les pareció el tema de Abel Pintos, que se llama Ibuprofeno? Viernes de lanzamientos, estamos puntuando todas estas nuevas canciones que salieron hoy día, así, pum. Las puntuamos, hacemos un promedio y la que tiene mejor promedio la escuchamos al final. Y obviamente participan por premios. Hoy se va un voucher de 50.000 pesos de Tutsi. Acá Emi se me ríe. Dice, Cami, cada vez que decís Tutsi también lo canto. Es que hay que cantarlo, chicos. Es pegajoso.

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0: Bueno, siguen llegando sus puntajes para la nueva canción de Abel Pintos. Vamos ya por el tercer lanzamiento del día. Escuchamos Un Amor en vivo de Lali, nuevo lanzamiento. Escuchamos a Luciano Pereyra junto a Karina, Enséñame a vivir sin ti. Y ahora escuchamos el nuevo lanzamiento, que hasta ahora es la única canción nueva, digamos, que se llama Ibuprofeno, que es de Abel Pintos. Así que ya saben, me puntúan las canciones al 2613-440000, porque hoy es viernes de lanzamientos en Encaminados. Y se va un voucher de 50 mil pesos de Tutsi.
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0: Seguimos con este viernes de lanzamientos en Encaminados. Y se va un voucher de 50 mil pesos en Tutsi. Bueno, a ver, acá dicen. El tema de Lali, 6 puntos. El tema de Luciano y Karina, un 9. Acá Isabel le da a... Perdón, Tania. Le da a Abel Pintos un 7. Bueno, acá nadie dice Abel es un 10 siempre. Puede ser, puede ser. Pero acá Sabri decía que la canción de Abel le da un 7,8. Me gusta que usen centésimos. Yo también le doy un 7, un 8. No me voló la cabeza. La Culpa, que es el tema que sacó anteriormente, me gustó muchísimo más que este nuevo.
1: Hola, Cami.
0: Hola, Reina.
1: Me gustó el tema de Abel Pintos. Le doy un 10. Muy bueno.
0: Buenísimo.
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Bueno, ¿qué les parece si vamos a escuchar el nuevo tema de Yandel? Se llama Si no le contesto. Acá, lo que decíamos recién, tenemos miedo, en realidad miedo no, que se parezca, pero no creo. O que hayan sampleado ahí el Si no le contesto. Vamos a ver qué nos trae Yandel. Prepárense, agenden el número de la radio 2613-44000, porque apenas escuchan el tema ya lo pueden ir puntuando al WhatsApp, ¿sí?

Viernes de lanzamientos en Encaminados. Vamos a puntuar el tema de Yandel. Esto es lo nuevo. Si no le contesto...

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1: Killer. ¿Cómo no darle un 10 a esta canción? Pero claro, yo pensé que iban a samplear un pedacito. No, es más como por decirles un homenaje al tema. Es una versión propia del tema de Plan B que Yandel agarró y dijo, bueno, voy a hacer mi versión propia en homenaje a los chicos de Plan B, porque es un temazo, honestamente es uno de los mejores temas de reggaetón que existen. Y acá obviamente todos le están dando un 10 al tema de Yandel porque realmente está muy buena la versión. No sé si, a ver, está tan cambiada, pero es cantada por Yandel. Claro, viste, dice Sabri, es una copia. Es que claro, viste, no cambió mucho. Pero bueno, es un poco un homenaje a ese temón de Plan B que lo vamos a escuchar para siempre.

Bueno, ahora podríamos pasar. Tengo ganas de escuchar. Es como la hora, me gusta. Ángela Leyva y Caligaris, ¿les parece?

Viernes de lanzamientos en Encaminados. Vamos a escuchar para que ustedes después puntúen y participen por el voucher de 50 mil pesos de Tutsi. Lo nuevo de Ángela Leyva junto a los Caligaris. Esto es ¿Y yo que valgo tanto? ¿Qué es que

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¿Qué les pareció el nuevo tema de Ángela Leyva junto a los Caligaris? Se llama ¿Y yo qué valgo tanto? Yo, no sé, le voy a dar un 7.

0: 2613440000. Estamos en este viernes de lanzamientos en Encaminados. ¿Qué hacemos? Escuchamos un lanzamiento, canciones que han salido hoy, literalmente hoy, y las puntuamos. El que tenga mejor puntuación, mejor promedio de puntuación, lo vamos a escuchar al final. Y además participan por un voucher de 50 mil pesos de Tutsi. Llevamos ya varios temas. Escuchamos Un amor en vivo de Lali. Escuchamos Y yo que valgo tanto de Ángela Leiva y Caligaris. Ibuprofeno de Abel Pintos. Enséñame a vivir sin ti, la canción de Luciano Pereyra junto a Karina. Y escuchamos Si no le contesto, la versión de Yandel. Todos esos temas ya los pueden puntuar.
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Bueno, seguimos con este viernes de lanzamientos en Encaminados. Ya saben, se me agendan el número, el WhatsApp de la radio 261-344-0000. Cuando escuchamos un lanzamiento, ustedes lo tienen que puntuar. Al final del programa escuchamos el que tuvo mejor promedio. Y además se va un voucher de 50 mil pesos para Tutsi. No queda mucho tiempo, así que vamos a escuchar, por ejemplo, el de Lauta, el de Dana Paola y Belinda. Y yo tengo ganas de escuchar el de Olivia Rodrigo, porque aparte no hay muchos más tampoco.

0: vamos a escuchar Dolce Vita. Esto es lo nuevo de Dana Paola y Belinda. Así que atento, atento. Apenas escuchás la canción y ya tenés más o menos, la puntuás y me lo mandás al WhatsApp, ¿ok? Vamos, Dolce Vita, Dana Paola y Belinda.
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Sí, no estamos teniendo una muy buena puntuación para Dana y Belinda. Ahí como, sí, literalmente como los emojis que me están mandando, como un... Es como la estrella y su vez. Acá le pusieron un 8, bueno, bien. Yo iría a escuchar ahora lo nuevo de Lauta y con eso cerramos. ¿Les parece? Vamos a escuchar Ese Alguien Soy Yo. A ver qué tool. ¿Vamos? ¿Vamos?

0: Besito.
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3: ¿Qué les pareció la canción de Lauta? Me encantó, ¿eh? Préndanse porque quedan unos minutitos nada más. Y tengo que sortear el voucher de 50.000 pesos de Tutsi. Y tengo que promediar todos los puntajes que me han mandado al 2613440000. Así escuchamos juntos el mejor promedio de estos lanzamientos de este día viernes en Encaminados.

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0: Bueno, tengo ganadora del voucher y canción ganadora también. Y además estoy acompañada. Les presento a mi amigo Juan Cisareda.
1: Hola, hola. ¿Cómo andamos?
0: ¿Qué onda?
1: Hace tanto tiempo que no hacíamos pase.
0: Sí, ya lo creo. Es que, chicos,
1: estamos en un impasse.
0: Les vamos a ser sinceros. Nos quedábamos charlando acá nosotros de lo que fue el programa y
1: sí,
0: todo.
1: Sí, sí.
0: Y bueno, nada, viste, se iba.
1: Hablábamos como en privado, digamos.
0: Claro, se iba el tiempo hablando de todo eso, pero en privado.
1: Sí, sí, pero hemos seguido haciendo como el pase entre nosotros, digamos.
0: Exacto,
1: acá,
0: exacto.
1: Sin la gente.
0: Bueno, ¿estuviste escuchando las canciones?
1: Escuché la de Abel Pintos, Ibuprofeno.
0: Sí.
1: Buena, escuché la de Lauta que me encantó.
0: La de Lauta para mí, sí, chicos, acá, mirá, 950, 850, 8, 9, 10, 9.
1: Me encanta,
0: 9.
1: ¿La gente justifica? Porque, viste, 850, tiene un 850, ¿hay una justificación?
0: Algunos sí, otros no.
1: Ok.
0: Por ejemplo, no sé, Dana y Belinda,
1: sí.
0: Todos opinamos más o menos lo mismo, que está bueno que se junten ellas dos, ¿no es cierto?
1: Sí, recontra.
0: Pero la canción es...
1: Ah, no me digas.
0: Este fue, miren, escuchen, así, esta es la reacción de la canción de Dana y Belinda.
1: Ay, no me digas, qué desperdicio de
0: talentos. Sí,
1: sí. No, total.
0: Sí, bueno, es que viste que también creo que Belinda... Nunca hizo algo con la música que fuese wow, ¿me entendés? Como
1: y
0: algo
1: pienso,
0: que
1: solo
0: te atraviese.
1: Solo pienso en Luz sin Gravedad, nada más.
0: Claro, bueno, es que esa era la época.
1: Hace mucho tiempo, ¿da? ¿Hace cuánto ha pasado de Luz sin Gravedad?
0: 20 años.
1: 20 años, sí, sí, sí. Me da miedo que pase eso cuando porque Dana y Belinda es como que se junte Tini y Lali.
0: Puede ser.
1: Es que sí.
0: Puede
1: tipo,
0: ser.
1: Dos mujeres icónicas de México en este caso.
0: Claro, bueno, yo les puse de ejemplo cuando se juntaron con Patitoa, Ana Mena y Lola Índigo en España.
1: Totalmente.
0: Obviamente que no estamos hablando de lo mismo porque Dana y Belinda son, como vos dijiste, íconos.
1: Íconos, exactamente. Tienen una carrera larga.
0: Larga,
1: ¿no? Muy
0: exacto,
1: extensa.
0: Exacto.
1: Para mí, en comparación con Argentina, es Lali y Tini.
0: Sí, totalmente.
1: Que supuestamente se vendría esa colaboración. Lo que dijo Lali en el...
0: Sí,
1: en el
0: igual también es una... Es como comparar y decir, María... Está bien que María no tiene una carrera tan larga, pero hoy es un ícono. María
1: sí.
0: Y Tini han hecho colaboraciones que han sido muy icónicas.
1: Sí, y salió muy bien.
0: Y salieron muy bien.
1: Sí, sí, sí. Por eso
0: muchas.
1: Espero que no pase algo malo entre Lali y Tini y esa colaboración, que tiene que estar buena. Para mí va a ser buena.
0: Sí, yo creo
1: tiene
0: que sí.
1: Ser buena.
0: Por algo, cuando se han presentado temas ambas... han dicho que no, porque no les terminan de convencer.
1: Sí.
0: Entonces
1: ¿qué tema
0: es como.
1: Ese? Vos, como música, si te escribe
0: sí.
1: Otro músico para colaborar en un tema y no te gusta, ¿cómo haces para decirle que no? No te, como que te ponen un compromiso.
0: Y es
1: siento,
0: difícil,
1: ¿no?
0: Es difícil, pero es totalmente aceptable. Lo que yo hago, no sé cómo sería, nunca me ha pasado al revés.
1: Sí.
0: Porque siempre yo he propuesto
1: sí.
0: Colaboraciones.
1: ¿Y cómo haces?
0: Entonces lo que hago es, che, porque obviamente uno propone la colaboración. Siendo un músico acá de no le voy a ir a proponer una canción a, no sé, a Tambiónica, ¿entendés?
1: Claro, sí,
0: porque
1: sí,
0: no,
1: sí.
0: No
1: sí,
0: primero
1: claro.
0: Que no me van a responder.
1: Totalmente.
0: Y
1: sí.
0: Segundo que no nos conocemos.
1: Sí.
0: Entonces a mí me gusta conocer antes a la persona.
1: Muy bien.
0: Y ahí yo le digo, che, amigo, amiga, con total confianza.
1: Claro, bien.
0: Me decís si te gusta o no te gusta.
1: Sí, sí, sí.
0: Yo tengo. Voy a pasar temas del Letter acá. Lo conozco al Letter
1: sí.
0: Por... laburamos en el mismo estudio.
1: Sí.
0: Con Dan Produce. Y me dice... Y le digo un día... Ah, no. Pasa un día, llego y estaba él grabando. Cuestión que me muestran, me lo presenta y me dice, bueno... Se llama Joaquín, para los que no saben. Me dice, él es Joaquín Letter y ella es la Cami. Bueno, buenísimo. A ver, ¿qué están grabando? Y me dice, mirá, escuchá. Che, qué bueno, boludo. No sé qué... Uy, perdón.
1: Sí.
0: Bueno, dije... Como decir amigo... Y le digo, che, qué copado esto, no sé qué, bla, bla, bla. Pegamos onda y le digo, che, ¿no te pinta hacer algo?
1: Ajá.
0: Uy, sí, me dice, recontra.
1: Claro, ya pegaron onda ahí en persona.
0: Claro, ya pegamos onda en persona y ahí le dije, mira, yo tengo esto. Me dijo, me gusta un montón y ahí como que empezamos, pero me dice, podríamos hacer algo, lo empezamos.
1: Sí.
0: Nunca nos terminó de convencer.
1: Sí.
0: Y ahí me dice, ¿por qué no hacemos algo de cero entre los dos?
1: Claro.
0: Y ahí dije, bueno, copado.
1: Está bueno eso de cero.
0: Claro, pero
1: si
0: ves...
1: Si te parece algo que ya está hecho, decís, ah, me tengo que sumar a esta, quizás no está tan buena.
0: Exacto. No, pero a ver, por ejemplo, ahora yo voy a sacar un remix con Valley y con la Blunty.
1: Sí.
0: De una de mis canciones. Pero yo le dije a la negra, le digo, negra, vos hacé lo que quieras en la canción.
1: Ajá, bien, libertad
0: ella
1: absoluta.
0: Se tiró una, no saben lo que es una locura. Y ahí me dijo como, ¿te gusta? Y le digo, una locura lo que acabas de hacer.
1: Bien.
0: Pero yo podría haber tenido toda la libertad de decirle, che, no, negra, la verdad que no me gusta mucho.
1: Claro.
0: Iría por otro lado, iría
1: no
0: por el otro lado.
1: No tendría problema en decirlo, digamos.
0: No tendría problema en decirlo, como tampoco ella me tuvo drama en decirme, che, cero, confianza total, decime si te gusta, si no te gusta.
1: Claro.
0: O lo que pasa, la canción ya estaba hecha y me dijo incluso, cuando yo se lo propuse, a mí la canción me encanta, me
1: claro,
0: dice.
1: Ya las
0: estoy
1: de antes.
0: 100% adentro para el remix, me dice. Entonces es como que siento que tiene que haber esa comunicación, esa confianza, es clave.
1: Total, muy clave.
0: Sí. Bueno, vamos a lo que nos compete.
1: A ver qué cosa.
0: Me queda, a ver, obviamente acá voy a anunciarlo. El tema con mejor promedio fue el de Lauta.
1: Ok, Lauta.
0: Sí o sí. Que se llama Ese Alguien Soy Yo.
1: Bien.
0: Pero ahora quiero que vayamos a escuchar un lanzamiento que no lo metí acá porque lo quería escuchar con vos.
1: Sí.
0: Que es el de Olivia Rodrigo.
1: Totalmente.
0: Y no sé si sabes la historia.
1: No la sé.
0: Porque esto está fuera del álbum de Olivia.
1: Sí, totalmente.
0: Esta canción se llama...
1: con una nueva canción.
0: Sí, esta canción se llama Serena Joy.
1: Ok, ¿quién es Serena Joy?
0: Serena Joy es una de las protagonistas del Cuento de la Criada.
1: Bien.
0: ¿Qué pasa? Ella en esta canción habla un poco de... esperen, que voy a hacer una cosa porque si no... voy a seguir hablando y no, y de repente se me va a meter una voz que no quiero.
1: Ok.
0: Ahora sí. Serena Joy es una de las protagonistas del Cuento de la Criada, que es una serie muy, muy cruda.
1: Sí.
0: Que habla básicamente como que en Estados Unidos hay una dictadura.
1: Sí.
0: Hay una dictadura de un régimen nuevo que Serena Joy ayuda a crear este mundo nuevo.
1: Ah, tremendo.
0: Entonces ella es como la mala en un punto. A ver, es como todo en la vida, no hay malos y buenos. Pero ella en un momento es la mala, en un momento es la buena, en un momento es la mala de nuevo y así, ¿entendés?
1: Sí.
0: Pero tiene un pensamiento que no muchos comparten.
1: Bien.
0: Por lo menos no la otra protagonista que están siempre, casi siempre enfrentadas. Entonces este régimen es 100% machista.
1: Sí.
0: Donde la mujer es solamente una esposa.
1: Tremendo,
0: no puede trabajar. No, solo sirve para tener hijos.
1: Propone una nueva forma de vida que incluso se está llevando a la realidad, que es tremendo. Que
0: exacto.
1: Es como un nuevo orden político que busca eso.
0: Exacto.
1: Bueno, es una idea política que esperemos que nunca llegue a ningún lado, pero sí hay algunos países que se está registrando gente que tiene esas ideas, ¿no?
0: Sí, totalmente. Pero claro, acá, ¿qué pasa? Al ser una dictadura, te obligaban a entrar en ese régimen.
1: Claro.
0: O sea, no es que vos podías y querías
1: ingresar
0: a este mundo nuevo.
1: ¿Y Olivia Rodrigo hace esta canción para la serie?
0: No.
1: Ah, ¿no?
0: Se inspira en este personaje y critica, la crítica más grande está en las personas que se quedan en el molde. La persona que no hace nada, que no está de acuerdo y no hace nada.
1: Okay.
0: Es como, no sé, ves que un hombre le está pegando a una mujer o al revés, también puede pasar que una mujer le está pegando a un hombre, lo que sea, algún acto de violencia, lo que sea, y te quedas en el molde.
1: Claro, sos como cómplice.
0: Básicamente... No cómplice en el sentido de que lo viste y no lo denunciaste, a lo mejor, pero cómplice en el no salir a apoyar en, no sé,
1: en
0: una
1: marcha,
0: en las redes sociales. En,
1: ser indiferente.
0: Exacto, ser completamente indiferente. Entonces ella critica esa indiferencia.
1: Bien.
0: Obviamente inspirado en Serena Joy, que es lo que pasa que en la serie a ella le pasa que todo este régimen que crea se le vuelve en contra porque es mujer.
1: Claro.
0: Entonces ella queda envuelta en este machismo total, porque ella era escritora, ella era política,
1: claro.
0: ¿Entendés? Ella era, estaba, se iba a presentar como candidata de no sé qué, ¿entendés?
1: Claro, sí.
0: Entonces imagínate, de repente el marido le dijo, ¿a dónde vas?
1: Tremendo.
0: ¿Qué haces?
1: Tremendo.
0: Entonces todo eso se le vuelve.
1: Claro.
0: Critica un poco eso.
1: Bien.
0: Como todo ese pensamiento y él quedarse... porque ella tenía sentimientos encontrados, no sabía qué hacer, porque ella había creado el régimen, pero tampoco podía ir en contra de su régimen que ella había creado.
1: Claro.
0: Cuando se le empieza a volver todo, y ella se queda sin hacer nada, y solamente en su casa sin hacer nada, dice, ¿qué hago? Entonces ella se queda en el molde.
1: Bien,
0: y critica mucho esta persona.
1: Ok.
0: Bueno, ¿la escuchamos?
1: A ver.
0: Esta canción es lo nuevo, está completamente afuera del álbum... No es nada que ver.
1: Uh-huh.
0: De Olivia Rodrigo y se llama Serena Joy. Vamos a escucharla.

0: psycho killer. ¿Qué te pareció?
1: Bueno,
0: me gusta.
1: Me gustó, no tanto.
0: A mí me gustó el ritmo, me gustó todo. La letra es... Hay que analizarla un poquito.
1: Sí. Es muy Olivia Rodrigo la canción. Es, para vos, ¿no?
0: Sí, recontra, de su nueva era.
1: Sí, de su nueva era, totalmente. Sí. Es muy como para... No me parece como tan diferente al álbum. ¿Se entiende?
0: No, por eso, ¿viste? Está como...
1: Está muy vinculada.
0: Sí. Es que creo que está como en una especie de deluxe.
1: Claro, como un deluxe, totalmente.
0: Sí, está metida ahí.
1: Me gustó, pero le doy un 7.
0: No, yo le voy a dar un 9 pero porque...
1: Ah, generosa.
0: Porque vi la serie.
1: Claro, vos sos muy fanática de la serie.
0: Y entiendo de lo que está hablando,
1: sí,
0: ¿entendés?
1: Total. Sí, sí, sí.
0: Es como que voy por ese lado, me interpeló un poco eso.
1: Sí, sí, total, es verdad.
0: Porque Serena Joy, que es como se llama la canción que acabamos de escuchar, es un personaje del Cuento de la Criada, y ella en el Cuento de la Criada habla mucho de... De todo por la causa.
1: Claro.
0: ¿Entendés?
1: Sí, sí, sí.
0: Ella hasta el final de los días. Y sí, sí, te juro que me pongo mal. Porque dejó todo por la causa,
1: obsesiva,
0: ¿entendés?
1: Total.
0: Por más de que se le estaba viniendo todo en contra, por más de que su vida era una... Perdón la expresión, era una cagada.
1: Sí.
0: Se le estaba viniendo todo en contra. Ella seguía sosteniendo su pensamiento y su causa, ¿entendés?
1: Claro.
0: Y lo seguías sosteniendo y vos decís, no puede ser.
1: Sí.
0: No te pueden dar más cachetazos,
1: sí,
0: de realidad, ¿entendés?
1: Y vos igual seguís ahí.
0: Y ella seguía y seguía.
1: Bien.
0: No, terrible. Dice Flor, hagan siempre pase, me encantan juntos como con Low.
1: Bueno, bien, tenemos que hacer.
0: Bien,
1: es
0: puñito.
1: Verdad. Se vienen cositas.
0: Se vienen cositas. Bueno, amigo, gracias por haber escuchado este temita conmigo.
1: Fue un placer, me encantó.
0: Bueno, nos encanta Olivia Rodrigo, por eso
1: sí.
0: Lo invité a Juanchi para que escuche con nosotros.
1: Sí, sí.
0: Bueno, se viene programón.
1: Se viene programón con una entrevista con una invitada espectacular. Julieta Otero, que ya está acá.
0: Ya
1: así
0: está
1: que
0: acá.
1: Vamos a hablar con ella.
0: Bueno, dale. Nos vemos el lunes.
1: El lunes, nos vemos.
0: Dale. Bueno, amigos, yo me despido de ustedes, pero antes, les voy a anunciar ganadora del voucher de 50.000 pesos en Tutsi. Felicitaciones, Mili. ¿No me dejas tu DNI? Pero bueno, ahora producción se va a estar comunicando con vos. Mili Contreras es el nombre que tenés escrito en el WhatsApp. No sé si te llamas así, pero bueno, felicitaciones.

Amigos, que tengan un hermosísimo fin de semana. Me encantó este viernes de lanzamientos. El viernes pasado creo que hubo lanzamientos más interesantes. Hoy hubo lanzamientos lindos, no sé si tantos.

Mi nombre es Cami Cox y esto fue Encaminados. Nos reencontramos el lunes a las 12 como todos los días acá por la 94.9. Nos vamos a quedar escuchando la canción que mejor fue puntuada este día. Y estamos hablando de Lauta con Ese Alguien Soy Yo. Que tengan un hermoso fin de semana. Nos vemos el lunes. Escuchamos Ese Alguien Soy Yo de Lauta. Chau, chau.

0: Besito.
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5: Hola, hola amigos, ¿qué tal? ¿Cómo les va? Bienvenidos un día más a Es Tuya Juan. Juan Chisereda de este lado. Es un placer hacerte compañía hasta las 18 en la 94.9. 16 minutos pasan de las 15 de este viernes, 28 de agosto. ¡Qué lindo, por favor! Llegó el viernes, ¡qué placer! Siempre uno vive esperando el viernes, no está tan bueno eso. No hay que pasar la semana esperando el fin de semana, porque no es así la vida. Hay que disfrutar todos los días, es así. Pero siempre viene bien el finde, no me digan que no. No sé si ya tienen planes del otro lado. Yo en unos segunditos nada más les voy a recomendar uno espectacular para este fin de semana. Hoy tenemos un programón por delante con compañía, porque no estoy solo. Ya tengo aquí a una invitada, a la invitada de la tarde de hoy. Ella es Julieta Otero y este fin de semana, específicamente mañana, va a estar en el Teatro del Círculo presentando su unipersonal No me acuerdo las cosas, que es espectacular. La verdad que estuve leyendo un poco de qué se trata. Me parece increíble, sobre todo para aprender un poquito más de cosas que yo, un joven de 23 años, desconoce. Julieta, ¿cómo estás?
6: Hola, Juan, ¿cómo estás?
5: Muy bien, muy bien. Bueno, bienvenida, gracias. Gracias por venir a Mendoza, gracias por venir a Brava.
6: Gracias a ustedes por recibirme con este sol que evidentemente lo tenían ustedes.
5: Sí, claro, en Buenos Aires no hay sol.
6: Hace 2 meses.
5: Hace 2 meses, tremendo, sí. Tremendo. ¿Y cómo se hace?
6: No, estamos tomando vitamina D en pastillas y
5: Agotó. Ah, leí que se había agotado la vitamina.
6: ¿Podés creer?
5: De verdad que leí que se había agotado.
6: Y nos estamos maltratando entre nosotros, esas cosas.
5: Tremendo. ¿Viste cómo vive el porteño?
6: Y cómo vive el porteño.
5: Me encanta, me encanta. Bueno, Julieta, no me acuerdo las cosas. Es espectacular el nombre y el concepto de este unipersonal. Contanos un poco de qué se trata.
6: Bueno, el unipersonal es un monólogo con canciones, es una comedia que pueden ver cualquier persona. O sea, vos si vas te vas a descostillar de risa.
5: Me encanta.
6: Pero si va una mujer de 50 años, se va a mear de risa, que literalmente. Porque una de las cosas que nos pasan es que tenemos incontinencia.
5: Ah, ok.
6: Pero no es todo el tiempo, no es que uno se anda, no es para los pañales. No, no, no, solo que, bueno, saltás un poco, te reís un poco y ahí empiezan a suceder cosas.
5: Puede pasar.
6: Empiezan a suceder cosas, muchas cosas, entre ellas la niebla mental que hace que no nos acordemos las cosas. Entonces, es una comedia con un monólogo, con canciones, sobre una etapa de la vida donde las cuestiones que deberían funcionar en nuestro cuerpo y en nuestro cerebro empiezan a fallar.
5: Bien, bien, bien. De la carga mental a la niebla mental.
6: Exacto.
5: ¿Eso que fue una transición a los 50 con la menopausia?
6: Sí, esto es así. Las mujeres estrogenadas.
5: Sí.
6: Yo te voy a poner un poco en tema.
5: Sí, a ver.
6: Vos sos un joven.
5: Sí.
6: Sos varón, sos joven. Entonces hay cosas que tenés que saber.
5: Bien. Así sé cómo tratar a mi madre, por ejemplo.
6: Por ejemplo, a tu madre, que debe tener mi edad.
5: Sí, sí.
6: Exactamente. Que tiene que venir el sábado del show.
5: Ah, muy bien.
6: Las mujeres tenemos una cosa que se llama estrógeno, que lo generan los ovarios, uh-huh. ¿Sí? Ese estrógeno sirve para muchísimas cosas. Nos hace ser fuertes, los músculos, el pelo, la piel. Por eso cuando se va el estrógeno nos venimos abajo enteras, íntegras. Pero una de las funciones que tiene el estrógeno, además, que de la que poco se habla, es que te pone empática.
5: Bien.
6: Te pone, te hace ser atenta a los otros, sufrir con el sufrimiento ajeno, emocionarte con la fragilidad ajena. ¿Por qué es eso, Juan? ¿Por qué?
5: ¿Por qué?
6: Yo te lo voy a explicar. Porque la cría humana es la más frágil de toda la naturaleza.
5: Claro.
6: Los animales nacen y caminan, se toman el palo, ¿entendés? Vos parís un bebé que no sirve para nada, es como no tiene autonomía,
5: claro,
6: es como un almohadón.
5: Depende absolutamente de vos.
6: 24 horas al día, tenés que darle de comer, tenés que adivinar qué carajo quiere, tenés que tenerlo a UPA. Nadie se va a notar en ese trabajo, de no ser que algo esté impulsándote locamente a querer maternar.
5: Sí.
6: Bueno, además de muchísimas otras razones, está el estrógeno ahí haciendo su trabajito para hacerte sensible y empática a los que sufren.
5: Muy bien.
6: Se va el estrógeno a nuestra edad. ¿Y entonces cuál es? ¿Qué pasa?
5: Todo lo contrario.
6: ¿Qué sería? me chupan todos un huevo.
5: Ah, muy bien. Me encanta eso. Qué lindo llegar a esa etapa en la que todos te chupan un huevo.
6: Sí, es hermoso. Por eso, de la carga mental a la niebla mental. Durante toda nuestra vida como estrogenadas, sí, sensibles ante el dolor de cualquiera, indiscriminadamente, sí, estás maternando todo lo que se te pone en el camino, compañero de trabajo, novios, hijos propios, hijos ajenos. Estamos con la cabeza detonada, somos un Excel, no paramos de responder a demandas, somos eficientes, somos atentas. En un momento, cuando el estrógeno se va del cuerpo, además de no necesitar maternar a nadie, nos empieza a pasar que el cerebro, y

0: hermanos, sobrinos, menos a la persona que tiene que nombrar.
1: Exactamente.
0: Eso se llama niebla mental. Otra cosa.
1: Además, perdón, lo contás en base a tu experiencia, ¿no?
0: Propia, claro.
1: Claro.
0: Y de mis amigas.
1: Sí.
0: Que estamos juntas y una dice, ay, dice, ayer vi una peli, se las quiero recomendar, me encantó, les va a encantar. ¿Cómo se llama? No, lo único que sé es que me encantó y les va a encantar. No hay un dato, no hay un... Entonces una conversación entre nosotras ya se nos complica para chusmear, porque no podés decir los nombres de los protagonistas del chisme.
1: Claro,
0: ay, no saben a ¿cómo? Quién me encontré. ¿A quién? No, es que yo tampoco, o sea, que me encontré. No tengo la más puta idea. ¿Querés decir una cosa que te pasó? Somos malísimas chusmeando, nos tenemos que anotar cosas. Todo el chat conmigo misma, o sea, estás en manos del chat con vos misma.
1: Totalmente.
0: De hecho, hasta si te pasó algo malo con alguien, te tenés que mandar un mail para prevenirte.
1: Claro.
0: Porque te olvidás.
1: Sí, te olvidás. No, te olvidás, te van los rencores.
0: ¿Entendés? Cero rencor.
1: Sí.
0: Cero. Por eso las menopáusicas somos lo contrario de lo que dicen, que la menopáusica es histérica. No, mi amor, sentamos en la nuestra, nos chupan todos un huevo.
1: Muy bien.
0: Luego queremos estar con amigas. Decime, si no la ves un poco así a tu mamá.
1: Sí, recontra.
0: Ah,
1: y ahora
0: ¿viste?
1: Que estás contando todo esto, pienso en el resto, en cómo tiene que percibirte el resto o tratarte o entenderte. Que está buenísimo lo que estás contando porque uh-huh. si bien lo contás desde el humor y obviamente imagino que has hablado con psicólogos y demás, uh-huh. pero contás desde el humor, pero está buenísimo para que el resto que no lo vive, por ejemplo, los hombres, uh-huh. Que no sé si tendrán algo similar, para acompañarte, ¿no?
0: Lo que les pasa a los varones,
1: sí.
0: hagan su partido político, ganan las elecciones y investiguenlo y hacen su propio show.
1: Sí.
0: Yo no tengo la más puta idea. Imagínate que si ni siquiera investigué lo mío, voy a investigarlo
1: claro.
0: de
1: Claro, hace un montón.
0: No, ya mi falta de responsabilidad no llega tan lejos, pero
1: claro.
0: seguro que la andropausia debe tener un montón de cosas. Pero eso que decís es muy lindo como hijo, porque al show vienen, mira, hay días, en general los viernes vienen mujeres solas, pues
1: sí.
0: se ve que es noche de chicas,
1: bien.
0: En la pera, toma mucho trago, mucho, el vermucito, el trago, el
1: me
0: fernet,
1: encanta.
0: Después, bueno, el omeprazol, la té de manzanilla, pues si no,
1: nosotras después,
0: tenemos,
1: claro.
0: y nosotras tenemos resacas de 72 horas por lo menos,
1: sí,
0: con
1: sí.
0: un vaso de vino nada más. Y los viernes vienen viernes de chicas. Los sábados, cuando tengo función los sábados, vienen, se ve que es más de salir con la pareja, ¿viste?
1: Bien.
0: Entonces vienen muchos maridos. Lo que se ríen los maridos y muchos novios también. Para mí también es un buen show para ir a una primera cita.
1: Recontra.
0: Tipo, decir, mira, te voy a llevar acá y quiero ver cómo reaccionas.
1: Bien, quiero decir que tenemos dos pares de entradas para regalar para todos los que nos están escuchando.
0: Bueno.
1: Así que está buenísimo que estás diciendo todo esto porque... uno pensara, un show de una mujer hecho para mujeres y nada que ver.
0: Nada que ver, y es más, si vos tenés un público joven como vos,
1: sí.
0: agarren esas entradas y lleven a sus madres, o a
1: me
0: sus
1: encanta.
0: Madres, o se las regalan a madre y padre, o vos decís, mamá, mañana te llevo al teatro.
1: Me encanta eso,
0: le
1: sí.
0: das vida, le
1: recontra.
0: Das vida. Pues se va a reír mucho y vos vas a entender lo que le pasa. Y con respecto a cómo tratarnos, como un ser humano, con eso nos alcanza.
1: Bien, es suficiente, no hace falta más. Escúchame, niebla mental. ¿Cuáles son tus mayores nieblas mentales, pienso ahora?
0: Yo soy una persona, como me dedico a la actuación y a la escritura y eso de toda la vida, yo siempre fui un Excel de nombres de autores, de directores, de guionistas, de dramaturgos.
1: Sí.
0: Bueno, se perdió todo.
1: Claro.
0: Se ha perdido todo. Entonces estoy así, cuando quiero decir, no, esa es la trama de la obra del autor de la del viajante.
1: Empieza
0: ¿entendés?
1: El chasquido, claro.
0: Empieza el chasquido y empieza el dígalo con mímica. La del tipo que hizo las adivinanzas.
1: Sí, total.
0: Empezás a dar referencias. La que el protagonizó, el que hizo ese musical, que estaba casado con la chica que tenía mellizos, la que después se juntó con el que estaba en la serie
1: Ojo,
0: de los médicos.
1: Ojo, como buena chusma, ¿te acordás de todas las descripciones? Todo lo que hay alrededor,
0: concepto.
1: Menos... Claro, sí.
0: Concepto, porque conceptualmente estamos nuevas, nosotros estamos divinas.
1: Claro.
0: Pero dejás de tener datadura.
1: Claro. Cosas que pensabas que pasaban a los 50 y no pasaron. Empezando por...
0: Y yo pensé que iba a estar más señora.
1: Bien.
0: Y
1: todo
0: no
1: lo
0: soy.
1: Contrario, para nada, no,
0: no
1: para nada. Déjeme decir que ustedes no la están viendo, pero yo te estoy viendo. No sos para nada señora.
0: No,
1: todo lo contrario.
0: Iba a cumplir 52.
1: Claro.
0: O sea, ya no voy a ser señora.
1: No, no, total.
0: No,
1: es que eso
0: total.
1: Va en uno, me parece.
0: Pero lo que sí tengo es una rodillera.
1: Claro, bueno. O sea, como una cosa te digo una cosa y te digo la otra. Si tenés rodillera, entonces... Viste, hay cosas que no se pueden tapar,
0: y
1: lamentablemente.
0: No, y yo quiero contarle a tus oyentes jóvenes.
1: Sí.
0: Porque yo
1: igual
0: me imagino...
1: ojo, igual ojo que los oyentes... es un rango muy amplio.
0: Yo me los estoy imaginando todos como vos.
1: No,
0: así,
1: para nada, para
0: full,
1: nada.
0: Modelo. ¿Qué
1: te juro que soy el más joven de acá. Yo no soy el

0: 2003, te morís cuando te lo digo. Viste que sí podría ser tu hijo si mi mamá es más joven que vos, escúchame.
1: Claro que sí. Pero... Mi hija es del 2004.
0: Claro, mira, pero te digo algo, los oyentes de Brava son... Sí. Un rango muy amplio, okay. Tenemos mujeres que me encantan de 65 años, que les mando, okay, un beso a todas, que me las conozco a todas las que nos escriben, así que imagínate, sí, hay un público muy, okay, amplio, así que puedes, okay, hablarle a todos.
1: Yo quiero decirle a tu público que así como nunca voy a ser una señora, yo el otro día fui a la guardia con un dolor de rodilla que me estaba muriendo.
0: ¿Y qué pasó?
1: Nada.
0: Ah, no era nada.
1: Es que sí, o sea, hay un líquido en la róctula que deja de...
0: Claro, que deja de llegar.
1: Claro, o sea, el cuerpo pasa de eso. Pasó que nací en 1974, eso es lo único que pasó.
0: Claro, sí.
1: No es que me caí, no es que me lesioné, no es que me rompí, no es que nada, no, claro, pasó nada. Sencillamente que en un momento... Y bueno, un día va a andar con una codera, otro día con una muñequera, otro día con una rodillera. Pero yo hago la vida que hago, imagínate. No voy a andar... Sí, el portacosmético es el portarremédicos. Remedios está más lleno cada vez.
0: Claro.
1: Todas cosas por si acaso.
0: Sí, por si acaso. Por totalmente. Si acaso. Me parece muy bien. Precavida. Me encantó. Sí. Bueno, Julieta, quiero que des la invitación a todos los mendocinos y ya decirles que pueden participar escribiéndonos ahora mismo en el WhatsApp, escribiendo la palabra Julieta. Van a participar todos los que quieran. Los escriban 2613-440000. Julieta Otero, lo que les venga más cómodo de escribir, más fácil.
1: No me acuerdo el nombre.
0: Participo por la chica esa que no me acuerdo el nombre. Como ustedes quieran. Pero que realmente es un show espectacular. Para un sábado en la noche, que por ahí en Mendoza no hay tantas cosas para hacer. Qué bueno tener un show como el tuyo en el Teatro del Círculo, que es hermoso. Desde
1: ya. Ay, qué ganas de conocerlo. Y además es musical.
0: Me encanta eso también. Sí, sí. ¿Cantás vos, perdón?
1: Sí, yo canto.
0: ¿En vivo?
1: Los voy a sorprender.
0: Me encanta.
1: En vivo, por supuesto. Son canciones que compuse con Fran Ruiz Berlet, con quien yo hice durante muchos años una serie y unos monólogos sobre maternidad que se llamaba Según Roxy, y compusimos todas las canciones de aquellos tiempos. Y bueno, seguimos con las canciones de este show, que son muy lindas.
0: Me encanta.
1: Así que es eso, mañana los vemos ahí.
0: A muy las bien. 8.
1: 20, gracias.
0: Sí, a las 20 horas. Mañana, sábado 29 de agosto, en el Teatro El Círculo, llega Julieta Otero con su unipersonal espectacular que se llama No Me Acuerdo Las Cosas, de la carga mental a la niebla mental. Muchas se sentirán representadas. Algunos otros no entenderán qué pasa y otros preferirán como ir a aprender a ver qué pasa en el...
1: Es una charla TED, tienen que venir.
0: Me encanta. Gracias, Juli.
1: No, gracias a vos.
0: Amigos, ahí pasaba Julieta Otero en la 94.9. Quédate prendido que ya seguimos con más Esto Ya Juan.

0: Che, ¿qué hora es?
1: 15:32.
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Y escuchás a Ángela Leiva haciendo Gato, esta versión en vivo. Es un temazo, qué fuerte la frase final. Sos un infeliz, le dice. ¿A quién se la dedicará? Bueno, una incógnita. Ahora nos quedamos escuchándolo a él, Luciano Pereyra, que hace Yo no quiero olvidarte, pero esta es la versión cuarteto. Quise.

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8: Aló, Lali, querida. Ay, sí, mi amor, pero honradísima. Placer atravesar generaciones y que me... Estoy en calzoncillos, en medias. ¿Cómo no voy a estar en tu voz, reina? Estoy en un museo y estoy beba. Sí, mi amor, contá conmigo en todo. Honradísima del numeral. ¿Quiénes son?
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4: Numeral, ¿quiénes son? Dice Moria Kazan. Claro que sí. Y es porque ha llegado el momento de jugar a ¿Quiénes son? En la 94.9. Este es un juego muy sencillo. Yo te voy a dar dos pistas sobre una persona famosa, sobre un personaje. Y vos me tenés que hacer 5 preguntas de sí o no para intentar adivinar de quién se trata.
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4: Tenemos entradas para el cine, así que llamanos ahora mismo por teléfono si querés participar. 2613-440000. Las entradas son para este fin de semana, así que si querés ir a Cinemark a ver la peli que vos quieras con la persona que vos quieras, es tu momento de llamar para jugar con nosotros. Hola, hola.
10: Hola, buenas tardes.
4: Buenas tardes, ¿con quién hablo?
10: Con Laura.
4: Laura, ¿todo bien?
10: Todo bien.
4: Me alegro mucho. Bueno, Laura.
10: Ay, ay, ay.
4: Ha llegado tu momento de jugar.
10: A ver qué hacemos.
4: A ver qué hacemos, Laura. ¿Jugaste alguna vez a este juego?
10: No, lo escucho.
4: Okay, lo escuchás. Bueno, bien, me gusta. Entonces ya más o menos sabes por dónde ir, ¿no?
10: Sí, sí, sí.
4: Perfecto.
10: El tema es que no sé si le voy a pegar a algo.
4: No,
10: pero bueno.
4: Sí. Le vas a pegar a algo. Laura, a ver, te voy a dar primero las dos pistas.
10: Sí.
4: Pista número 1. Antes de ser solista, formó parte de un grupo. Pista número 2. Es oriunda de Entre Ríos. Ahora vos tenés 5 preguntas de sí o no para intentar adivinar quién es.
10: Oriunda de Entre Ríos.
4: Oriunda de Entre Ríos, sí.
10: No, ni ahí.
4: Pero una pregunta, así como para intentar adivinar.
10: ¿Mujer es mujer?
4: Sí, es mujer. Eso sí.
10: Solista,
4: ¿cumbia? Sí. ¿Cómo?
10: ¿Cumbia?
4: ¿Sí canta cumbia?
10: Sí canta cumbia.
4: No. Cumbia no. No.
10: ¿Reggaetón?
4: Reggaetón pop, tampoco. No. Sí, es más pop. Dos preguntas te quedan.
10: Ay, para.
4: Estaba en un grupo
10: rubia,
4: antes.
10: Rubia, morocha, sí.
4: Y vos me tenés que preguntar si es rubia o morocha. Yo te digo sí o no nada más.
10: Para.
4: La recontra tenés. Porque además ha sido... En este año ha estado en boca de todos. No por cosas muy gratas.
10: ¿Rubia?
4: No es rubia.
10: No.
4: Es morocha.
10: ¿En boca de todos?
4: Sí. Por algo que no se sabe bien qué hizo, pero Sí se sabe que muchas artistas se han distanciado de esta persona.
10: Ay.
4: ¿Cómo?
10: No, estoy pensando.
4: Ah, ok. Bueno.
10: No.
4: ¿No?
10: No, ni ahí.
4: Bueno,
10: ni ahí.
4: No. Mira, Laura, si se te llega a ocurrir, me volvés a llamar, ¿ok?
10: Dale.
4: Gracias,
10: dale.
4: Laura. Abrazo grande.
10: Gracias. Chao, chao.
4: Chao, chao.
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4: 2613-44000. Jugamos al ¿Quiénes son? Hola.
5: Hola, sí,
4: hola. Uy, mira, bajá el volumen a la radio. Escuchame por el celu y sacá el altavoz. Así nos escuchamos mejor.
5: Dale, estamos.
4: Ahí está, perfecto. ¿Cómo andamos? ¿Todo bien?
5: Todo bien, acá estamos.
4: Me alegro mucho. ¿Con quién hablo?
5: Con Héctor.
4: Héctor. Bueno, Héctor, vamos a ir con la misma artista, ¿ok?
5: Bien.
4: Héctor, pista número uno. Antes de ser solista, formó parte de un grupo. Pista número dos, es oriunda de Entre Ríos. Ahora es tu momento para preguntar. Cinco preguntas de sí o no tenés para intentar adivinar.
5: Bueno, ¿era morocha?
4: Sí, es morocha.
5: ¿Petita?
4: ¿Cómo?
5: ¿Bajita?
4: Sí, ponele que sí.
5: ¿Y canta pop?
4: Canta pop, trap, medio que va mezclando, pero sí, es más pop. Uy, ¿qué estás? Mirá, bajale el volumen a la radio, por favor, si no se escucha medio mal.
5: Otra pista.
4: Piensa, Héctor.
5: No se me ocurre, puede ser... No sé. Lali
4: Espósito. ¿Lali? No, Héctor, no es Lali. Si se te llega a ocurrir, me volvés a llamar de vuelta, ¿ok?
5: Gracias,
4: Héctor. Abrazo grande.
9: Queda ternura.
4: No es Lali, amigos. Queda descartada Lali. Hacemos uno más, a ver si la pueden adivinar. Hola, hola.
7: Hola, Juanchi, ¿cómo estamos?
4: Hola, buenas tardes, ¿todo bien?
7: Todo bien, Juanchi.
4: Me alegro mucho. ¿Con quién hablo?
7: Con Marcos.
4: Marcos. Bueno, Marcos, ¿querés que te repita las pistas?
7: No, más o menos creo que la tengo, pero me quedo con una cosa.
4: Bueno, a ver, unas dudas.
7: Unas dudas.
4: A ver, decime.
7: Me dijiste que es de Entre Ríos, ¿cierto?
4: Sí, es de Entre Ríos.
7: Bueno, ¿es o fue pareja de Duki?
4: Es pareja de Duki, sí.
7: ¿Emilia Mernes?
4: ¿Emilia Mernes? Claro que sí, es Emilia Mernes. Muy bien, muy bien, muy bien. ¡Excelente! Excelente, Marcos. Escúchame, ya estás participando por las entradas para el cine, ¿ok?
7: Muchas gracias, Juanchi.
4: Gracias, Marcos. Abrazo grande. Claro, amigos, era Emilia Mernes. Antes de ser solista, formó parte de un grupo. Antes, Emilia conformó la famosa banda de cumbia cheta uruguaya, Rombay. Después, se lanzó como solista. Y es oriunda de Entre Ríos, específicamente del pueblo de Nogoyá. Hoy vamos a jugar al ¿Quiénes son? En Esto ya Juan, yo soy Juan Chisereda y los invito a quedarse. Estoy hasta las 18, después viene el Chori haciendo el Chori Club y después viene Pablo Gamba y compañía para ser delirantes. 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
4: Che, además de tener entradas para el cine en Cinemark, si jugás al ¿Quiénes son? Si escribís al WhatsApp de la radio la palabra Julieta, Julieta Otero, como vos quieras, vas a participar por entradas para ir a ver la obra de Julieta Otero, que la tuvimos recién aquí, un unipersonal espectacular que habla de cómo es la vida de la mujer después de los 50. La vida menopáusica de la mujer con muchísimo humor. La verdad que estuvo buenísima la entrevista que tuvimos recién con ella. Es una capa. Y realmente, si te querés reír, querés pasar un fin de semana espectacular en el teatro, esta es una gran oportunidad. Es en el teatro El Círculo, mañana a partir de las 20 horas. Podés conseguir tus entradas en Entrada Web o participar por acá porque tenemos dos ganadores con par. O sea, vas a ir vos y un acompañante y van a ganar dos personas. O sea, dos personas que van a ir con sus acompañantes. Dos personas diferentes. Así que si querés participar, ya sabes, al WhatsApp de la radio, este unipersonal espectacular para... morirte de la risa, Julieta Otero llega a Mendoza. Y si escribís la palabra Julieta, ya estás participando. Vamos a seguir jugando a nuestro ¿Quiénes son? En la 94.9 para que participes por entradas para el cine. Pero ahora nos toca la puerta a Lali haciendo Locura. Subí el volumen.
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4: Ahora sí viene Locura. Esto es Lali Espósito.

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1: 16. 5 minutos.
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0: Escuchá, figura, tenés solo 5 preguntas de sí o no para adivinar en quién estoy pensando. Famosos, deportistas, personajes. 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
1: ¿Quiénes son?
2: 2613-44000. Estamos en vivo nuevamente. Y jugamos al ¿Quiénes son? En la 94.9. Participás por entradas para el cine. Así que si querés ir este fin de semana al cine a ver la peli que vos quieras, es tu momento de jugar con nosotros. Y ya tenemos al primer participante de este regreso. Hola, hola.
3: Hola, ¿qué tal?
2: Hola, ¿cómo andamos?
3: Todo bien.
2: Me alegro mucho. ¿Con quién hablo?
3: Vanessa, mi nombre.
2: ¿Vanessa?
3: Sí, ¿qué tal?
2: Perfecto, Vanessa. Bueno, vamos a arrancar, Vanessa. ¿Estás lista?
3: Sí.
2: Ok.
3: Espero.
2: Sí, Vanessa, yo confío en vos. Pista bueno, número uno.
3: Sí.
2: Su popularidad comenzó en la televisión. Pista número
3: bien,
2: dos.
3: Perfecto. Sí.
2: Después construyó uno de los proyectos de streaming más importantes del país. Es tu momento. Tenés 5 preguntas de sí o no para intentar adivinar quién es.
3: Bueno, ¿es hombre?
2: Sí, es hombre.
3: ¿Tiene bigotes?
2: Sí. Sí. Tiene.
3: ¿Trabaja con su novia?
2: Sí, trabaja con su novia.
3: ¿Nico Chiato?
2: ¿Nico Chiato?
3: Nico Chiato.
2: Claro que sí. Muy bien, muy bien, muy bien, Vanessa. Muy bien, excelente. Bien. Vanessa, ya estás participando sí, por las decime. Entradas para el cine, ¿ok?
3: Bueno, genial.
2: Perfecto.
3: Muchísimas gracias.
2: Abrazo grande para vos. Chau, chau.
3: Dale.
2: Che, qué rápido que lo sacó Vanessa. Sorprendido, ¿eh? Muy, muy bien. O era fácil esta. Me parece que era un poco fácil también. Claro, Nico Quiato arrancó en la televisión, específicamente en Combate. Y después construyó Luzu, el proyecto de streaming más importante al día de hoy del país. Llámanos por teléfono para seguir jugando con nosotros, 2613-44000. Entre todos los que llaman, participan por las entradas para el cine. Hola, hola.
4: Hola, Juanchi.
2: Hola, buenas tardes, ¿cómo andamos?
4: Buenas tardes, ¿todo bien?
2: ¿Vos? Bien, bien, bien, muy bien. ¿Con quién hablo?
4: Matías.
2: Matías. Bueno, Mati, ¿estás listo?
4: Sí.
2: Ok, vamos a arrancar. Pista número uno para vos.
4: Sí.
2: Durante mucho tiempo... creyó que su historia era completamente diferente. Esa es la pista número uno. Y la pista número dos es que su mejor amigo lleva un sombrero.
4: Su mejor amigo lleva un sombrero.
2: Sí, sí. Y él durante mucho tiempo creyó que su historia era completamente diferente. Es tu momento ahora, Mati.
4: Bien, pregunta uno.
2: Sí.
4: ¿Es de una película...?
2: Sí, es de una película. No, perdón, sí, ahí está, es de una película.
4: ¿Sí o no?
2: Sí, sí, sí, es de una película, perdón. Me equivoqué con el sonidito, pero sí, es de una película.
4: Ah, bueno, perfecto. Bien. ¿Puede que haya un conejo en la película?
2: ¿Puede que haya un conejo? No. No hay un conejo en la película. Te quedan 3 preguntas.
4: Bien. ¿Uno de los actores trabaja en Willy Wonka?
2: ¿Uno de los actores trabaja en Willy Wonka? No, Mati.
4: Bien.
2: No, no, no.
4: Descarte entonces.
2: Descarte nomás.
4: Lleva un sombrero.
2: Sí. Su amigo lleva un sombrero. Su amigo.
4: Su amigo.
2: El amigo de este personaje.
4: Allí.
2: Me parece que te falta preguntar algo clave. Porque vos decís que es una película, pero ¿qué tipo de película, no?
4: Claro, ¿es una película infantil?
2: Es una película infantil, sí. Y ahora ya no tenés más preguntas.
4: Bien.
2: ¿Es arriesgar o esperar y volver a llamar en un ratito si es que nadie lo saca?
4: La de recién fue fácil.
2: La de recién era fácil, esta es más complicada, es verdad. Sí. Tengo que decirte que sí, es verdad, tenés razón.
4: Lleva un sombrero.
2: Sí. Uy, ¿qué es ese ruido? ¿Que hay una máquina trabajando ahí?
4: Sí, sí. Estamos trabajando.
2: Ah, muy bien.
4: Uy, qué complicado, che.
2: Bueno, Mati, es ahora, Mati a la una.
4: A ver, película, es que yo iba a decir Alicia, pero ya me dijiste que no hay un conejo y el personaje no trabaja en Willy Wonka.
2: Claro. Mati a las dos. Mati.
4: Sí, no, paso.
2: Escúchame, mira, si se te llega a ocurrir me volvés a llamar, ¿ok?
4: Bueno, dale.
2: Gracias, genio, abrazo grande. Chau, chau. Vamos, chicos, yo sé que alguien del otro lado la tiene. No es tan difícil. Hola, hola.
1: Buenas tardes, ¿cómo va?
2: Buenas tardes, ¿todo bien?
1: Excelente.
2: Me alegro mucho. ¿Con quién hablo?
1: Con Eduardo.
2: Eduardo, va? Muy bien, Eduardo. Acá pasando la tarde. ¿Vos cómo te trata este inicio del fin de semana?
1: De 10, no nos podemos quejar trabajando, pero bien, con ganas.
2: Muy bien, me encantó, perfecto. Bueno, Eduardo, te repito las pistas, ¿te parece?
1: Repetila porque está difícil, pero vamos a ponerle. A ver,
2: bueno, muy bien, me gusta esa actitud. Pista número 1. Durante mucho tiempo cree que su historia es completamente diferente. Pista número 2. Su mejor amigo lleva un sombrero.
1: Bien, no es un gato, ¿verdad?
2: No es un gato. No es un gato. ¿Vos decís su amigo es un gato? ¿O él?
1: No, de la película, digo.
2: Ah, ok.
1: Escuché que era una película, la anterior.
2: Claro, sí.
1: ¿Es el nombre de la película o un personaje, será?
2: Vos tenés que adivinar un personaje. Siempre jugamos con personajes, famosos.
1: Ah,
2: pero
1: siempre sí. Con personajes.
2: Sí, siempre personajes, famosos, deportistas, pero siempre es persona, ya sea animado, película, vida real.
1: ¿Es animado?
2: ¿Es animado? Es una pregunta clave. Sí, es animado.
1: Es animado.
2: Sí, sí, sí.
1: Para...
2: Esa era una pregunta clave.
1: Sí, es re clave, pero no la saco.
2: Puede ser muy clave, pero no, ¿ah? ¿Eh?
1: Pero no, campeón. Es del lejano oeste.
2: ¿Es
1: algo
2: del,
1: así?
2: ¿Del lejano oeste?
1: Que
2: este personaje
1: que se pone.
2: Este personaje no es del lejano oeste.
1: No es del lejano oeste.
2: No. Bueno, Eduardo, me parece que estás más perdido que...
1: Sí. Estoy
2: re
1: perdido.
2: No voy a hacer
1: papá,
2: comparaciones por las dudas. Exactamente. Volveme a llamar si se te llega a ocurrir, ¿ok?
1: Obvio, papá.
2: Gracias Eduardo. Abrazo todo. Grande. Chau. Me escriben en el WhatsApp, yo sé la respuesta. Hay que llamar por teléfono. 2613-44000. Este juego se juega con el teléfono. Y quiero que me llames ya para jugar con nosotros. Hola.
5: Hola.
2: Hola, ¿sí con quién hablo?
5: Con Mauro.
2: Mauro. ¿Qué onda? ¿Sabés la respuesta o todavía no?
5: Mirá, tengo una pista.
2: Ok. Por las dudas, pregúntame entonces. Empezá preguntando, así vas descartando.
5: ¿El personaje es del espacio?
2: Sí, el personaje es del espacio.
5: ¿Puede ser Buzz Lightyear?
2: ¿Buzz Lightyear? Claro que sí, muy bien, Mauro, excelente. Espectacular. Muy bien. Mauro, ya estás participando por las entradas, ¿ok?
5: Dale, Juanchi, gracias.
2: Gracias, abrazo grande. Claro que sí, amigos, era el gran Buzz Lightyear porque, claro, durante mucho tiempo él creyó que su historia era completamente diferente. ¿Recuerdan que él pensaba que realmente era alguien del espacio? Y después en la película se entera que no, que era un simple juguete, que ni siquiera podía volar. Qué momento, qué peliculón, ¿no? Qué peliculón, por favor. Y su mejor amigo, que lleva sombrero, ¿quién es? Woody, exactamente. Che, les cuento un secreto porque lo bueno se comparte. 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Y llegan ellos, Tambiónica, haciendo este temazo que seguramente te recuerda a alguna persona, algún momento de tu vida. Una de las primeras canciones de este grupo, que es un ícono totalmente para todos nosotros. 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Subí el volumen.

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2: 2613-44000. Falta un minuto para las 17 y estamos en vivo en Esto Ya Juan porque jugamos a quiénes son y tenemos entradas para el cine. Así que llámanos ahora mismo por teléfono 2613-44000. Tenemos entradas para que vayas a ver la peli que vos quieras a Cinemark, que es espectacular. Hay un montón de películas en cartelera y podés ir con la persona que vos quieras. Solo tenés que llamar y jugar con nosotros a quiénes son. Adivinar personajes famosos con dos pistas que yo te voy a dar. Hola, hola.
3: Hola.
2: Hola, hola, ¿con quién hablo?
3: Con Eduardo.
2: Eduardo.
3: El que perdió hace rato.
2: Ah, perdiste hace rato, volvés a llamar. Me gusta, volver a intentarlo. Hay que ser insistente en la vida. Está muy bien, Eduardo.
3: Sí.
2: Eduardo, ¿estás listo en esta oportunidad?
3: Estamos listos. Eso.
2: Ok, perfecto. Vamos, Eduardo. Pista número uno para vos. A ver, a ver. Pista número uno. Comenzó trabajando para Disney. Esa es la pista número uno. Comenzó trabajando para Disney. ¿Ok?
3: Sí.
2: Pista número dos. ¿Con quién estás, Eduardo, ahí?
3: Con unos pasajeros.
2: Ah, muy bien. Pista número dos. Además de cantar y actuar, se convirtió en protagonista de una serie muy polémica. Ahora es tu momento. Tenés dos preguntas de sí o no. Cinco preguntas de sí o no.
3: ¿Es mujer?
2: ¿Es mujer? Tengo que decirte que sí, Eduardo. Es mujer, claro que sí. ¿Ya metiste la primera? Muy bien.
3: ¿Es cantante?
2: Es cantante. ¿Sabes que tuvo su época de cantante y cantaba muy bien hace 10 años atrás? Tengo que decirte que sí, ponele que es cantante, pero la conocés más por ser actriz que por ser cantante.
3: Ay, ay, ya tenía otra, yo.
2: Tenía otra. No sé.
3: Y tenía otra que pensé que era...
2: Te juro que... La recontra
3: estoy
2: tenés.
3: Malísimo, diría, te juro.
2: No, te juro que la recontra tenés. No sos malísimo, la recontra tenés. Es más, quizás no la tengas tanto de nombre, pero sabés dónde trabaja, sabés con quién está vinculada. Lo tenés.
3: No sé qué otra pregunta. Me dijiste que hizo una serie también, ¿verdad?
2: Claro, las dos pistas son, una que comenzó trabajando para Disney, sus primeros apariciones en televisión fue en Disney, protagonista, y además de cantar y actuar, se convirtió en protagonista de una serie muy polémica.
3: Ay, no, me matás, me voy a rendir y te voy a llamar de nuevo porque no la saco.
2: Bueno, Eduardo, está bien, podés volver a llamar, no hay problema, Eduardo. A veces se gana, a veces se pierde, es la vida misma. ¿Sabes lo bueno? Es que dicen que la tercera es la vencida. Así que, exactamente. Gracias, Eduardo, abrazo grande. Chau, chau, muy bien. Lo gano por insistidor, dice Eduardo. Está muy bien, esa es la actitud. Llámanos 2613-44000. Hola, hola.
4: Hola, volví a tocar, Juanchi.
2: Hola, hola, ¿cómo andamos?
4: Todo bien, habla Matías.
2: Matías, Mati, ¿vamos de vuelta?
4: Vamos de vuelta.
2: Me encantó. Bueno, Mati, pista 1, comenzó trabajando para Disney. Pista 2,
4: sí.
2: Además de cantar y actuar, se convirtió en protagonista de una serie muy polémica.
4: Sí.
2: Tu momento, tenés 5 preguntas.
4: Bien, primera, ¿pareja de Paul?
2: ¿Es pareja de quién?
4: De Paul, de Rodrigo.
2: ¿De Rodrigo de Paul? Sí. No. No. Mati, iba seguro de que era Tini.
4: Sí, pero iba a recibir.
2: Descartadísima Tini.
4: Bien.
2: Piensa, Mati.
4: Vamos con otra pregunta.
2: A ver.
4: ¿Está en pareja con un futbolista?
2: Con un futbolista no. Sí conoces a su pareja. Bien. Lo recontra conoces. Pero no es futbolista. Pero créeme que sí lo conoces.
4: Bien, si es cantante.
2: Ella es más actriz que cantante, la conoces como más actriz. Cantó en su época, cantó muy bien, tuvo temones, pero hace mucho no canta.
4: Actriz.
2: Mati a la una.
4: Ay, Dios,
2: Mati a las dos.
4: No puede ser, no,
2: Mati. Nuevamente, Mati, escúchame, como le dije recién a Eduardo, la tercera es la vencida, así que yo espero que la tercera oportunidad ya ganes.
4: Tiene que ser, verán, necesito las entradas.
2: Gracias, Mati.
4: Gracias.
2: Abrazo, chau, chau. ¿Quién se anima a llamar ahora? 2613-440000. A ver quién tengo por acá, hola.
0: Hola, ¿cómo andas?
2: Hola, ¿todo bien? Mira, bájale porfa el volumen a la radio y escúchame solo por el cero, así nos escuchamos mejor.
0: Ahí está.
2: Ahí está, perfecto. ¿Con quién hablo?
0: Gaby.
2: Gaby, ¿cómo estás, Gaby?
0: Bien.
2: Me alegro. Bueno, Gaby, vamos. Pista 1. Comenzó trabajando para Disney. Pista 2. Además de cantar y actuar, se convirtió en protagonista de una serie muy polémica. Tenés 5 preguntas de sí o no para intentar adivinar quién es.
0: Bien. Su pareja es más bajito que ella, ¿verdad?
2: Su pareja sí, es más bajito que ella. Uy, perdón, sí, puso mal el sonido. Sí, es más bajito que ella.
0: Es Zendaya.
2: ¡Zendaya! ¡Muy bien! ¡Excelente! Muy bien, Gaby, pero excelente. Gaby, ya estás participando por las entradas, ¿ok?
0: Dale. Buenísimo.
2: Abrazo grande, chau, chau. Muy bien, Gaby, claro. Comenzó trabajando para Disney en A Todo Ritmo, se llamaba la serie que hacía junto a Bella Thorne. Y además de cantar y actuar, se convirtió en protagonista de una serie muy polémica. ¿Cuál es esa serie? Euforia, claro que sí. Es como Élite, ubican Élite la española. Bueno, Euforia es como la versión estadounidense. Y Zendaya tenía temones Zendaya, y de repente se olvidó de la música y se dedicó más a la actuación, que le va muy bien y está cada vez creciendo más. Es impresionante, vas al cine y ves a Zendaya en todas las películas. Yo no sé cuándo le da el tiempo para grabar todo lo que grabó.
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2: Le mando saludos al gran Santi, mi compañero de ProLoop. Santi es un capo total, se está escuchando en este momento, así que le mando un abrazo grande.
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2: Por ahí nos pueden ver regalando algún que otro neumático en la calle.
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2: Vamos a seguir jugando por las entradas para el cine, pero recordá que si escribís al 2613-440000 con la palabra Julieta, vas a participar por el par de entradas para ver a Julieta Otero en el teatro. Es mañana en el Teatro del Círculo a partir de las 20. Un unipersonal espectacular que habla de la mujer y su etapa en la menopausia. Obviamente desde el humor, y fue muy divertida la entrevista que tuvimos con Julieta hace un ratito nada más, y nos contaba un montón de cosas súper interesantes que se hablan en la obra, así que si quieres ir a pasar un momento espectacular, reírte con tus amigos, con tu pareja, con quien vos quieras, esta es la oportunidad perfecta para participar y mañana hacer un plan distinto, ir al teatro a ver una standupera que la rompe como Julieta Otero.
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Y finalmente, tras varios días de silencio, amigos, la madre de Tini, Mariana Muslera, se cansó de las especulaciones y sorprendió a todos con un contundente mensaje. Esto ocurre en medio de la auditoría que Tini Stoessel le solicitó a su padre Alejandro, debido a que este sería el único beneficiario de las ganancias generadas por su carrera como cantante. Supuestamente Tini tiene sumas de 70 millones de dólares en su gira y tras días de silencio, la madre del artista se cansó de las especulaciones y sorprendió con un mensaje que le envió a Daniel Ambrosino, uno de los panelistas de Intrusos en el día de hoy, porque según leyó el periodista, la mujer le escribió por WhatsApp: Alejandro, o sea el padre de Tini, es el mejor papá del mundo y como profesional no creo que haya otro igual. No existe un tipo más honesto, es un tipo impecable, con valores, ética y moral indiscutible. Lo digo yo, que lo conozco desde los 17 años. Si supiera que hasta me hice amigo de tu vecino. En este sentido, el panelista en Intrusos aclaró que los dichos de Mariana son pese a estar separada del productor. Lo que está cuidando Mariana es su familia. Está cuidando a Tini, está cuidando a su hijo Francisco y, por supuesto, en este caso, también está cuidando a Alejandro, con quien se lleva muy bien. A ver, lo que quiere decir es que por primera vez Mariana, la madre de Tini, habla del escándalo. Siento que el tiempo se pausa, le pusiste un broche. ¿Qué pasó hace algunas horas nada más? Y según denunciaron, varios intrusos de América, es que estaban fuera de la casa de Tini porque Alejandro Stoessel hoy llegó a la casa después de estar internado. Otro día. El periodismo fue afuera de la casa de Tini y ¿cuál fue la reacción de Alejandro Stoessel en el momento que está viviendo? Me duele que ya yo quiero. Habría empezado a tirarles piedras desde su balcón a los periodistas que estaban afuera de su casa. Me recuerdan que contigo la café. Tremendo, tremendo, tremendo. Están los videos que están compartiendo justamente los canales de televisión de cómo Alejandro Stoessel tiraría piedras desde el balcón de la casa. Y esta es una disputa mediática que por el momento parece no tener final. Yaniela Latorre fue la encargada de contar ayer que Rodrigo De Paul y Tini no se casarían por iglesia, sino que simplemente su casamiento es para celebrar el amor, pero que no hay casamiento por iglesia y no hay ese acuerdo prenupcial que se dijo en un primer momento. Tengo tu foto, dime si tú también piensas en nosotros. Además se había dicho que supuestamente Tini fue a comprar una cartera a Europa de $2,500 y cuando fue a pagar no le alcanzaba los fondos de la tarjeta. El círculo de Tini desmiente esta información. Dice que no tenía ningún límite en la tarjeta, que no existe eso. Que simplemente los padres sí le decían: che, mira, ¿te parece gastar en esto? Como por ejemplo hicieron cuando ella se quiso comprar una casa en Miami o en España junto a Rodrigo De Paul. El padre le habría respondido: ¿te parece comprarte otra casa si ya tenés otra en Argentina? Con el objetivo de cuidar su dinero y no de limitarla. Con el objetivo de protegerla. Bueno, eso es lo que cuenta el círculo de Tini. Lo cierto es que la auditoría existe y que Tini quiere comenzar a hacerse cargo de su dinero. Y hoy fue justamente la madre de Tini quien salió a defender a Alejandro Stoessel. Ya no sé qué es dormir. ¿Qué opinan de esto, amigos? ¿Qué opinan de este cruce mediático, de esta disputa familiar de los Stoessel? Otro día sin ti, si salió el sol, no lo vi, corazón rojo. Nos quedamos escuchándola a ella, Tini, junto a Morat, haciendo Consejo de Amor.

0: Escuchás Consejo de Amor de Tini y Morat en la 94.9 y te cuento algo. ¿A qué hora pasa el tren? ¿Cómo? ¿Qué tren? 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
26: Estamos de vuelta, amigos. Juanchi Cereda de este lado. Aprovecho la oportunidad para que vayan a seguirme a mi Instagram, juanchi.cereda. Por ahí me pueden encontrar y además hago stream todas las noches a partir de las 21 horas. Por ahí también me pueden ver, si quieren verme esta noche, están más que invitados. En mi historia de Instagram voy a estar subiendo el link. Y faltando 5 minutos para las 18, quiero llamar a la persona que se lleva las entradas para el cine, el ganador de nuestro ¿Quiénes son? De la tarde de hoy. Te voy a llamar por teléfono en este momento, así que si vos participaste, por favor agarrá el celu porque hoy te podés llevar entradas para el cine. A ver, llamamos. A ver.
27: Hola, Juanchi.
26: Hola, Marcos.
27: ¿Cómo andamos, Juanchi?
26: ¿Cómo andamos? ¿Todo bien?
27: Todo bien, gracias a Dios.
26: Me alegro. Bueno, Marcos, te llamo para decirte algo.
27: Decime.
26: Marcos, sos el ganador de las entradas para el cine.
27: Gracias, Juanchi.
26: No, gracias a vos por participar. Escuchame, la producción se contacta con vos en un ratito para decirte cómo tenés que hacer con tu premio, ¿ok?
27: Bueno, muchas gracias, Juanchi.
26: Felicitaciones, gracias. Abrazo grande, que lo disfrutes.
27: Abrazo, gracias.
26: Chau, chau. Qué grande, Marcos, estaba escuchando la radio, parece. Muy bien, muy bien. Y eso no es todo, porque ahora voy a anunciar quienes se llevan las entradas para ver a Julieta Otero en el teatro mañana. Hace mucho tiempo que te quiero ver. En No Me Acuerdo Las Cosas, en el teatro El Círculo, a partir de las 20 horas. Si vos querés ir, podés sacar tus entradas por Entrada Web. Y en este caso tenemos dos ganadores que son... Paola Bordón, 320, y Juan Eduardo Castro, 393. Felicitaciones a ambos ganadores. Se van al teatro este fin de semana. Gracias, amigos, a todos por coparse, por jugar con nosotros, por acompañarnos una semana más. Ha sido un placer absoluto, como siempre, estar junto a ustedes. Se van a quedar con el Chori, haciendo el Chori Club hasta las 21. Y después llega Pablo Gamba y compañía para ser delirantes. Pablo Gamba, Emilú y Sofi. Que tengan un hermoso fin de semana, amigos. Yo me despido, yo soy Juanchi Cereda y esto fue, es y será Es Tuya, Juan. Nos vemos el lunes. Chau, chau.

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0: Buena gente linda. Llegó el viernes 28 de agosto. 9 minutos nos separan de las 18. En este maravilloso programa arranca el club más escuchado, divertido de las tardes mendocinas. Tenemos entrevista, entretenimiento, actualidad, espectáculos y un programa explotado en premio. ¡Dale con todo! Claro, claro que arrancamos de la mejor manera. Hoy es viernes, joda, dicen algunos. Tu cuerpo lo sabe, no sé, como miércoles. ¿Vos cómo lo festejas el viernes, Juanma? Tenés una cara de depresión tremenda, te digo. Claro, en mi casa. Dale que es viernes. ¿Qué haces hoy a la noche? Nada. ¿No salís con tus amigos? ¿Con tu novia? Dale, callá. ¿Con tu novia? ¿Te ves con tu novia? Ah, ¿te viste? O sea que dos días seguidos no. ¿Viste? Yo te estoy diciendo, vos tanto amor. Es el primer añito, yo llevo 5. Ya el segundo, no lo querés ni ver. Y la invitada que va a venir en un ratito ya me va a dar la razón de otra cosa. Mirá lo
1: ¿qué dijiste, pendejo?
0: No, bueno. 12-1-3-44-0000. Abrimos líneas telefónicas en la 94.9. Hoy tenemos la cuponera. Hoy es viernes, al estilo de... Cucu cuponera, me como una... No, ese era el cucurey, la que está cantando, te lo pido por favor. No, cuponera, 12-1-3-44-0000. Tienen que reventar mandando la palabra chori al WhatsApp de Brava. Todos los viernes recibimos más de 6.000, 7.000, 8.000 mensajes el viernes pasado. Así que hoy tenemos que romper el récord. Si no superamos los 9.000, mañana no vengo a trabajar a la mañana. Bueno, él quería poner como excusa cualquier cosa para no venir a trabajar. Mira, no, voy a venir, pero tenemos que superar los 9.000 mensajes en WhatsApp, te lo pido por favor. 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

0: Seguimos al aire en el 94.9, claro que sí, pero antes de presentar a los invitados tengo unos consejos para vos. 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Ahora sí, los presentamos a ellos. Vamos a arrancar por la dama. Ella es mi madre, pero no de ahora, chicos, no es mi madre real. Fue mi madre en la ficción. En el año 2022, con el Club de los Estafadores en el Selectro, Laura Coñi. Fuerte el aplauso para ella. Hola, madre.
1: ¡Ay, niño!
0: Hacíamos de sanjuanino, chicos. Así que, qué lindo verte, Laurita.
1: Ay, yo también, me gusta verte.
0: Me encanta. Aparte, se ha venido, mira, uñas pintadas.
1: No, las pintadas menos, ¿eh? Labios, no, para vos tengo que estar lindo. Soy tu madre.
0: Te quiero, te quiero. Y de este lado lo tenemos a él. Ella vive acá con nosotros. O sea, se ha quedado dormida la semana pasada y ha venido acá. Actor, productor, director, el señor Matías Montiel. Hola, amigo.
2: Hola, amigo. Buenas tardes. Hola, choricitos, choricitas del otro lado.
0: ¿Qué te pasa que estás tan arremangado?
2: Me ha pegado la primavera.
0: Quiero mostrar los músculos.
2: Sí, sí, sí.
1: Peligroso.
0: ¿Te ha agarrado calor?
2: Me ha agarrado calor la primavera, debe ser,
0: sí,
2: seguro.
0: Sí, sí, la primavera.
2: Aparte del calor de la brava.
0: Sí, viste que la primavera sale y entra, ¿viste? Siempre. Sí. Bueno,
2: No, ya se recapa así. Yo...
0: ¿Qué le pasa? No te he dicho nada, se ha mandado al frente solo.
2: Me voy del móvil.
0: Porque. Como Carmen Barbieri, este móvil así, yo no te lo doy. ¿Viste? Bueno, chicos, de vida o muerte, segunda fecha, mañana 29 de agosto a las
2: 22 horas.
0: 22 horas en el Cine Teatro Imperial de Maipú, dirección David Laguna, dramaturgia de Martín Chamorro y el protagónico de nuestro querido Mati Montiel junto a Laurita Coñi, que hace un personaje también espectacular. Cuénteme un poco de esta obra, ¿cómo fue la función de la semana pasada?
2: Bueno, un éxito. Es hermoso siempre estar en el Cine Teatro Imperial de Maipú y tuvimos una hermosa sala, la gente disfrutó mucho la función y fue un gran reestreno después de 4 años. Y la gente se fue muy contenta y riéndose y con un mensaje, así que esperamos lo mismo para mañana y están todos invitados.
0: ¡Qué hermoso! ¿Vos, Laurita, cómo la pasaste?
1: La pasé genial, porque cada día soy más lesbiana en la obra.
0: ¡Perfecto!
1: ¡Claro!
0: ¡Me encanta!
1: ¿Viste que, bueno,
0: ¿es este personaje?
1: Por supuesto, es un personaje bastante atrevido, pero la hija no aprende.
0: La hija no aprende.
1: No aprende, y pasan las obras, y pasan los años, y la... No,
0: pero... Me encanta, chicos. Una obra que te tuvo de todo. Se colgaron de aros. Cuéntenme eso.
2: Hay acrobacia, sí. Cuadros musicales, música en vivo. Y bueno, y 16 personas en escena, que es un elencazo. Uno más talentoso que el otro, para que puedan pasar un muy buen rato viendo De Vida o Muerte.
0: Me encanta, son un montón, hablábamos recién. Toda la fila del ANSES está ahí arriba del escenario del Teatro Imperial. Una... Son un montón, se ríe el Mati. No, que son un montón y me encanta. Me encanta porque son, miren, no, vamos nombrando algunos. Celis y Chiti. ¿Quién más? Porque son un montón, no me quiero olvidar de ninguno.
2: Santiago Petit.
0: Santi Petit.
2: Ludmila Ramos. Sí. Emilia Miralles. Florencia Penaruta.
1: Mabel Checa.
2: Karin Sacheros. Un montón, espero no me olvidarme.
0: Bueno,
2: me olvido, un montón, sí, puedo seguir, pero...
1: Ezequiel Correa.
2: No, me acuerdo de todo, pero el tema de radio, ¿viste?
0: Totalmente.
1: Tiempo. Es como tomar lista en curso.
0: Sí, sí, total. Correa presente. Claro. Bueno, cuénteme un poco para el público, se renueva, ¿de qué trata la obra, Laurita?
1: Bueno, a ver, ¿qué te cuento? Son dos historias. No se empiecen a reír ustedes dos porque son de terror.
0: Es que este ha venido rebelde hoy, no sé qué le pasa.
1: Sí, no.
2: Pausa para tomar mate.
1: Son dos jóvenes... que tienen que enfrentar sus propias decisiones y tienen todo el acompañamiento del resto para que tomen decisiones correctas. Pero la gente tiene derecho a elegir y siempre elige mal.
2: Claro. La premisa de la obra es básicamente...
1: Es elegir una felicidad.
2: Y plantea qué pasa después de que nos morimos, ya que es lo único que seguro que tenemos en la vida. Claro. Pero sin dramatizar el tema. Todo llevado desde el humor. Y bueno, cuando se mueren, los recibe un guía, tipo en el limbo, y los pone a laburar, que el laburo que les da es escribir las historias de las personas en la Tierra.
0: ¡Me encanta! Como,
2: ¿vos qué crees, amigo? ¿Que el destino está escrito o uno lo va forjando?
0: ¡Ay, pero qué pregunta que te acabas de tirar! Mira, yo creo muchas cosas, en realidad. Yo creo que el destino está un poquito prescrito, porque uno puede decir, a ver, y lo he visto en películas, por ejemplo, el destino final, me voy a ir muy al destino final, me encanta la música, pero digo, si me voy muy al destino final, yo creo que viste que por ahí quieren evitar una muerte, por ejemplo, al protagonista lo matan, le dan la oportunidad de revivir, quiere evitar la muerte, no sé, ve y por la escalera mecánica, se sube el ascensor, se cae el ascensor, o sea, siento que hay cosas que están, no sé si toda nuestra vida, pero hay cosas que están... determinadas a que pasen. O sea, está todo determinado que pase que vos conozcas una persona, está determinado que pase que vos trabajes en cierto lugar, está predeterminado que pase que se te baje tal proyecto. O sea, todo creo que está predeterminado, digamos.
1: Pero hay decisiones que no.
2: Exacto.
1: Vos podés elegir subir al ascensor o irte por la escalera.
0: No, yo creo que está predeterminado, claro. Está predeterminado que vas a morir, pero no cómo.
1: Claro, eso.
0: ¿Me entendés? Claro. Vos decís, bueno, a ver, ¿cómo muero? ¿Me entendés?
1: Claro.
2: Está predeterminado que... es cómo vivo.
0: Claro, está predeterminado, por ejemplo, a que, por ejemplo, te vas a pelear con tu pareja. Pero el cómo no sabemos.
2: Claro.
1: ¿O si la vas a tirar del quinto piso o la dejas?
2: No. Se fue el boy. Básicamente, amigo, vos pensás cuántas personas... se dejan de hacer cosas, ya sea por miedo o porque creen que no son capaces de hacer.
0: Sí.
2: Suponete, si yo me hubiese pensado a poner a pensar de que si puedo actuar frente a tanta gente como nos pasó en la temporada y como me pasa todos los fines de semana, por suerte, no, ni loco. Pero bueno, en un momento me animé, lo hice y eso me ha traído un montón de alegría.
0: No, si hubiese dicho que no.
2: Claro, vivía siempre con la idea de, uy, ¿qué hubiese hecho? Entonces, la obra plantea también un poco de. Hacé lo que quieras hacer, porque lo importante es cómo vivir, no cómo nos vamos a morir.
0: Totalmente. Laura, ¿cómo te preparás para encarar a cada uno de los personajes?
1: ¿Cómo me preparo?
0: ¿Qué haces en cada una de las obras que haces? Porque son muy multifacéticas.
1: Sí, no, me pongo a pensar cómo sería ese personaje y me olvido de que soy yo.
0: Porque directamente, si no, claro. Sentís como el personaje.
1: Claro, claro.
0: Porque en mi casa, chicos, en mi casa es una mala... Pero una mala a un nivel que yo digo, no lo puedo creer.
1: Sí, es que bueno, ahí me parece que no actúo mucho, que tengo lo de mala.
0: Ahí me parece que soy yo.
1: Ya cuando me divierto, no sé si soy yo. Pero no, en realidad es eso. Es pensar.
0: Me encanta.
1: Ponerse en la piel del otro.
0: Me parece magnífico. ¿Dónde pueden conseguir las entradas?
2: Las entradas las pueden conseguir por entrada web o, si no, boleterías del teatro. Recomendamos sacarlas por entrada web, que siempre son un poquito más económicas que ahí en la boletería.
0: Bien.
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0: Me encanta. ¿Vamos a regalar unas entraditas?
2: Por supuesto, amigo.
0: ¿Cuántas entraditas regalamos?
2: Y nos venimos con todo porque, como es viernes de cuponera...
0: Viernes de la cuponera, claro.
2: Claro. Tres parcitos de entrada.
0: ¿Tres par de entrada? ¿Para quiénes? ¿Para los tres primeros que llamen ya?
2: Exacto.
0: Listo, ya. Mirá, ya no dije, ya están llamando. ¡Hola!
3: Hola, buenas tardes.
0: ¿Con quién hablo?
3: Marcos.
0: Mi rey, te llevas un par de entradas para ver mañana Debido a Muerte en el Imperial.
3: Bueno, muchas gracias.
0: Felicitaciones, se va a comunicar con vos la produ de los chicos de Hormiguero.
3: Perfecto, gracias.
0: Listo, querido. Chau, chau, abrazo grande. Mirá, se lleva un par de entradas para ir mañana al teatro. Ya mismo tenés que llamar. Hola.
3: Hola.
0: ¿Con quién hablo?
3: Con Agustín.
0: Agustín, querido, te llevas un par de entradas para ir mañana a ver Debido a Muerte.
3: Genial, vámonos más.
0: Chau, querido. Chau, chau. Vamos a la próxima, a ver, última llamadita. Hola.
4: Hola, Chori.
0: ¿Cómo va? ¿Con quién hablo?
4: Con Matías.
0: Matías, te llevas un par de entradas. Mati, mira, acá tenés tu tocayo.
2: Hola, tocayo.
4: Muy bien, vamos a ir a verlo entonces.
0: Mati, te vas a ver Debido a Muerte mañana al Imperial a las 22 horas, planazo de sábado para teatro.
4: Planazo.
0: Listo, mi rey, abrazo grande.
4: Muchas gracias, abrazo.
0: Chau, chau, listo. Tenemos los ganadores de los tres parcitos de entradas de Debido a Muerte. Siguen llamando, no vamos a dar más entradas, mis amores, sépanlo. ¡Basta! Claro, porque esto van a seguir llamando hasta que puedan. El otro día no sé qué evento estábamos dando entradas. Mira, y seguían llamando. De Córdoba están llamando, mira.
1: Ah, bueno.
0: 351. Bueno, chicos, sí, a comprar la entrada los que se han quedado sin ir a con las entraditas de regalo. Ya.
1: Antes de que sea la 0 hora.
0: 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Bueno, chicos, todos los éxitos, repitamos mañana, día, fecha, hora, todo.
2: Debido a muerte, mañana sábado 29 de agosto a las 22 horas en el Cine Teatro Imperial de Maipú. Los esperamos a todos y bueno, que disfruten la función y te esperamos a vos, amigo, también.
0: Que tengo lo del casamiento.
2: Ya sé, solo te quería comprometer en público. Hijo de mí.
0: No sé, yo voy a la otra.
1: Próxima.
0: Exacto. No sé, a la otra voy, a la de la nave cultural. Sí,
1: ¿qué casamiento tenés?
0: De mi primo hermano.
2: Nos vamos de festejo después de la función.
0: Después de la función. Vamos al baile. Fica Martínez. Me encanta.
2: Muchas gracias, amigo.
0: Bueno, a ustedes, Mati Montiel, Laura Cogni, pasaron así debido a muerte por la 94.9.
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Seguimos al aire en la 94.9, pero mi amor, qué maravilloso programa tenemos hoy en la 94.9, 12 y 1 3 44 0000. Nos divertimos, nos alegramos, te pasamos la mejor música a través de la 94.9. Recordá que nos podés escuchar a través de FM 949 94.9, y si no, a través de la web, como www.brava.com.ar. Ahí nos podés seguir a través de la web también. Hay una barbaridad de mensajes. ¿Cuántos mensajes han llegado más o menos, Juanma? 1000 mensajes ya, o sea, no, y vamos con una hora, tremendo. 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Y arrancamos con este juego que me encanta. Las adivinanzas, chicos. Sí, las adivinanzas. Adivinanzas barra acertijo barra todo. Vamos a arrancar, a ver.

0: Recuerden que no tienen que llamar ustedes, ¿eh? Tengo que llamar yo y ustedes tienen que responder con hola, Chori. Y arrancamos a jugar. A ver. Marco. Marco. A ver. Hola, Chori. Si yo soy hola, Chori, si no, no jugás. Están durmiendo la siesta, te lo pido por favor. ¿Qué está pasando? Ay, Dios. Me muero.
1: Hablaste con la casilla de
0: mensaje. No, bueno, mi amor, perdón. ¿Qué te pasó, querida? Cari, te perdiste el premio. A ver, vamos con otro. Sí o sí, hola, Chori. ¿Está explotado el WhatsApp? Tenés que mandar la palabra Chori al 2613-44-0000. A ver.

0: A ver, a ver, a ver, a ver.
1: Oh.
0: Sí o sí, hola Chori. Ruidito de mate, que lo hago real, escuchá.
1: Bienvenido.
0: No, te lo puedo creer. Se están perdiendo premios, chicos. Cena, almuerzo, desayuno. Todo que se va bien en la cuponera, te lo pido por favor. A ver, vamos a llamar acá.

0: A ver, hola Chori, ¿sí o sí para jugar?
1: Hola Chori.
0: ¡Claro! ¿Estábamos esperando eso o te cortábamos directamente? ¿Con quién hablo?
1: Con Gastón.
0: Gastoncito querido de mi corazón, ¿cómo andas, Tonga?
1: ¿Todo bien, vos?
0: Bien, mi rey, ¿de dónde sos?
1: De Godoy Cruz.
0: Gastón de Godoy Cruz, ¿de qué zona?
1: De Villa Marín.
0: Me jodes, eras ex vecino, o sea, éramos vecinos.
1: ¡Opa! Ah, ¿cerca de Libertad?
0: Claro, yo vivía ahí cerca, yo vivía por Rivadavia y López y Planes vivía yo.
1: Ah, mira vos.
0: Re cerquita. Salvador
1: Arias.
0: Re contra. Escúchame, vamos a jugar, ¿te parece?
1: Dale.
0: Te voy a tirar tres adivinanzas, de las tres tenés que pegarle mínimo a dos para ganar. A una le iba a decir, estaba bueno. Tremendo. Vamos. Dale. Dice, ¿qué cosa silba sin labios, corre sin pies, te pega en la espalda y aún no lo ves? ¿Qué cosa silba sin labios, corre sin pies, te pega en la espalda y aún no lo ves?
1: El viento.
0: ¡El viento! Muy bien, arrancamos fácil. Vamos a la otra. Escucha esto. Me encanta esta música. Dejala todo el tiempo cuando yo hable, Juanma, con las adivinanzas. ¿Qué es eso que anda todo el día y nunca sale de su sitio? El Juanma.
1: ¿Qué es eso?
0: Está
1: sentado. A ver.
0: No. Sos un tarado. No vamos a hacer esta, ya está. Ya me desequilibraste. O sea, pongo, ¿qué es eso que anda todo el día como una máquina y nunca sale de su sitio? Y se señala el tonto. ¿Pero para qué te señalas? O sea...
1: Entonces me la dan por ganar.
0: ¿Qué estás haciendo? El corazón señala. ¿Qué le pasa a este? Bueno, vamos a la próxima. Dice... Wow. Una caja blanquita como la cal. Ojo con lo que respondes. Todos la saben abrir... Nadie la sabe cerrar. Una caja blanquita como la cal, todos la saben abrir, nadie la sabe cerrar.
1: A ver, me matás.
0: 5, 4, 3, 2, 1.
1: No sé, la sal.
0: Tiempo, no. El huevo.
1: Mirá vos.
0: Vamos
1: pero
0: a...
1: no es una caja de huevo, ¿eh?
0: Una caja blanquita, bueno, pero. Es una cajita blanquita. Obviamente no una caja. O sea, obviamente. Es como la adivinanza de la lengua. Entre pared y pared hay una flor colorada. Y claro, la lengua no es una flor. Es una metáfora, mi rey. ¿Estamos?
1: Bien, bien, bien, bien.
0: Bueno, vamos a la próxima.
1: No lo había escuchado.
0: Vamos a la próxima. A ver. Uy, me gusta. Un platito de avellanas. Esto es lo que tienen de bueno las adivinanzas, porque son, o sea, metafóricas, te lo comparan con comida, con cosas, si no sería re fácil. Un platito de avellanas que de día se recogen y de noche se desparraman. El amor, dice atrás. ¿Quién dijo el amor? ¿Quién dijo el amor? Escúchame, vamos de nuevo. Pensá. Acá lo que tenés que resaltar es la palabra noche. Un platito de avellanas que de día se recogen y de noche se desparraman. Es muy fácil. 5, 4, 3, 2, 1.
1: Las estrellas.
0: ¡Las estrellas! ¡Ganó! Claro que sí, Leímos un poquito más de tiempo.
1: Le quería poner
0: que
1: suspenso.
0: Sí, seguramente, dale. Le quería poner el enter al Google que no te andaba. Bueno.
1: No. Estoy en la peluquería acá por cortarme el pelo acá con un amigo. ¿Le puedo hacer el chivo?
0: No. Escúchame, Gastón. Te llevas una caja de helado Lomoro. ¡Felicitaciones!
1: Genial.
0: Listo, mi rey. Abrazo grande. La producción se va a comunicar como... ¿Le puedo hacer el chivo? Dice la... Está loco este. Está loco, ¿no? Pague, chicos, el que quiere salir acá en publicidad, que pague. Si no es injusto para el resto de los oyentes, ¿o no? Claro, ¿sabes cuánto van en promoción de emprendimiento? Si seguramente yo vivo de la buena onda, déjense de joder, dale. Vamos. Estaba sacado el pibe. Vamos acá, vamos a llamar acá, a ver.

0: Llamamos.
1: Hola, mi amor Chori.
0: Hola, mi amor hermosa. ¿Con quién hablo? ¿Con quién hablo?
1: Hola, ¿cómo estás?
0: ¿Tu nombre, reina?
1: Eli.
0: Hola.
1: Eli de Luján de Cuyo.
0: Eli de mi corazón. ¿Cómo estás, Eli?
1: Bien, mi hijo es fanático tuyo.
0: ¿Tu hijo? ¿Tu hijo es fanático mío? ¿Cómo se llama tu hijo?
1: Se llama Marcelo Zurita.
0: Ay, que me dio como hombre adulto, chicos. Claro.
1: Y mirá, aprovecho acá para decirle públicamente que lo amo con toda mi alma.
0: Dale, mi amor, ¿cómo se llama? ¿Qué edad tiene Marcelo?
1: Marcelo tiene 29 años.
0: ¡Ah, 29! Claro, yo te entendí. Quiero que le mandé saludo a mi hijito que se llama Marcelo, ¿viste? Como que no te identificás un nene de 10 años que se llame Marcelo. O sea, no como... Este pibe es responsable inscripto, además de llamarse así, olvídate.
1: Sí, bueno, él maneja el auto escuchándote a vos.
0: ¡Qué genio! Continúa. Le mandamos un beso, lo amamos. Escúchame, reina, ¿arrancamos con las adivinanzas?
1: Bueno, dale.
0: Vamos. Escuchá muy bien porque esto es muy fácil. Todos pasan por mí. Yo nunca paso por nadie. Todos preguntan por mí y yo no pregunto por nadie. Es muy fácil.
1: Ay, no tengo ni idea.
0: Pensá, ¿por qué pasamos todos todo el tiempo? ¿Por qué? ¿De dónde nos manejamos? ¿Dónde nos movemos? Todos pasan por mí, yo nunca paso por nadie.
1: La calle.
0: La calle, claro que sí. Bien, una correcta.
1: Bueno, con la otra.
0: Vamos, ay, que se está emocionada, chicos. Se nos larga a llorar ahora, Ileana. 2 minutos. Ileana, vamos a la próxima.
1: Los nervios.
0: Vamos. Es para que... No puedo hacer.
1: Me mata la música de fondo.
0: Es tul, pero no es tila. Es pan, pero no se come. ¿Qué es?
1: ¿El tulipán?
0: ¡Claro! ¡No! Te lo pido, por favor. Yo me reía porque yo no puedo ser tan boluda esta adivinanza, por favor. Que te juro, si no la sacaba, volvamos a primer grado. Escúchame. Oh, Eli de mi corazón, te llevas premio del lado de lo moro, mi amor, te quiero.
1: Bueno, gracias, mi amor, gracias.
0: Chau, te quiero. Vamos, seguimos alegrando las tardes jugando a la cuponera 12 y 1 3 44 0000. El WhatsApp está explotado. Quiero que me manden la palabra Chori escrita al WhatsApp de Bravo para que te llame y puedas participar con nosotros. A ver, vamos a llamar. ¿Cuántas adivinanzas más? ¿Cuántas llamamos más? ¿Dos más? Dos más hacemos, a ver, porque tenemos más premio para otros juegos. A ver, vamos a llamar aquí.

0: llamamos en este momento. Hola, Choriciosi.
1: Hola, Chori.
0: Hola, hola. ¿Con quién hablo?
1: Con Nino el Cordobés.
0: Con Nino el Cordobés. Míralo al Cordobés. ¿Qué pasó? Que ahí te tuvo que decir alguien atendé. ¿Qué, no querías atender la radio?
1: ¿Cómo?
0: ¿Cómo? Te escucho.
1: Sí,
0: escucho. Para. Vamos de nuevo. Vamos de nuevo porque estamos comunicándonos mal. Sacar el altavoz. Ahora háblame, a ver.
1: ¿Me escucho bien o no?
0: Claro, claro, pero si no, no lo podíamos comunicar. Digo, ¿qué pasó? ¿No querías atender el teléfono?
2: ¡Ay, te amo!
0: ¿Quién está atrás? La amo, no sé quién es.
1: Es la muela que anda manejando el auto.
0: Ah, chico, no, es que amo cómo habla en cordobés. O sea, no puede ser, sos encima. No, es que encima sos cordobés arrastrado, ¿me entendés? O sea, arrastrado.
1: Arrastrado, ¿sí? Claro, no, porque soy de Córdoba capital, del centro.
0: Del centro, más cordobés. Escuchame, a ver, decime frase de cordobés, ya.
1: Frase de cordobés.
0: Sí, la que quieras.
1: Vamos a tomar un
0: Ay, no, es que lo dice, porque no dice Fernet. Fernet, ¿viste? Me encanta. ¿Qué más? Dale.
1: Bueno, nos juntamos en la plaza.
0: Bueno, nos juntamos en la plaza. ¿Qué más? A ver, dale.
1: Vamos a tomar un priteado de Cochino Jiménez.
0: No. Chico, no, es que es tremendo. O sea, yo no quiero, nunca he escuchado un cordobés en pedo, porque vos lo que debes ser en pedo. No, o sea, no.
1: Un cordobés en pedo.
0: Un cordobés en pedo, yo me muero de risa con vos toda la noche, te aviso.
1: No, bueno, ya, acá el compañero que tengo que trabajando todo el día juntos.
0: No se le entiende un zorongo, o sea, es tan arrastrado que no se le entiende un zorongo. ¿Qué le pasa? ¡Claro! No, pero señor, se le rayó el disco duro. Bueno, escúchame. Vamos a con las adivinanzas, ¿sí?
1: A ver.
0: Vamos.
1: Recién adiviné todo. Uno puede decir que ahora no adiviné ninguna.
0: Bueno, escúchame. Ahora vas a poder jugar y ganar, así que presta atención. Vamos a esta. Dice, existe una santa mujer que con un solo diente llama a la gente. Pensa, es muy fácil. Hacé hincapié en la palabra santa y llamar. Existe una santa mujer que con un solo diente llama a la gente. ¿Qué llama a la gente? ¿Quién llama a la gente? ¿Qué llama a la gente? En un pueblo, en una ciudad. ¿Qué arrancó un Renault 12?
1: Dios me libre, mi cuarto,
0: está malo, purísima. No te entiendo, pará, habla más lento porque no te entiendo, boludo. Entiendo más a un yankee que a vos. Claro. No, chicos, que le ponen por dos en WhatsApp. Pará, boludo. Claro. Escúchame. Existe una santa mujer que con un solo diente llama a la gente. Dale. 5.
1: La campana.
0: ¡La campana! ¡Claro!
1: ¡Vamos!
0: Vamos a la próxima. Escuchame una cosa. Yo en estas dos no te voy a dar el mismo tiempo que te di recién. No, voy a contar hasta 5, dale. Bueno, dice, es del tamaño de una nuez. Siempre se sube la cuesta aunque no tenga pies. Sin salir de su casa, por todos los sitios pasa. Y aunque siempre le dan col, nunca pone mala cara.
1: Ah.
0: Me estás jodiendo, te lo acabo de decir al final, boludo. Presta atención. Y aunque siempre le dan col...
1: ¡Caracol!
0: ¡Y ganó el cordobés! ¡Cordobés! Escuchame, putea cordobés, dale. Putea en cordobés, putea. Putea.
1: Putea en cordobés, dale. ¡Vamos, la concha su madre!
0: La palabra, la mala palabra de los cordobeses, ¿cuál es? Dale.
1: Culiao. ¿Curia?
0: ¡No!
1: ¿Qué onda, curia?
0: ¡Ay, me encanta! Escúchame, Nino. Nino, te llevas una cena para dos personas en una parrilla libre. Te llevas una cena para dos personas en Caro Pepe, parrilla libre.
1: ¡Vamos! ¿Sabes cuándo que vengo jugando para poder ganarme eso?
0: ¡Y bueno! Acá está, te la llevas. Escúchame, la producción se va a comunicar con vos. Recuerden que tiene hasta 2 semanitas para comunicarse, pero seguramente se comunica la semana que viene, lunes, martes, miércoles, la semana que viene.
1: Bueno, dale, Chori, son crack, ídolo, maestro.
0: Listo, mi rey, dale, te quiero el cordobés, lo amamos. Es Choricito oficial acá en la 94.9. Vamos a uno más, ¿te parece? Un llamadito más. Tenés que mandar la palabra a Chori al 2613-44-000. Cuando yo te digo que este programa da los mejores premios de la provincia de Mendoza, de Argentina y del mundo, yo no te miento, pues son una barbaridad. Chicos, cada programa tenemos más de 600 mil pesos en premios. O sea, es una locura lo que nosotros damos a acá en la 94.9, y más de 600.000. Te diría que 1 millón prácticamente. Porque solamente la alineación y balanceo de Autoshop debe estar en 200, 300 lucas. A ver, vamos acá.

0: por la B.
1: A ver, a ver. Llamadito, llamadito.
2: Hola, Chori.
1: Hola, mi rey. ¿Con quién hablo?
2: Con Gastón.
1: Hola, Gastón. ¿De dónde sos, Gastón?
2: Estaba justo andando en el auto. Me traje atención,
1: Me encantó. ¿De dónde sos, Tonga?
2: De ahí a calle Rivadavia.
1: De calle Rivadavia. Me encanta. Gastoncito, vamos a jugar, ¿te parece?
2: Sí.
1: Vamos a este. Dice... Chon, chon, chon, chon, chon, chon. Dice... Ay... 100 hermanitos, 100 hermanitos en una sola tabla. Si nadie los toca, ninguno habla. 100 hermanitos en una sola tabla, si nadie los toca, ninguno habla. 5, 4, 3, 2, 1. Vamos, ¿cuál?
2: El clavo.
1: No, el piano. El piano. Vamos a esta, vamos a la próxima. Dale que tenés otra oportunidad. Esto es muy fácil y es mucho sentido común. Escucha, ¿qué hay entre el río y la arena? ¿Qué hay entre el río y la arena? No te escucho nada. Sacale el altavoz, no sé, ponételo en el oído porque si no, no voy a tener que cortar.
2: Piedra.
1: ¿Cómo?
2: Piedra.
1: No te escucho.
2: Piedra.
1: No, la letra I. ¿Qué hay entre el río y la arena? Te lo dije recién así, no me escuchaste. Bueno, mi rey, te mando un abrazo grande. Chao, querido. Chao, chao. Tienen que estar más atentos, chicos. Claro. Bueno, cerramos bien arriba. Y próximo bloque seguimos con más juego, más premios. Ya mandá la palabra a Chori al 2613-44-0000.
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0: Estamos al aire con Rodrigo Napolitano, asesor de ventas de Ford Lorenzo. 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
1: Hola, ¿qué tal? Buenas tardes. ¿Cómo le va a todos los oyentes?
0: Bien, se te escucha un poquito cortado, Rodri, si te nos movés. A ver.
1: Sí. Ahora un poco mejor.
0: A ver, no, movete un poquito, porque hasta recién se escuchaba bien fuera del aire, a ver.
1: Hola, sí.
0: Ahora sí. Ahí te tenemos. 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
0: Abrazo grande, chau chau. 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
6: 20. 5 minutos.
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0: Bueno, mis amores, ha llegado el momento de seguir jugando. Estamos con un respirito de canciones porque veníamos de Nota con los chicos de Vida o Muerte. Juego con la gente que se llevó, mira, ya se fueron. En el programa, dos premios del humor y una cena para dos personas sin Caro Pepe. Con las adivinanzas. Después tuvimos Nota con la gente de Ford Lorenzo. Y ¡opa! Ahora volvemos con todo. Vamos a hacer, escuchen esto, un mega karaokeala con el Chori. Pero mega decirte, 10 personas van a cantar ahora conmigo lo que nos vamos a divertir. Estamos en vivo, 20:17 en punto en la provincia de Mendoza. 19.4, está hermoso afuera la temperatura actual en la provincia de Mendoza. Mi nombre es Renzo Chorio Quiniro. Estamos acá conduciendo el barco de las tardes más escuchadas y divertidas en la 94.9 y en una barbaridad de premios. Afina la garganta, ponele mucha onda porque llega un mega karaokeala con el Chori.
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0: Recuerden que los voy a llamar y tienen que decir sí o sí, hola Chori, ¿eh? Vamos Marco, 94, hola Chori, sí o sí, a ver. A ver. A ver.
2: Hola, Chori.
0: Hola, mi amor. ¿Con quién hablo? ¿Con quién hablo?
2: Con María.
0: Oh, ay, María, te lo pido por favor. ¿Con quién hablo ahí? ¿Quién está con vos, María? ¿Está Jesús ahí?
2: Estoy con mi marido.
0: ¿Cómo se? Decime que tu marido se llama Jesús o José y me muero.
3: Darío.
0: Ay, Darío. Bueno, estamos cerca. ¿Cómo andan, chicos? ¿De dónde son?
2: De Luján,
0: me encanta. Vamos a cantar por un premio, ¿les parece?
3: Sí, vamos, para que se quede la radio y te escucho por el teléfono.
0: Dale, escúchame por el teléfono y canten tranquilo, que suene claro, todo prolijo, ¿estamos?
3: Trataremos de lo posible, Chori.
2: Dale.
0: Vamos, yo les ayudo al principio. Ponga play, señor Juan Manuel. Escuchen. No, les ha tocado un tema romántico. De David Bisbal. David Bisbal.
2: No escuchamos.
0: Dice, nada. No ha podido olvidar.
3: De corazón, aquella noche.
0: Soñadores que yo amé. Vamos.
3: Porque no escucho la canción.
0: Deje, qué raro que no escuché porque está Send On activado, está todo activadísimo para que llegue. ¿Por dónde? Para, vamos de nuevo porque esto no va a pasar con ninguna de las otras llamadas que va a pasar. Les pido por favor. No, vos tenés el celu. Para. Tenés el celu.
3: Corazón,
0: no, es que no me escucha ni a mí. No me está escuchando ni a mí. Sigue.
3: Sí, te
0: escucho. Bueno, porque te estoy hablando, amigo. Me seguías cantando. Escúchame, ¿vos me estás escuchando en altavoz en el celular o con el celular en el oído?
3: No, altavoz.
0: No, y no tienen que escuchar en altavoz, celular al oído.
3: Ah, con razón,
0: Y claro, lo primero que le digo, siempre no me hacen caso.
3: Normalmente no estoy en casa con mi señora, es la primera vez, viste, que participo.
0: Tranqui, no pasa nada, vamos de nuevo, vamos.

0: Yo estoy aquí. ¿Cómo dice?
1: Buscándola de nuevo.
0: Ya no estás, se fue. No, vamos, poneme pausa 2 segundos. Volvete un poquito atrás, buscándola de nuevo. Esto parece una clase de canto. Un poquito más atrás.
1: Sí, escucho buenísimo. Ay, no, escucho muy mal.
0: ¿A dónde estás? Buscándola de nuevo.
1: Buscándola.
0: Así, está ahí. Acaba de pasar Juanma. Es apenas atrás. Bueno, no. Rey, te mando un abrazo grande. Felicitaciones. Gracias por participar. Chao, querido. Bueno, yo no puedo. Quiero que me entienda la audiencia que estoy con solucionando 80.000 quilombos técnicos acá, le aviso. Vamos a la próxima llamada. A ver, vamos a llamar. Hola, Choricio. ¿Sí?

0: Hola, Chori, sí o sí para participar. A ver, a ver.
1: Hola. Hola, Chori.
0: Hola, mi amor. ¿Con quién hablo?
1: Camila, me llamo.
0: Camila, hermosa de mi corazón. Cami, ¿vamos a cantar?
1: Bueno.
0: Vamos, Cami, dale, dale, que te puedes llevar premios. Vamos.
1: ¿Tengo que cantar una canción?
0: Y sí.
1: ¿De sí, cualquiera?
0: O sea, no, esta que está sonando, escuchá. Yo te ayudo, yo te ayudo. Dice.
1: ¿Voy?
0: Yo te ayudo. Me miras
1: diferente.
0: Bien.
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0: Pará. Ahora viene. Te digo lo que es. Vamos.
1: Me interrumpes y termina la oración.
0: Bien.
1: Siempre tienes la razón.
0: Y ahora quiero escuchar ese agudo. Escucha cómo dice. Dice.
1: Libreto
0: de siempre.
1: Los mismos trucos. Ya, ya me lo sé.
0: Pará. Va con el tipo mal. Así que.
1: Corre, corazón. Que de las dos tú siempre fuiste.
0: Ahí ya va el tiempo que

0: auto con mi novio, recién salgo a trabajar y mi
1: Sí.
0: jefe me acaba de mandar un mensaje. Me dijo:
1: ¿Qué te
0: mañana no puedo ir
1: dijo?
0: a hacer el reparto porque me gané unas entradas en el Chori para ir al teatro.
1: Eso pa no para.
0: ¿Puedes creer?
1: ¿Tu jefe te acaba de poner eso?
0: Mi jefe se ganó las entradas. Yo
1: Me
0: venía enojada
1: jodés,
0: hablando con mi
1: mi
0: novio porque le
1: amor.
0: digo que nunca me gano
1: No.
0: nada.
1: Vos te das cuenta, escúchame, vos te das cuenta que la radio, es que Chori Club lo escucha todo el mundo, o sea, hasta tu jefe.
0: Sí, es que por ello los empecé a escuchar a ustedes
1: ¡Qué
0: todos los días
1: genios! ¡Qué género,
0: en el
1: jefes!
0: trabajo.
1: Merecido, merecido. Mi amor, te mando un beso y quizá te puedes llevar vos regalo. ¿Sabes lo que le puedes decir? Le puedes decir, bueno, vos no puedes ir a trabajar porque va al teatro y yo no puedo ir a trabajar porque me gané una cena.
0: ¡Ay, me gané una cena!
1: Imagínate, no, bueno, todavía no, todavía no. Ya sé. Ya ahora me pago. No te pongas así. Pará, que tiene que terminar todos los karaokera con el Chori, que son 10. Vos sos la segunda que canta. De los
0: Bueno.
1: 10, escúchame, de los 10, 5 se van a llevar premio. Yo
0: Bueno.
1: creo, mira, no te quiero asegurar nada, pero creo que te vas a llevar premio porque estás en una muy buena nota.
0: Bueno, me
1: ¡Opa!
0: encanta.
1: Listo, mi
0: ¡Qué
1: amor,
0: felicidad!
1: te quiero. Besito grande. Chau,
0: Yo
1: chau.
0: también, nos vemos.
1: Chau, chau. Bueno, vamos acá, abarcamos. A ver.

0: Sí o sí, hola Chori. A ver, a ver. Hola, mi amor, vamos a cantar.
1: Obvio,
0: me encanta.
1: Obvio que sí.
0: Escuchame, loca linda, ¿cómo te llamas?
1: Susana.
0: Ay, Susana, la Su está del otro lado. Escúchame, Susana, vas a hacer algo, porque estoy escuchándome de rebote de acá al limbo. Vas a bajar la radio de fondo donde está, porque la tenía en 80 la radio. O sea, cuando termine la llamada conmigo la volví a poner en 80, pero ahora bajala.
1: Ah, bueno, bueno.
0: Y
1: bueno,
0: otra listo. Cosa, no, sacar el altavoz.
1: A ver. No, no, está en el altavoz.
0: ¿No está en el altavoz? Listo, entonces era en la radio. No. Los que llamen de ahora en más o los que yo llame, por favor, no atiendan el altavoz ni con la radio de fondo porque no van a escuchar nada. Ustedes se van a perjudicar en la canción. Vamos, Susi. ¿Vamos? ¿Sí? ¿A cantar? Vamos.
1: Sí, dale, decime cuál.
0: No, escuchá la canción que le tocó. Amiga traidora, para esa amiga que te traicionó en algún momento de tu vida con un chongo.
1: Zorra.
0: Con una chonga, esa zorra.
1: ¡Mi vida!
0: Esa yegua. Dale, decile cosas. Decíselas. Vamos.
1: ¿Quién llegó? La Susana. No puedo, dale, comprender.
0: Yo te, para, yo te digo, todavía no. Dice, no puedo comprender. Ah. Ahora sí.

por favor. No, no, no, no, no, no, no, no. Yo te voy a decir una cosa, Susana. Mirá lo que te voy a decir y te lo vas a tatuar. De los 5 años que llevo en Brava y de todos los karaokeles con el Chori que he hecho, que deben hacer ver cientos de miles, ha sido al día de hoy la mejor cantante del karaokeala con el Chori. O sea, a mí me dicen, mostrame un ejemplo de karaokeala y yo le muestro Susana, pero no porque porque cantas bien, porque hiciste la letra al pie de la letra, le pusiste onda, le pusiste actitud,

0: Mi amor, sos una reina. Obviamente, obviamente ganaste, recontra ganaste.
1: O sea, gracias, Chori, sos un genio.
0: Te amo, mi amor, pero por favor, ¿cómo salió esa amiga traidora de adentro? Pero tremendo, la ves quietita, Susana. Cuidado que te revolea la minifalda, la Susana por la cabeza. Tremendo. Susi, de mi corazón, la producción se va a comunicar con vos, pero desde ya te digo que de los 10 premios, de los 10 que vamos a llamar, 5 se van a llevar premios. De esos 5, un premio ya es tuyo, así que quedan 4, te aviso.
1: Bueno, Chori, muchas gracias, hermosa la radio, lo escucho toda la tarde.
0: Gracias, mi amor, que te quiero, beso enorme, chau.
1: Chau.
0: No, chicos, de otro planeta, ¿eh? Nunca hemos tenido un karaokeera con el Chori de esta magnitud. Vamos a atender otro llamadito, a llamar, a ver, marcamos. ¡Ah! Que no sea contigo. Quiero decir algo, a los que están llamando, no llamen porque no voy a atender los llamados. O sea, estamos nosotros llamando y tienen que decir hola Chori. Así que en vez de seguir llamando al aire, usen ese tiempo para mandar la palabra Chori ya mismo al 1213-44000. Chori. Y seguramente los llamo. A ver.
2: Dale, guacha, suelta. Vente pa' acá.

0: Hola, Chori.
1: Hola, mi rey. ¿Cómo andan? ¿Con quién hablo?
0: Darío, hola, ¿cómo estás?
1: Darío, querido, ¿todo bien, Darín?
0: Gracias a Dios, sí. Darío.
1: Sí, Darío, te dije.
0: Ah, lo había escuchado, Darín.
1: No, bueno, Dari de Darío, ¿o no?
0: Sí.
1: Claro.
0: Sí.
1: Escúchame, Dari, ¿de dónde sos?
0: De Luján de Cuyo.
1: De Luján de Cuyo. ¿Vamos a cantar, Darío?
0: Vamos, a ver si sale.
1: Vamos, vamos, yo te ayudo, vamos. Uy, le tocó un tema.
0: A ver.
1: ¡Ay! ¡Fons! Mirá, está cantando. Está cantando el Juanma. Para, vamos. Yo te ayudo. Dice. Sí, sabes sí, que ya llevo un rato mirándote.
0: Tengo que. No me lo sé, lo de.
1: Ay, le va a dar un infarto, chico. Vi sí, que tu mirada ya estaba.
0: Mirándome. Ay, no me sale.
1: ¿Cómo no te sale? Vamos. Tú eres el imán y yo soy el metal. Es muy fácil la canción. Solo con pensarlo se acelera. ¿Pero qué estás susurrando, chico?
0: Despacito.
1: No, para.
0: No, me sale. Chori.
1: ¿Cómo dice?
0: Despacito.
1: Sí, despacito estás cantando que no te escucho un zorongo al aire.
0: Sí,
1: cantame
0: sí,
1: más fuerte, querido. Vamos, estoy sordo. ¿Cómo dice?
0: Despacito.
1: Bueno,
0: otro tema, no sé.
1: ¿Pero qué tema? ¿Querés que te diga si? Te digo, estás cantando despacito, justamente. No tenés que cantar despacito, tenés que cantar la canción.
0: Despacito.
1: No, pero no cantabas así, estabas así, mira.
0: Despacito. Te entiendo.
1: ¿Pero qué te pasa? Te estaba apretando el dedo con la puerta, querido, te lo pido por favor. Darío. No, ya está, no puedes cantar otra canción. Era esta. Qué desastre, te lo pido por favor. Zulma Lovato canta mejor que vos, querido.
0: Bueno,
1: claro,
0: gracias.
1: No puede ser. No, está participando por todo, mi rey. Te mando un beso enorme.
0: Bueno, gracias, hijo. Nos vemos.
1: Chao, querido. Chao, chao. Bonito, chico, por favor. ¿Esto en qué momento se transformó en crónica? A ver, llamamos otro llamado, a ver.

0: Hola, mi rey, ¿con quién hablo?
1: Con Matías, ¿cómo estás?
0: ¿Cómo andas, Mati? ¿Todo bien?
1: Bien, todo bien.
0: ¿De dónde sos, Mati?
1: De Guaymallén.
0: Mati de Guaymallén. Mati, vamos a cantar, te lo pido por favor, y no cantes despacito como recién. Canta fuerte, ¿estamos?
1: Bueno, a ver.
0: Vamos. Uy, le tocó un tema, Mati.

0: vamos. Dice.
1: Dale.
0: Para, todavía no arranca. Tomada party. Wow, está re fácil, Porque
1: sí, repite, re fácil.
0: Repite está. Mucho todo. Dice. Llegó el momento.
1: 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Va a comenzar la última justa de las batallas. 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

0: niña sangalewa, porque esto es África.
1: 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Bueno, se hace lo que se puede.
0: Ay, Matías, que me encanta, le estás poniendo. No, es que esto es lo que a mí me gusta del karaoke. Vamos un ratito más porque quiero que cante algo más. Esto es ponerle onda. O sea, vos sos la clave y ponerle onda. Escucha. Oye, tu Dios y no estás
1: no
0: solo.
1: Estará solo. Ay, no me la acuerdo todas.
0: Lo tienes todo. Vamos, la hora se acerca. Es el momento.
1: Es el momento.
0: Vas a ganar cada batalla. Ya lo presiento. ¿Cómo dice? Hay que empezar.
1: Tu juego.
0: Para tocar el cielo. Vamos todos. Ahora vamos por todo. Necesito un waga waga nuevamente.
1: No acompañará suerte. Samira, mira, mira, mira, Sankarewa. Por esto es África. Samira, mira, waka waka. 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Anahua,
0: ¡Bravo! ¡Fuerte el aplauso!
1: Muy bien, estuve, ¿no?
0: No, recontra bien estuviste. Escuchame una cosa. Yo te imaginaba, Mati, ahí mientras estabas cantando, haciendo el pasito con las manos. ¡Sami, amina! ¡Guau, qué tremendo! Escuchame, Mati, estás participando por... te digo que estás por arriba de los... o sea, yo estoy puntuando a todos con números como son 10, del 0 al 10. Y a vos te atribuí el número 6. Por ende, ¡opa! Si no hay nadie mejor que vos, ya te llevas premio, te aviso. Pero lo vas a enterar.
1: Muy bien, claro, muy bien.
0: Te vas a enterar.
1: Sí.
0: Decime, decime.
1: Además, acabo de terminar de bajarme la camioneta, pensé que ya no me ibas a llamar.
0: ¿Cómo no te voy a llamar? Acá te estoy llamando. Bueno, mi rey, estás teniendo la radio, aviso.
1: Dale.
0: Chau, gracias. Chau, qué genio. ¿Cuántos hemos llamado? ¿Dos, cuatro, cinco? ¿A cinco más faltan? Vamos a los otros, a ver. Los que quieran participar tienen que mandar la palabra Chori al 2613-44-0000.

0: Sí o sí. Hola, Chori. A ver, llamamos aquí. A ver, a ver.
1: Hola, Chori.
0: Hola, mi rey. ¿Cómo va? ¿Con quién hablo?
1: Con Henry.
0: Henry, ¿pero dónde sos, Henry?
1: De acá, de Rodeo de la Cruz.
0: Ah, Henry de Rodeo de la Cruz. Yo pensé que, claro, Henry, digo, este debe ser de Estados Unidos. ¿Quién se llama Henry?
1: No, sí, me llamo Enrique, pero me dicen todos Henry.
0: Ah, bueno, no, para un poco, claro, dejate hacer el cheto, hermano. Te llamás no. Enrique, que te digan Quique, que es Henry. Es como, sé, que se llama Susana y le digan Susan. Pero ¿quién
1: pensamos que todo? Desde ahora me llaman Quique.
0: Claro, te lo pido, por favor, nacimos con la sequía al lado y con totita raspada. Oh, no te joden. Bueno, Henry, vamos a cantar, ¿te parece?
1: Sí, poneme fácil un tema, ¿eh? No me vas a poner en difícil.
0: Mira, ¿qué le pasa? Está pretencioso este. Escúchame, este te lo vas a... Pará, antes de ponerlo, porque no lo quiero que porque es un tema muy lindo. ¿Sabés? ¿Conocés Julieta Venegas?
1: Julieta Venegas, sí.
0: Bueno, Limón y Sal es la canción, es súper fácil.
1: A ver, Limón y Sal.
0: Vamos. Ahí la mínima canta con nosotros, escuchá. Está idiota la mínima. Algo le ha pasado, la han cagado a pedo de una manera tremenda. Dice, escuchá. Tengo que confesar que a veces
1: no me gusta tu forma de ser.
0: Luego te me desapareces. Un poquito más rápido. Y no entiendo
1: muy bien por qué.
0: Ay, no dice.
1: No dice nada romántico. Cuando llega el atardecer.
0: Ay, el final.
1: Te pones de un humor extraño.
0: Con cada luna llena al mes. Dice. Pero
1: adoro de más. Le gana lo. Ay.
0: Tenerte cerca. Dice. Siento que vuelvo a empezar. ¿Y cómo dice? Yo te quiero con limón y sal.
1: Yo te quiero tal y como estás. No hace falta cambiarte nada.
0: Por favor. ¿Cómo dice? Baja, sí. Uno. ¿Y? ¿Qué pasó?
1: Siente.
0: No, es tremendo, chicos. Escuchame una cosa. Los finales que me tirabas. Yo te quiero con limón y sal. ¿Por qué me tirabas esos finales así?
1: Porque no me sé bien el tema.
0: Mi hermano, si no te sabes el tema, no te vengas a hacer Enrique Iglesias acá conmigo. Claro, por lo menos cantá bien y después me tirás falsete. Totalmente. Henry, escúchame, mi rey, te quiero decir algo. Le pusiste mucha onda. Mucha.
1: Oh, siempre te escucho, Chori.
0: Gracias, le pusiste mucha onda. Así que, ojo que podés llegar a ganar, ¿eh?
1: Bueno, dale, gracias, Chori.
0: Dale, mi rey, abrazo grande, chau. Bueno, ha llegado el momento de la limpieza, chicos, que la máxima nos limpia los pies, la axila, los codos, las manos, con ese trapo que tiene olor inodoro. Divino. Bueno, si nos traje un trapo, chicos, que yo más que limpiarme pensé que ensucia eso. No me lo vaya a tirar en la cara el trapo mínimo, porque yo me levanto de acá y me voy. Bueno, vamos a llamar a Marcelo.

0: llamamos, llamamos a Marcelo, a ver. A ver que nos atienda Marcelo.
1: Hola. Hola.
0: Marcelo, te fuiste. Qué hola, hola. Estamos en Choriclub. Si vos no atendés, te pido disculpas.
2: Parece que este chico sea muy listo.
0: Claro, vamos a llamar a Nico. A ver, Nico no, porque hay 80 Nico. No sé ni cuál es, porque hay los Nico acá han ganado un montón ya. A Gonza.

0: A ver, a ver. Hola, Chori, sí o sí. ¿Dónde está? ¿Dónde estás?
1: Bienvenido
0: a... Ay, no te la puedo creer. Vamos acá, a ver, seguimos. Otro llamadito. Estoy llamando a la gente que ha mandado la palabra Chori al WhatsApp de Brava, ¿eh? No a los que están llamando. Sí o sí la palabra Chori. A ver.
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0: 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A ver, a ver. Que hemos hecho un hiper carajero con el Chori y un montón de premios, chicos. ¡Opa! A ver, a ver. ¿Qué pasó? Están dormidos.
4: Hola, Chori.
0: Hola, mi amor. ¿Con quién hablo?
4: Con María.
0: Hola, ¿otra María más? ¿O soy la misma de recién? No.
4: Soy la misma de recién.
0: Ya, no, entonces ¡opa! Ya jugaron, claro. No, mi amor, perdón, te mando un beso.
4: Otro para vos.
0: Chao, mi amor, claro, otra María. Yo dije, ¿cuántas María había escuchando del otro lado? Te lo pido, por favor. Claro, esto ya en cualquier momento era la congregación de la Virgen María. Que habían 40 María acá escuchando. Bueno, a ver, vamos a llamar. ¿Qué le pasa a la mínima que viene a ver acá? ¿Qué viene a ver? Yo recién dije Marcelo y entró como loca acá al estudio. Usted no lo va a conocer a Marcelo, aunque yo lo nombre. Mire, no me haga hablar, le pido por favor, señor. Bueno, vamos a llamar acá. Vamos a llamar la amo a la mínima. La tienen que conocer. A ver, marcamos.
2: Y si te va tranquilo.
0: A ver, a ver.
5: ¡Hola, Chori!
0: ¡Hola, mi amor! ¿Con quién hablo?
5: ¡Con Luciano!
0: Luciano, querido de mi corazón. ¿Cómo estás, Lucho?
5: Bien, ¿y vos?
0: Bien, vamos a jugar, Lucho. ¿Vas a cantar?
5: ¡Dale!
0: ¿Cómo lo pensaste así? ¡Dale, no! ¡Dale, es Chori! ¡Vamos si, a cantar!
5: Si me pongo una canción ahí desde antes, me la va a comer un poquito, pero...
0: No, no, no, elegante no te voy a poner.
5: De Milo.
0: De antes. Ah, de antes,
5: de
0: no.
5: Antes se me va a complicar un poquito.
0: No, vamos a poner Miranda, va a sonar fácil, así que tranqui. Escúchame, tu canción tiene presentación, así que te pido silencio 2 segunditos, que voy a decir unos penetes, ¿sí?
5: Dale.
0: Listo. 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

0: Bien, vamos, vamos Lucho a jugar, ¿te parece?
1: Vamos, Chely.
0: Vamos Lucho a cantar este temazo de Miranda, escuchalo, te voy a dar una mano, dale, vamos. Dice, quiero saber qué me pasa, te pregunto, ¿qué me pasa y no sabes?
1: ¿Qué me pasa? Ay, Pati, me lo olvidé.
0: Con mis

0: Dime que sí,
1: Podría
0: nunca
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0: me
1: que al
0: rompiste
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0: el cristal de mí. 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
1: ¡Me encanta! ¡Fuerte aplauso para Luciano!
0: Miranda y aguante el Johnny.
1: ¡Aguante Miranda y aguante el Chori, la puta que lo parió! ¡Vamos! Se,
0: Chori,
1: de,
0: por favor,
1: se,
0: cumple
1: de,
0: un bolsito.
1: se descontrolaba toda la miércoles. ¿Ya qué querés que te diga? ¡Claro! Bueno.
0: Después mandar un saludo a mi hermano Marcelo, que está escuchando la radio en el
1: Me
0: auto.
1: encanta. Estamos llenos de Marcelo y de María hoy. No sé qué está pasando. Marcelo, te mando un beso enorme acá de parte del Chori. Marcelo, ¿cuánto?
0: Marcelo Zurita.
1: Marcelo Zurita, te mando un beso. Ahí estamos. Listo. Chicos, les mando un beso enorme. Chau, chau.
2: ¡Vamos,
0: Chori!
1: Sí,
0: ¡Chori, Chori,
1: a ver, decime.
0: Chori! Yo la última vez me había ganado un premio de los Mónaco. ¿Cómo hago?
1: ¿De los Mónaco? ¿Cómo Mónaco?
0: De los moros, eso. Lo del helado.
1: Ah, de los moros. Tenés que esperar
0: La
1: que se
0: mejor
1: comuniquen con.
0: heladería de Mendoza.
1: Claro, la mejor heladería. Tenés que esperar que se comuniquen con vos, mi rey. Y seguramente te lo van a entregar con este premio.
0: ¡Ajo, ya
1: Sí,
0: le
1: recordá que la Produ tiene un
0: Chori! ¡Muchísimas
1: tiempito para comunicarse, así que tranqui que se van a comunicar.
0: Dale, nos vemos, Chori,
1: Chao, mi
0: gracias.
1: rey, chau, chau, claro. Recuerden que la Produ tiene hasta 2 semanitas para comunicarse, ¿sí? Así que la Produ se va a comunicar con ustedes, que no se va a comunicar del celu de Brava, se va a comunicar del celular terminado en 4903, que es el de Bow Producciones. Vamos a dar los otros llamados. ¿Cuántos hemos llamado? 2, 4, 6, 7. Faltan 3. Che, metámosle porque no sé si llegamos, ¿eh? A ver. Me encanta, me encantó este mega coloquial, es genial. A ver.

0: A ver, a ver. Llamamos, llamamos.
1: Hola, Chori.
0: Hola, mi amor. ¿Cómo estás? ¿Todo bien?
1: Todo bien, trabajando. ¿Vos?
0: Trabajando, ¿podés cantar un ratito?
1: Vamos a intentar.
0: Bueno, pero ¿en qué estás trabajando?
1: En una pollería.
0: Ah, pues, estás en una pollería, mi amor. Dejá los cuartos traseros a un lado y te lo pido por favor, claro.
1: Olvídate, la mira por cualquier lado.
0: Olvídate. Bueno, mi reina, vamos con todo, ¿te parece?
1: Dale, a ver.
0: Bien, vamos a cantar. 3, 2, 1, vamos.
1: Sí,

0: Prendete de chispa, Alex Steinman. ¿Cómo dice? Prendete de fuego
1: como tú, si fueras un wiper.
0: Sí,
1: que tú eres callejera, Street Fighter. Saca esa cara de seria, pone esa cara de intelectual, de enciclopedia. Te voy.
0: Bien. Chica de feria. Señorita intelectual.
1: Yo sé que tienes el área abdominal que va a explotar como fiesta patronal, que va a explotar como palestino. No, de acuerdo. Yo sé que a ti te gusta el lecorro latino, pero este reggaetón se me mete por los intestinos como debajo de la espalda como submarino y te saca lo de indio.
0: Bien, perfecto. Un aplauso para las chicas. Un aplauso para la chica, te lo pido por favor. Chicas, bien.
2: Con compañía.
0: Pero me encanta, me encanta, brisa de mi corazón. Escuchame, lo diste todo. Te mando un beso, mi reina, seguramente ganás.
2: Oh, buenísimo, ojalá.
0: Chau, mi amor.
2: Dale.
0: Chau, chau, besito, besito, besito. 2, 4, 6, 8. Vamos a hacer una cosa. Los próximos dos, vamos a llamarlos rapidito, ¿sí? Vamos, ya. A ver, que llamen 261-344-0000, porque tengo, chicos, tengo trabado el WhatsApp de la cantidad de mensajes que han entrado con la palabra Chori. Así que he hecho los 8 primeros con los mensajes como corresponde que mandaron Chori, pero estos dos últimos los voy a hacer con las llamadas, porque si no, no llego. A ver, hola.
3: Hola, Chori.
0: ¿Con quién hablo?
3: Con Marcos.
0: Marcos, querido, ¿todo bien?
3: Todo bien, ahí te escucho mejor.
0: Me alegro. Marcos, que puede participar, pero no puede ganar porque se ha llevado 40 premios, Marcos, en el programa. Pero bueno, vamos a cantar.
3: Estamos, Marquito. A ganar, te mando un saludo, que le mando un saludo a mi pareja y te corte, que te llamen dos que puedan participar.
0: Bueno, listo, dale. Besito, Marquito. Chao, chao. Te quiero. Pasa que Marcos, chico, de verdad ha ganado un montón. No le puedo dar más premios. Hola.
4: Hola, Chori.
0: ¿Con quién hablo?
4: Con Sol.
0: Sol, vamos a cantar Sol. 3, 2, 1, vamos, Sol. Temazo de la Ketchup, dice. Mira lo que se avecina a la vuelta de la
4: esquina.
0: Bien. ¿Qué más?
4: Ay, me olvidé.
0: Ando, se queda seguido. Y el DJ que lo conoce toca el himno de las 12 para el Diego, la canción más deseada. ¿Cómo dice? Y la baila.
4: Y la goza.
0: ¿Cómo dice? Hacer el qué. ¿Qué? No se entiende un carajo, chica. No se entiende un carajo. Que le agarró un ataque con un caniche toy ahí del otro lado. Te lo pido, por favor. Mi amor, te mando un beso grande.
4: Besito, amor.
0: Chao, mi amor. Bueno, tengo los ganadores. Se lleva premio Susana. Se lleva premio Sol, que acabo de llamar ahora. Se lleva premio Brisa. Se lleva premio Luciano. Y se lleva premio Henry. ¡Fuerte el aplauso! ¡Claro que sí! Bien, bien, bien, bien. 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Impecable, hermoso, maravilloso. ¿Qué más le puedo dar, mis amores? Mi vida.
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2: Mis amores, hemos llegado al final de este maravilloso programa Choric Club. Claro, viernes de la cuponera, una barbaridad de premios. La producción ya se va a comunicar con los que ganaron al principio del programa, con los ganadores de las entradas de Vida o Muerte y también con los ganadores que acabo de mencionar a todos de Karaokeala Extenso. En los controles, Juan Manuel Támola, nos retiramos de la mejor manera. Se quedan con Delirantes. Mañana de 10 a 13 tenemos Choric Club Extra. Chau, chau.
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4: ¡Vamos al espacio! ¡Ojo!
5: No sé quiénes son los que regresaron del espacio, pero no son los astronautas que enviamos a la misión. 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
6: Uno solo no te alcanza. 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Se necesitan tres.